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0: Fútbol, aquí estamos desde la Villa de Aburrá, o la Villa de la Aburrá, como se le diga, pero hoy tenemos un parche muy bacano, como les hemos contado todo el día, y es que estamos en el lanzamiento del cartel oficial del altavoz internacional, desde Valhalla, y saludando gente bacana que estuvo por aquí parchada. Entonces, si ustedes quieren aprovechar esta noche, Juernes de Bares desde Valhalla Bar, aquí en la villa, todo el mundo llega aquí en el Dumi de Radioactiva y aquí en Valhalla pueden comer, pueden tomar polita, pueden, mejor dicho, pasarla genial. Y hay mucha gente por aquí con ganas de saber cuáles son esas bandas internacionales. Entonces, vamos a estar haciendo el ejercicio, yo les voy contando qué va pasando. Hay un escenario principal en toda la mitad de la plazoleta. En ese escenario en este momento hay dos selectores poniendo música. Entonces, lo bacano es que aquí, aparte de la cultura, es un parche muy bacano. La noche está para disfrutarla al máximo. Y hay mucha gente de las bandas, hay mucha gente de las bandas. Por aquí estoy con Santi, que estaba... ¿cómo, ese mantante eso que estaba tocando, ese selector, cómo es? Tac, tac, tac.
1: Tac, tac, tac, tac, tac. Es el nombre de uno de los discos de Sigur Rós de Islandia, año 2005, tac. Este AKK significa gracias. Gracias por estar aquí, Cheche.
0: Parce, qué chimba, gracias por la invitación y gracias a toda la gente que hace parte de este conglomerado. Esto está muy bonito porque aquí hay un montón de gente. Sí, con Steve de los Lemmings, saluda a la gente.
2: Hey, ¿cómo estamos, people? Aquí estamos en la Villa Aburrá. Estamos esperando a ver cuáles son las bandas internacionales que traen, Che.
0: Sí, parce, yo le iba a decir a la gente que va a venir Metallica, pero no, viene Hierrálica.
2: Va a venir Católica, ¿ves?
0: Hierrálica. Ah, bueno, eso está bien. Por aquí hay gente de las bandas, hay gente que está parchada y pues también para que salga. Yo, mi rey, quédate, bueno verte por aquí. Este man es un baterista de los tesis, güey, puta. ¿Qué más, parce?
3: Che, ¿cómo vas? ¿Bien o no?
0: Feliz, contento, haciendo, como dicen por aquí, el cubrimiento de este lanzamiento de cartel. Y no, estamos en Valhalla, que es un parchezote.
3: Claro, no, aquí todos los, nos encontramos todos los amigos. Y pues, muy bonito que esté pasando lo del altavoz acá en la Villa La Borra. La verdad, de las versiones del altavoz, no recuerdo que se haya hecho una actividad en la villa. Y me parece muy bacano que se abran estos espacios para esta cultura rockera.
0: Ah, bueno, parce, no, y pues aquí estamos presentes. Y qué bacano que le estemos haciendo fiesta a estos espacios que de verdad cada vez se ponen mejores. Y creo que estamos pasando por un momento muy chimba para la música de Medallo.
3: La verdad, sí. Y qué nota Radioactiva que se sume a estos espacios. Y Radioactiva, como siempre, sumando con el rock and roll.
0: Bueno, parce, gracias ahí también por estar presente y por la buena vibra de siempre, parce. No le pague. Usted es un teso, mijo, lo admiro mucho. Y por acá también está el poder femenino. Tengo dos muchachonas, lo más de lindas. Ellas son puro rock and roll. Entonces, bueno, vamos a saludar a Mariana Vélez, que está por acá. Mariana, saluda a la gente de Radioactiva.
4: Hola, gente de Radioactiva, hey, qué felicidad de estar acompañándoles en este dial Radioactiva. Oiga, ya estoy yendo, ya me estoy acercando, porque qué delicia estar compartiendo hoy en este evento de ciudad que nos congrega y que yo creo que es ese ADN. Vea, le voy a contar una infidencia.
0: Cuente.
4: Venía en el Uber, yo vivo en el sur del Valle de Aburrá, entonces tenía como hora y media para hablar con el man del Uber y le estaba contando, porque al man le gustaba el rap, venía escuchando Alcolíricos. Y yo le dije, bueno, ¿y qué? ¿Cómo te va con Luis Siete Lunes? ¿Cómo te va con Big D? ¿Cómo te va con MacMad? ¿Cómo te va con toda la gente? Pues que, a ver,
0: ese conglomerado.
4: Exacto, obviamente Gambetta, Castro, Faceta, los amamos, gracias por llevar el hip hop también, incluso lo conversaba ahora con él, como a otro tipo de estratos, ¿no? El hip hop desde sus raíces, que siempre fue catalogado como para ciertos estratos.
0: Muy urbano.
4: Para más bajos, que pues obviamente siempre cargaron un estigma, muy rudos, muy... Pero bueno, que gracias a los Alcolíricos hoy en día, pues cualquier tipo de persona lo puede escuchar. Pero oiga, él quedó fascinado y le dije, ¿sabe qué? Tengo un plan para hoy, caiga a la Villa Aburrá porque van a estar haciendo el lanzamiento oficial del cartel de Altavoz. Y ahí, pues es una muy buena ventana para usted conocer esos artistas que... Tanto emergentes como clásicos van a estar visitando la ciudad, así que es una muy buena oportunidad para que caiga si nos está escuchando, así que aquí la esperamos.
0: Qué bacano cuando uno habla con una muchacha que sabe tanto de música, que es tan culta y que es tan bacana. Entonces, bueno, no, Mariana, bacano que estemos acá. Creo que Medellín está pasando por un momento muy bacano musicalmente. Entonces, vamos a estar presentes. Y lo otro que te iba a decir es, vos que tenés tus contactos, no se te ha filtrado nada, qué banda puede que esté en camino.
4: Oiga, por ahí me lo han preguntado varias personas, incluso por Instagram, por redes sociales, todo el mundo me dice, hey Mari, tírate el datico, pero no, todo es sorpresa, así que aquí todos vamos a estar como...
0: Qué mala.
4: No, no, yo no puedo decir nada, es que tampoco tengo el dato.
0: No sabe.
4: No, no, tampoco tengo ningún dato. Por lo pronto que Cheche va a estar ahí en altavoz.
0: Ah, bueno, usted también, o yo, invitada en primera fila y en primer escenario.
4: Ahí vamos a estar para que caigan, ¿eh? Y si nos están escuchando, caigan pues, que esto todavía apenas está como calentando motores, una buena polita, buena compañía, una buena charla. Qué lindo que podamos tener estos eventos de ciudad en pleno jueves.
0: Listo, Mariana, gracias y qué gustazo compartir micrófono contigo y que estemos aquí parchados. Esto acá en Valhalla es muy buen parche.
4: Claro, que sea este el punto de partida para seguirnos encontrando, para seguir haciendo radio juntos y nada, siempre las mejores. Y por cierto, feliz cumpleaños.
0: Gracias, mi reina, no, yo estoy más felicitado. Estoy un poquito aporreado porque la fiesta viene desde el sábado y creo que va a parar el domingo, vamos a ver.
4: La fiesta no para, no para, porque por ahí me han dicho que es válido celebrar un mes después. Entonces nos vamos hasta, oiga, hasta casi octubre.
0: Sí, porque es de, ¿cómo es que es el tiro que ibas a decir?
4: No, no, no, que podemos empatar con el mío, porque yo cumplo en noviembre. Entonces ahí celebramos juntos.
0: Sagitariano, ¿no?
4: Sí, señor, sagitariano, fuego puro. Entonces, bueno, aquí estamos en el lanzamiento oficial de lo que va a ser el Festival Altavoz. Caigan, pues.
0: Listo, Mariana, gracias. Ahorita, no, por acá está el mono también. El mono ya está confirmado, el mono ya va a tocar en altavoz. Ah, sí, Anticet va a estar en altavoz, se nos filtró ese dato.
5: Hola, hola, hola, ¿cómo están? Planeta Rock, buenas noches, ¿cómo les ha ido, pues?
0: Bien, Perrini, aquí contento, qué buen parche, qué buena compañía tenemos acá, o sea, qué buen combo el que hay hoy acá en la Villa Borra.
5: O sea, la Villa es un parchezote, yo creo que es referente, dos o tres referentes rockeros de Medellín, uno de estos es la Villa. Aquí se convoca todo el rock and roll de Medallo, la música, los parches, así que brutal, brutal. Aquí están presentando las bandas y uno, el que quiera caer, bienvenido. Y obviamente esperándolos en el Internacional 10, 11 y 12 de octubre.
4: Qué pena que me meta por acá, pero es que estuvimos haciendo parte de ese proceso de selección de la categoría punk. Ahí estuve jurado calificando a este señor. Oiga, ¿cómo le pareció que le calificamos? Contémosle. Yo creería que es importante contarle también a los oyentes, porque muchos de ellos no saben cómo es ese proceso para poder llegar a un festival altavoz, que yo creo que es como ese checklist que muchos de nuestros artistas tienen en sus prontuarios y obviamente en sus récords.
5: Sin palabras, no, mentira. No, no.
0: Fue ruda, fue dura.
5: No, pues, no.
0: Exigente sí, porque ella es melómana, ella tiene que ser exigente.
5: Pero de eso se trata, ¿sí o qué? De eso se trata, es que hay que... Es que el tema musical y de una banda abarca muchas cosas, ¿cierto? Abarca la imagen, abarca el sonido, abarca la puesta en escena. Un montón de cosas, ¿sí? Okay, que eso hay que irlo aprendiendo con los años, hay que irlo puliendo con los años, hay que ir rechazando cosas, hay que ir aceptando también muchos, llamémoslo así, que muchos buenos conceptos y cosas no tan positivas, ¿sí me entendés? Entonces eso es bacano porque la gente muchas veces pega como de eso, como que, es que solamente está esperando que le digan cosas positivas, sino que también, pues como las sugerencias y eso. Entonces eso también es bacano.
0: Crítica constructiva.
5: Exacto. Entonces de eso se trata, pues, pero bueno, no, todos los días ir creciendo, ir mejorando. Y no sé, pues ir construyendo cada uno su propia banda y su propio estilo, su propia imagen y su propio entorno musical. Yo creo que eso es válido.
0: ¿Cuánto lleva Anticet ya tocando?
5: Vamos a cumplir 18 años.
0: ¿Ya hay experiencia, pa?
5: Sí, entonces eso, o sea, yo en estos días me ponía a pensar eso y decía yo, parce, yo recuerdo los primeros conciertos y uno ahora ve y no, parce, no, o sea, es que es otra cosa, uno ve una banda totalmente diferente, ¿cierto? El batero en un cuento, el guitarro en otro cuento, uno como vocalista en otro cuento. Entonces eso es muy gratificante porque es un crecimiento constante. Cada festival y cada toque le enseña a uno una cosa diferente. Yo, por ejemplo, en el altavoz, en estos clasificatorios, yo vi una cosa muy positiva y veo en esto últimamente en los últimos conciertos que está yendo mucho pelado. Entonces nosotros tuvimos...
0: Una generación más.
5: Esa generación, pero brutal, una chimba, puros pelados, niños, jóvenes, adolescentes, parce, con sus pintas, la cara pintada.
0: El papá con el hijo.
5: Disfrazados. Parce, ese concepto a mí me parece brutal. Entonces, esas cosas son los que hacen que uno se anime mucho más a hacer música. Entonces nosotros le pusimos un concepto dentro de la banda que se llama las chingas. Las chingas, pero de cariño, como parce, son las chingas.
6: Sí, los pelados.
5: Esos pelados son el futuro. No solamente el futuro
6: de la música. Chinga, no, pues no, chinga.
5: No todavía. Parce.
4: Ahorita estábamos hablando de eso, ¿cierto? Vale. Pero eso no lo podemos decir al aire.
5: No, al aire no.
6: Al aire no, esta emisora es muy culta.
5: La gente se pone triste, entonces... Entonces, claro, y lo otro también, animar a los pelados.
7: Hay que hablar así calidoso.
5: Bueno, y la verdad, animar a los pelados para que monten sus propias bandas y... No, pero verdad. Uno, dos. No, pero animar también en serio. Hablar a los... Decirle a los pelados, parce, venga, ustedes en 4, 5, 6, 10 años van a estar en este escenario. O sea, nosotros estamos acá. Y nosotros vamos a... Ustedes van a estar en ese escenario. Y nosotros ya cuchos de 55, vamos a ir a estar ahí viéndolos.
6: Pero esa es la evangelización que se hace.
5: De eso se trata, y que los pelados también le griten al mundo lo que sienten, cuad, parce, salgan de un concierto. Ay, parce, bueno, voy a aprender a tocar guitarra, voy por ensayadero con los parceros, tan, monté una banda de punk, metal, de hardcore, de rap, de lo que quiera, de tango, lo que le dé la puta gana, pero haga música, haga alguna cosa, haga arte, vaya a obras de teatro, vaya a cine, vaya a danza.
6: Es que, parce, para ser buen músico también hay que ser muy culto.
5: Muchísimo.
4: Claro, es que yo creo que lo que, por ejemplo, los jurados también de Altavoz, a mí me gusta este proceso de democratizar también a la gente y enseñarle a esos pelados que habla, obviamente, Ose, y que menciona que a veces dicen, hey, pero es que es muy difícil llegar a un Altavoz. No, hay que ser juicioso. Primero, tiene que disfrutarse de esto. O sea, usted ve a Ose en tarima y ese hombre, exacto, corre de lado a lado. ¿Usted cuántas calorías quema en un show?
6: Ay, nunca.
4: Deberías hacer la prueba.
5: Debería. No, y hay una cosa que es muy importante, el tema, por ejemplo, de uno ir a teatro. Yo siempre le digo a los vocalistas y todos, venga, haga un ejercicio, vaya a teatro. Encuéntrese usted, por ejemplo, solo, contra un espejo. Haga de cuenta que usted estuviera cantando sus canciones contra un espejo. Sé cómo se mueve, si le da la espalda al público.
6: Interesante.
5: Sí, no, eso es...
6: De hacer un podcast de cómo manejar el escenario.
5: No, pero ¿sabes por qué? Yo eso lo cuento pues porque cuando estuve niño en el colegio y toda la cosa, siempre estuve en obras, pues, teatro. Yo estuve en teatro, en pintura y todas las cosas, pues, con mucho, pues muy cercano pues como al arte, a la música. Y en el teatro aprendí mucho eso. Es el manejo de las, de, pues, del, de, pues, como una teatralidad. Pues,
6: y al interpretar la música, o sea, cantando también es bacano hacer los gestos más o menos de lo que dice la letra. O sea, el intérprete también es ese manejo de escena.
5: Exacto, una canción que la letra es positiva, es alegre, bueno, vas a poner mala cara, ¿cierto? O sea, porque eso, ¿cierto? Es una canción agresiva, o sea, que tener rabia contra el mundo, bueno, vas a poner una no te vas a mover, ¿cierto? Ahí no vas a poner un atril, pues, el no, pues, ese micrófono y cantale al mundo. Entonces, son esas cosas que los pelados tienen que ir aprendiendo y me parece bacano, o sea, el proceso de Altavoz es eso. Es eso.
6: Es que ahí va también lo académico, que es el filtro, que no cualquiera o por rosca se van a presentar en Altavoz, no. Eso es lo que decías ahorita, democratizar la vuelta.
4: Exactamente, que además me gusta mucho lo que dice José, ir al teatro, porque incluso uno como jurado también se fija, no solamente en esa puesta en escena, en esa expresión oral y corporal, sino además también uno se fija en el manejo de las luces, en la escenografía. Por ejemplo, les voy a contar, hay una propuesta muy interesante en rap, que se llama Los Psicotrópicos. Los Psicotrópicos, parce, en esas audiciones llevaron a un sacerdote, entre comillas, obviamente dramatizado, pero era una cosa loca porque nos adentraba y ese storytelling que llevaba, o sea, como que te va atrapando y te lleva por todo el concepto del mismo grupo. Me encantó. Entonces,
6: lo meten a uno en la película.
4: Exactamente. Lo meten a uno en la película y yo creo que eso es muy válido. Entonces, si usted nos está escuchando, no tenga miedo tampoco como de tirarse al charco. Yo siento que uno aprende es haciéndolo así.
6: El que no arriesga no gana.
4: Así es. Y si no, véanos acá.
5: Eso se trata. Y la invitación es eso, a que ustedes también monten su banda, pase los parceros de toda la vida. Hey, nosotros siempre, nuestro sueño es eso. Hágalo que, parce, algo tiene que pasar, eso hay, y lo otro también, a la gente también que aproveche porque en muchas cosas hay mucha oferta en el tema de cursos, la alcaldía, tal cosa, pues como...
6: Trabajo de vocalización, ¿cómo decir? La voz, sí, educar la voz, técnica vocal.
5: Técnica vocal, de manejo de la expresión visual, pues un montón de cosas que eso hay que aprenderlo un poco. Y no, obviamente, muy importante que la gente aproveche los espacios de ciudad, aproveche los conciertos.
6: Presupuesto participativo con las escuelas, la red de escuelas de Medellín.
5: Claro, que aproveche también ir a los conciertos Altavoz. Hace, que es que hay un, es que a mí no me trajeron mi banda favorita. Hombre, no te trajeron Metallica, pero parce, anda, que si no te van a traer Metallica, con toda seguridad que las bandas que van a traer van a ser bandas de primer nivel. Eso olvídese. Y ahí vas a conocer nuevas bandas colombianas.
6: ¿No me mostraste una chimba de banda esta semana?
5: Sí, brutal, no.
6: Muy buena.
5: Entonces, una banda es que Insolence. Entonces, claro, uno. Ay, deberías de poner un tema. Esto ya hablamos para que hagamos un especial, pues, nu metal bien bacán.
6: Hágale, que podemos ponerle mesura de Ruan, hágale.
5: Y hablamos de nu metal.
6: De una.
5: Hablamos de nu metal bien bacán.
6: Aunque no hablando de nu metal, me gusta.
5: Pero ¿sabes por qué? Yo soy muy melómano, pues, y ese género, hay una cosa muy particular en ese género. Entonces me gustaría, como en estos días hacemos un programa bacano, pues como que, porque cómo creció y por qué murió.
6: Porque el señor me la quitó.
5: Porque el señor me la...
6: Hágale, mono, lo que sea, se sabe que sí. Vamos a estar pendiente entonces de la lista de las bandas internacionales.
5: Obvio, obvio, y parce, a todos los muchachos, a todos los que están escuchando el Planeta Rock hasta ahora, apoyo total a las bandas locales. Vayan al Altavoz, parches, son 3 días, usted se va para allá, va y come una cosa rica, pille una banda, conoce gente, se parcha, lleve sus antisolarcitos, se va desde temprano, bien hidratado. Parce, el Altavoz es un parche, y aprovechelo, porque eso es una cosa que está por norma, eso, y eso es una cosa de recursos públicos. Sí. Y eso no es pues que fulanito, peranito, no, eso es una cosa...
6: De todos, es de la ciudad.
5: De todos, entonces, que nos duela a todos, que lo queramos, que lo construyamos y que lo aprovechemos bastante.
6: Tomono, gracias, hermano. Mariana, gracias también, ahorita te vuelvo a molestar.
4: Claro que sí, aquí estamos, moléstame lo que quiera.
6: Ya sé.
4: Aquí estamos para disfrutar y cuando...
6: Yo soy muy cansón, que me digas eso.
4: Muy intenso, diría, no. No, ¿sabes qué? Intenso no, ni cansón, sino... ¿Cómo es que dice uno? Constante.
6: Ok, me gusta ese.
4: Me gusta ese término, sí.
6: Genial. Mariana Vélez, vea, colega y parchada también hoy con este evento. Y bueno, vamos con música, que ya van a empezar a dar la lista y vuelvo en un rato con más desde acá, desde la Villa de Aburrá. Gracias a Cristian el Mapache por su tiempo y por estar en el control.

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0: Amigos, amigas, a toda la gente que a esta hora escucha Radioactiva el Planeta Rock, pues les cuento que esto está muy bueno, esto está muy bacano. Y pues exactamente les dijimos que nos íbamos a parchar en Valhalla. Aquí llega todo el mundo en Valhalla Rock Bar, que es uno de los sitios más icónicos de acá de Yaurra. Las generaciones vienen, pasan chimba, y hoy estamos con mucha gente de las bandas. Aquí todo el mundo se conoce, y pues Iván, gracias por recibirnos, y ante todo, parce, por tener este parche tan chimba. ¿Cómo vamos?
1: Bien, excelente, Chiche, parce. Acá, como lo dijiste, este es un sitio natural para el rock de la ciudad. La Villa Aburrá ha sido legendario, los músicos se crearon acá. Acá comparten todo, y que nota que Altavoz estuvo acá este año acompañado de ustedes también, reconociendo pues la importancia que tiene la Villa Aburrá para la ciudad. La Comuna 16 es uno de los centros que integra o contiene muchos músicos.
0: Sí, es un parche muy cultural, o sea, por aquí hay pintores, hay cantantes de todo, exacto, no solo música.
1: Hay cuentería, hay pintura, hay literatura, hay danza, baile, hay de todo, todas las expresiones que se pueden desarrollar acá. Con estos jóvenes, con los que ya no son tan jóvenes, que les a los adultos contemporáneos.
0: Eso, eso.
1: Pero parce, es un parche. Vos puedes pillar que todo este ecosistema de artistas que hay acá, concentrados en la música, yo los he visto acá o en otro parche, pero siempre estamos presentes, y qué nota.
0: Este espacio es propicio, y yo pues te lo digo, en estos días conversaba yo con alguien acá, yo, qué chimba hacer un concierto acá en la villa, mira. No, eso solamente se lo prestan al Grupo Suramérica. Pero no, aquí hacen también bazares. Por ejemplo, yo tengo un parcero que tiene una marca que se llama Bazinga, el man viene, hace ferias de libros, ya ven.
1: Parce, este man, ¿y sabes qué me di cuenta? Que él era de los aguapaneleros.
0: Ajá, de los aguapaneleros de la noche.
1: Sí, sí, y no sabíamos eso, y cuando ahí, pues, se dijo, puta, Leguízamo.
0: Pues John Leguízamo, se tiene nombre de actor. El man que es muy bacano, es un geek, es un man que sabe mucho, fan de Star Wars, o sea, es un man que hay que respetar mucho porque sabe mucho de cultura general.
1: Y él se integró a los comerciantes de acá de la villa de una manera muy positiva, ha hecho muchas propuestas, pero es una nota que estemos acá todos nosotros reunidos proponiendo que el arte y la cultura se siga fomentando. Dijiste ahorita una cosa, hay muchos pelados hoy en día que no teníamos en el radar, pero es porque nosotros los grandes solo vemos a los otros de nuestra edad, pero hay mucho pelado que son los hijos de esos mismos adultos.
0: Los evangelizados, estamos evangelizando, sí, bien.
1: Vamos para el infierno. Entonces, es eso, ver que hay mucho pelado acá hoy en día.
0: Sí, me gusta, nueva generación.
1: Menores de edad, los ya mayorcitos, pero qué nota, todo esto. Hay familias acá, en toda la villa, que siempre ahí están acá.
0: Bueno, Iván, yo quiero hacerte una pregunta, y es que me llama mucho la atención, cualquier concierto, cualquier evento que hay en Medellín, marica, es en Valhalla Rock donde venden las boletas, vos ya haces parte del grupo de bandas, o sea, ya haces parte de este combo.
1: Sí, sí, afortunadamente Valhalla tiene un público que son músicos, productores de eventos, gente del
0: medio.
1: Aquí
0: ha pasado Nano, ahorita estuvo Nano por acá. El abuelo de Popcorn y Pacífico Sur, aquí hay mucha gente de banda.
1: Incluso hasta John Jaramillo, el eslabón prendido, que es ese sitio icónico de salsa, está por acá parchado, rockero hasta el...
0: Es que la salsa y el rock tienen su cosita.
1: Acá, porque entonces estamos involucrados en muchos eventos, como punto de venta de boletería o como catering para los eventos, es porque nos hemos integrado muy bien. Yo digo, ojalá, o siquiera no fui músico, porque sería...
0: Te tomabas todo lo del bar.
1: Y no he podido todavía.
0: No, pero hágale, yo le ayudo.
1: Hágale. No, pero bueno, sí, respondo a tu pregunta, que qué interesante pregunta. No, es eso, porque hay una... Pues, parceros.
0: Una química, familia, una camaradería, diría yo.
1: Una camaradería. Entonces, es eso, tenemos que apoyarnos. Yo no puedo solamente vender las boletas de los eventos que son de mis amigos.
0: ¿Te gustan? No, todos.
1: De todos, y aquí mucha gente ha llegado, hey, véndeme boleta, o haceme promoción del tal concierto, que es en otro bar, que es en otro bar, hágale de una.
0: No, pero ya igual es bacano tener ese colegaje, y pues entre bares chimba tener también como esa sociedad, porque también se pueden prestar para eventos o festivales, tomas y eso, pero no,
1: Iván. Dijiste tomas, vamos a tomar.
0: Vamos a tomar. Pero mi querido Ivancho, gracias, parce. Iván, hay que decirlo, Iván, siempre que vengo acá no me deja pagar la cuenta. Entonces me tiene muy mal acostumbrado.
1: No, hermano, porque es que la labor que vos haces, y junto con Santiago Arango también, que es otro gran amigo.
0: Galau, que somos llave.
1: Y otros amigos también de los medios de comunicación. Vale, es que esto no es una invitación así porque sí. Esto es un reconocimiento a ustedes, a la labor que están haciendo.
0: Gracias, parce, y no, aquí nos sentimos como en casa. Hablando de esos colegas, gracias, Ivancho. Para aquí tengo a Andrés Hernández, que pues ha hecho parte de la familia Radioactiva. Estuvo en Rabiónica.
2: Ay, no puedo hablar nada porque es que todavía me den Julio.
0: Rabiónica.
2: No me han pagado Julio.
0: Ah, bueno, y Andrés, vos que has estado presente en los festivales Altavoz, los has presentado.
3: Dígame.
0: Contame, parce, algo que te guste del evento. ¿Por qué te gusta estar en Altavoz?
2: Definitivamente, mi estimado Cheche, y una feliz noche para todos los oyentes de Radioactiva, de mi casa. No, el parche, hermano, la gente y sobre todo el público que se va formando pues allí. Es muy interesante el tratamiento del público y cómo va mejorando año tras año este festival, la experiencia.
0: La logística.
2: Sí, o sea, usted y yo que hemos ido y que hemos sido partícipes de diferentes festivales a nivel
0: nacional e internacional.
2: Internacional. Nos damos cuenta que la experiencia es todo, parce. Entonces, cuando vos tenés un buen cartel de bandas que apoya el talento local, obviamente que ese es el corazón del Festival Altavoz, finalmente impulsar, y para eso se hizo la política pública precisamente del festival, para impulsar los talentos locales en todos los géneros, pues qué más que tener un buen ingrediente que sea el Altavoz, que sobre todo pues tenga todo el tema de la experiencia de vivir como un gran festival. En estos momentos, mi estimado Cheche, en la pantalla principal comienza el anuncio de las bandas, pero por ahora estamos con las bandas locales. La otra esquina en estos momentos, Nico González.
0: Que hagan los fumadores.
2: Rasbarrule, que es otra de las bandas de acá de Medellín. Da Flava, que es una agrupación
0: de hip hop. Sí, ¿qué le gusta, que el Ra o el Hijo?
2: Los Norrea, que son de acá de Medellín.
0: ¡Qué grosero!
2: ¡Ay, los Norrea! Jabe también está por acá, por ahora todavía. Ah, Nicky Town es una de las bandas invitadas.
0: Yo tenía una novia en Nicky Town y yo iba a marcarle y todos los días llegaba sin.
2: Que son de Barranquilla.
0: Llegaba sin caer a la casa.
2: Que son de Pasto.
0: Oblivion Maestro. Ah, eso es de Envigado.
2: Oblivion, sí. Va a estar el Calvo también desde Bogotá.
0: Ah, oh, muchos calvos, yo creo que son muchos. Gracias a nosotros, ya tenemos
2: gracias. Internacional, Lía Calix desde España.
0: Rupa Trupa de España.
2: Rupa Trupa de España también.
0: De Argentina, Non Palilese.
2: Uy, eso va a estar bueno, puro re bacano desde Argentina.
0: ¡Providencia!
2: De Medallo, Pro, y ahí va a estar Cami. Vea,
0: vamos
2: qué
0: allí,
2: bacano.
0: ¡Uy, Seiferris! ¡Seiferris!
2: Invitado internacional duro.
0: Charín, Ferris, oye, tío, mucho español. No, pero ya con Seiferris, ya, qué chimba, comen Aileen.
2: Ah, bueno, no, para el sábado y para todos los días. Yo creo que ya pecharon el
0: caso. Bueno, vamos para allí.
2: Sábado, yo no sé si es verdad.
0: O sea, que todavía no, falta. No, pero Seiferris es buena banda.
2: Ah, sí,
0: venga
2: para acá. Es que ya estamos viejitos y nos estamos adelantando. A ver, es la pantalla principal.
0: Vea, Leon Cliff, ya el de Mundo. Black Ferry, que estuvieron en la Rocatón.
2: Ajá. Playa Futura.
0: Sí.
2: Es el domingo 11.
0: Sara Grisales. Esa es la hija de Amparo Grisales.
2: Ah, hombre, por Dios bendito.
0: Dead Artists. Pero no dice dónde son.
2: Esos son de acá.
0: Los Psicotrópicos. Uy, Jesus. Los hijos de Papi Mami.
2: Son los de allí de Envigado prácticamente. De Ibagué, DJ Guito. Mucha parranda, mucha cumbia de Chile.
0: De Chile, Gaspar Luna, ¿no? Eso es de Ra.
2: Sí, señor. Una combinación muy bacana
0: de Cali en Treco.
2: Uf, esta banda, yo después le digo cuáles fueron sus principales influencias.
0: Lucy Patané de Argentina.
2: Esa va a estar bueno, de México, la Santísima Voladora. Uy, uy, uy.
0: O sea, es una cucaracha voladora, pero esa. Uy,
2: de Medallo Asuntos Pendientes, que estuvo celebrando 15 años hace poco.
0: ¡Uy! ¡Récord de flor!
2: Gran reencuentro, Bogotá con Lupus también va a estar por acá. Puro punk.
0: De España, Suicidas. Ay, buen punk, buen punk. Bueno. Uy, de la USA, de adolescentes.
2: Los adolescentes llegan desde Estados
0: Unidos. Esos son los que cantan Virgen. Adolescentes. ¡Ay, la mosca!
2: La mosca desde Argentina.
0: Venga, la olla de la gente.
2: Eso es el domingo, ya llevamos Zafferis, La Mosca. ¿Y qué otra agrupación que suena normalmente?
0: Nirvana.
2: Me diste en la cabeza con ese dato.
0: Me disparé con ese dato.
2: Y vamos para el lunes festivo.
0: Envenenados.
3: Envenenados de Medellín, obviamente.
0: Uy, Antisel, del mono.
3: Usted no sale de esa banda.
0: Me trayo. Salud, dinero y amor. Solsticio.
3: Solsticio también, puro metal poderoso de acá de Medellín.
0: Rotten Shores, la iglesia.
3: La Rotten. Disidencia también estará por ahí el lunes.
0: Disidence.
3: Road to Hell, puro heavy.
0: Feria.
3: Para
0: Chimba. Ah, pues esos madre. Son de Brasil. Y Alina.
3: Ajá, Jailana también va a estar por ahí.
0: Blue Maze Rice.
3: Bueno, esto va a estar por las bandas, bueno, de Cali, Rex Martin, una muy buena banda que tiene un recorrido interesante. Cali, Treat de Medellín también con su metalcore.
0: Mundial, Dogma.
3: Dogma, también, metal gótico.
0: Le iba que Waking for Revenge. Ese worldview porque hay gente de Alemania, de España, Siracusa de Bogotá también.
3: Muy bacano también, de Medellín, grito. Ahí está, para que griten, vea.
0: Ahí. Grito.
3: De escuela.
0: De la escuela Grind.
3: Oh,
0: es puro power.
3: Buenísimo.
0: De la USA Incantation.
3: Ave María.
0: La peste. ¡La peste!
3: ¡La pestilencia! ¡Lo logramos! ¡Atención, la pestilencia!
0: Yo oí a la pestilencia ayer. Posese de la USA.
3: Antes de su concierto de cierre, pestilencia también va a estar entonces en el Festival Altavoz. Un mes antes del cierre.
0: Del último pogo.
3: Que va a ser el cierre ya definitivo de la carrera de pestilencia de Nilsson.
0: Del último pogo, parce, listo. Bueno, lo logramos, estuvimos presentándoles este cartel y pues lo mejor es que la gente está contenta, la gente está feliz y pues como don Gabriel Posada, buenas noches, aquí en vivo para el Planeta Rock, don Nano.
4: Hey, a toda la gente del Planeta Rock, un saludo grande.
0: Bueno, parce, Safe Ferris, me gustó. Chimba, vamos a ver qué te pasó.
5: Falta ver cuántas veces van a cantar Come On Eileen, la única canción que programamos de Safe Ferris en su momento.
0: Es verdad, pero bacano porque ahí vamos a estar como recordando esas bandas noventeras. ¿Cómo viste este line-up, Gabriel?
5: Apenas estoy como digiriendo entre Possessed y La Mosca.
0: Parce.
5: Es decir, solo faltó Vilma Palma de Vampiros.
0: Están diciendo que Ilia Kuriaki sería muy bueno.
5: Pero sabes que me parece muy justo que la pestilencia se despida de la audiencia de Medellín,
0: sí,
5: Colombia.
0: Sí, es que eso lo estábamos hablando porque precisamente, bueno, el último poco va a ser en Bogotá y todo. Pero parce, la peste empezó fue en Medellín.
5: Por supuesto, además es un momento muy importante. En el momento en que la agrupación se consolidó como banda y firmó con Universal, hicieron un concierto en el Carlos Viejo, era como el año 2001. Fue un triunfo para el metal, tanto como fue la llegada de Ira a la radio, fue la llegada de la pestilencia a Universal. Y me parece que en el momento en que la pestilencia se está despidiendo, que está cerrando este ciclo, que está diciendo adiós, es súper necesario que tengan en cuenta la audiencia de Medellín.
0: Sí, total, el agradecimiento. Hablando de eso que acabaste de mencionar, mencionaste a Ira, mírame la gorra.
6: Sí, ya te la
0: ayer tuve a Mónica y al Viola.
5: ¿Te están vistiendo los grupos locales y los internacionales o qué?
0: Sí, sí,
6: es también.
0: No, es una. Es canje. Gabo, pero sabes que me gustó y me dio mucha alegría. Mónica, muy agradecida porque cuando Gabriel Posada nos programó y fuimos número uno, que nosotros íbamos a radiatear allá en Laureles y tenían el tablero lleno de X, que porque la gente nos pedía las canciones. Parce, me lo decían con un orgullo, como tan agradecidos. Entonces, qué bacano, porque vos también tuviste que ver en ese logro de meter al metal, al punk, todo eso.
5: Pues creo que era lo que había que hacer, con pestilencia, con ira, no con todos, porque nos llegaba cada 8 días un CD quemado y la gente pensaba muchas veces que con solo tener un disco ya pasaban la programación.
0: Grababan en una terraza.
5: Y había una curaduría para eso, y creo que muchos grupos se quedaron por fuera en su momento. Hoy en día algunos de ellos son mis amigos, y se los he dicho en la cara, como hay que hacerlo y ser honesto, para uno programar la ingeniería y el sonido que tenía en ese momento el rock en Medellín, era injusto poner un demo en rotación, en programación, y me parece que hay que seguir siendo cuidadosos de eso.
0: Exactamente.
5: Muchas bandas llegaron a escalar eso y a entender que no era un favor, sino que era un esfuerzo, y lograron llegar allá.
0: Me acuerdo de bandas como El Pez, que sería El Pez. Que vos,
5: pero mira que El Pez, por ejemplo, El Pez tuvo una buena ingeniería, El Pez lo prensó el sello Fuentes, inclusive fueron himno del programa de la mañana,
7: con el Superdotado y en su momento tuvieron por lo menos dos o tres canciones en rotación. Pero realmente sí hubo un desfile altísimo de bandas. De hecho, hoy todavía me encuentro gente en los bares que le dicen a uno, hey, cuando yo estaba pelado te mandé un CD con mi banda y nunca logramos que nos programaran, y en fin. Y uno siente el reclamo, pero también lo digo de corazón. Uno, el control de la música y tomó decisiones, así como también había la necesidad de sacar y programar un disco como Neus, por ejemplo, con ¿Quién crees que eres?
8: Que así, sí.
7: Pero digamos que ese ha sido el proceso de la industria de la música en Medellín. Y repito, súper justo que inviten a La Pestilencia y ahí está Dilson en el escenario.
0: No, maravilloso, buen invitado. Y bueno, Gabriel, yo creo que la ciudad está pasando por un muy buen momento musical, diría yo.
7: Pues es que hay partidos.
0: Marina.
7: Votaron este. La cola de diablo por los. Cada banda que hace parte del festival.
0: Esta es la curaduría. Gabriel, gracias, parce, por darnos tus palabras y tu tiempo. Pues, cómo no, si pues, sos del ADN de la emisora, parce.
7: Muchas gracias, Cheche. Feliz cumpleaños. Y bueno, aquí estaré. Consúlteme. Usted pregunte nada más.
0: Genial. Ahí ya tengo un genial banco de datos. Gracias, Gabriel. Y bueno, sigamos con más música en esta noche de Juernes de Bares. Hoy estamos desde Valhalla.
7: Todavía están haciendo Juernes de Bares.
0: Parce, es que yo tengo la emisora Chimba Reactiva. Es esa.
7: Ah, bueno, porque es que ya escuché fue Estrella Estéreo haciendo Juernes.
0: Ah, bueno, bacano que nos escuchen. No, Gabriel, ahí, y lo que dijimos en Arrocatón, ya hay que cambiar el nombre de música con nostalgia a los alternoventas.
7: Sí, yo creo que el eslogan ya es música y nostalgia, aunque yo sigo escuchando mucha música nueva y estoy más pegado desde Wet Leg.
0: Buena banda, esa vieja. Tiene menos estilos ahí.
7: Esas, la guitarrista y la cantante. Creo que estoy enamorado, no sé.
0: Bueno, ahí vamos a conversar mucho con Gabriel Posada. Y recuerden que tiene unos podcasts muy bacanos, muy interesantes. ¿Cómo pueden llegar a escuchar el podcast, Gabriel?
7: Lo puede hacer con una oreja o con las dos. Está en Spotify y se llama En la Casa. Busque Gabriel Posada, En la Casa, vía Spotify.
0: Perfecto, gracias, Gabriel. Ahora sí, con la música de Radioactiva el Planeta Rock, hoy lanzamiento de Altavoz Internacional.

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conectados, abriendo esta segunda hora del correo como debe ser, con el ánimo arriba. Si ustedes hasta ahora van llegando y se preguntan quién les está hablando, mi nombre es Daniel Martínez Cale, para los amigos, hoy pilateando la nave Luis, que no nos pudo acompañar el día de hoy, pero aquí estoy. Repórtense en 305-34-0776 y pidan música, cuéntenme algo, hagan mi compañía, que a estas horas de la noche estamos ustedes y yo para hacernos compañía. ¿Qué les parece si nos vamos con una banda histórica? Porque 64 años haciendo buena música no lo hace cualquiera. Claro, les estoy hablando de los Rolling Stones, que llegan al correo de la noche con su canción In The Stars, aquí en Radio Activa.

0: Around the Phone, Times DC, que por cierto, se están preparando para lanzar su quinto álbum, Dopamine Chamber, y este es un adelanto de eso. ¿Quieres saber más? 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Vámonos con muy buena música, llegan los Aerosmith con su canción Fly Away From Here, aquí en el correo de la noche de Radio Activa.
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Come de los Three Doors Down, llegando al correo de la noche de Radioactiva. 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Vámonos de una vez con muy buena música. Llegan los Good Shout Loud con su canción Last Shout of the Original Famous, aquí al correo de la noche de Radioactiva.

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Our Lady Peace, abriendo la última hora del correo de la noche de Radio Activo. Mi nombre es Daniel Martínez, Cale para los amigos, y para mí ha sido un placer acompañarle estas dos horas, pero todavía nos queda una hora juntos. ¿Qué les parece si se reportan al 305-34-0776? Cuénteme lo que quiera, en qué anda. Un saludo para todos los que están trabajando, para los que están estudiando a estas horas de la noche, los que todavía van camino a casa. Sabemos que no siempre uno sale tan temprano del trabajo, y más un jueves. El jueves aguanta pegarse una salidita el día de hoy. Y para una salidita el día de hoy, ¿qué les parece si nos colocamos una canción de los Royal Blood que se llama The Overteam, aquí en el correo de Radio Activa?

Mills junto a René con su canción Sigo Buscando, un palo de canción, y hay que admitirlo, cuando un palo es un palo, toca admitirlo, y este realmente es un palo. Oigan, recuerden que el domingo hay rock and roll, más pasión, menos técnica, aquí la vamos a pasar bueno, así que los esperamos. Pereira recibe a Millonarios, nos vemos a las 6 de la tarde aquí en Radio Activa en el Rock and Roll. Vámonos de una vez con música, ¿qué les parece si nos vamos con The Killers y su canción Read My Mind aquí en el Correo de la Noche de Radio Activa?

Nickelback, que para mí, más que una canción, es una máquina del tiempo. Me transporta por allá a inicios de los 2000. La música sonaba distinto, todo era distinto. No puedo decir que era mejor o peor, era distinto. Creo que ha sido el momento, o ha llegado el momento de despedirme de ustedes. Mi nombre es Daniel Martínez, Cale para los amigos. Y recuerden, tenemos una cita este domingo. La cita es en el Rock and Roll de Radioactiva. Nos escuchamos a las 6 de la tarde con el partido Pereira Millonarios. Y después nos vemos en la sobredosis nacional de Radioactiva. Los voy a dejar con una canción que me encanta muchísimo, de verdad. Y esto es Maneskin con su canción The Loneliest aquí en...

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1: Cerrando la noche de este jueves 3 de septiembre aquí en Radio Activa, el planeta rock. Sean bienvenidos a este espacio llamado Sobredosis de Rock. Yo soy Cristian Restrepo, el Mapache, aquí hasta las 12 de la noche. Y hoy vamos a realizar un viaje hasta Alemania. Nos vamos a encontrar con una de las bandas que ayudó a inventar prácticamente un género entero. Porque antes de que habláramos del power metal como una categoría, hubo una banda que tomó esa velocidad del heavy metal, la precisión del metal que se hace en Europa, unas melodías enormes y unas voces capaces de alcanzar registros imposibles. Y decidió llevar todo eso mucho más lejos, porque la sobredosis que tenemos hoy es con la banda Helloween, esta misma banda que en menos de 2 días estará presentándose en la ciudad de Bogotá. La historia de Helloween comienza en Hamburgo, Alemania, a mediados de los años 80. Allí algunos músicos que venían de diferentes proyectos empezaron a darle forma a un sonido que terminaría convirtiéndose en una referencia para generaciones enteras. Voy a mencionar dos nombres que para mí resultan fundamentales para entender esa primera etapa: Kai Hansen y Michael Wickert. Pero el verdadero salto llegó cuando apareció una voz que parecía no tener límites. Hablo de Michael Kiske. Su llegada a Helloween transformó el sonido de esta banda, y en el 87 y el 88 aparecieron dos discos que hoy son considerados fundamentales: Keeper of the Seven Keys Part 1 y Keeper of the Seven Keys Part 2. Este último estaba de aniversario hace unos días, justamente lo presenté en Hard and Heavy. Estos álbumes demostraron que el metal podía ser rápido, podía ser melódico, pero también muy épico. Y para comenzar esta sobredosis tenemos una canción que habla precisamente de algo que define la historia de Helloween: el paso del tiempo. Viene en camino March of Time, una canción del Keeper of the Seven Keys Part 2 que habla de aprovechar la vida antes de que el tiempo se nos escape. Y quizá por eso sigue sonando tan fuerte y vigente, porque mientras los riffs de la guitarra corren a toda velocidad, esta letra nos recuerda que el tiempo nunca se detiene. March of Time en la sobredosis de Radioactiva con Helloween.

Buena canción para comenzar la sobredosis de Halloween en Radioactiva. A ver si por ahí tiene algo que quiera contar sobre esta banda alemana. Lo puede hacer a través del 300-534-0776 en Bogotá o en Medellín a través del 305-929-8277. Mándeme una foto de los discos que tenga de Halloween o algún recuerdo con esta banda alemana. Ya viene Dr. Stein, una de las canciones más divertidas de Halloween. El protagonista es un científico loco que experimenta con seres humanos y crea una especie de monstruo. Pero como suele ocurrir con Halloween, la historia está contada con humor. La canción demuestra que el power metal no tiene que ser siempre solemne, siempre oscuro o siempre épico. Halloween también sabe divertirse. Antes vamos a disfrutar de Halloween. Y aquí tenemos una de las composiciones más ambiciosas de toda la carrera de la banda. La canción dura más de 13 minutos, pero bueno, vamos a escuchar la versión de radio. Y esta canción funciona prácticamente como una pequeña película musical. Tiene diferentes secciones, tiene cambios de ritmo, tiene solos, tiene melodías y momentos completamente diferentes entre sí. Y lo impresionante es que en lugar de sentirse como una canción excesivamente larga, mantiene una narrativa. Es una de las piezas que ayudó a establecer la identidad de Halloween. Antes llega Perfect Gentleman, una canción más sencilla y divertida que hace parte del disco The Time of the Oath. Aquí aparece un personaje que se presenta como el caballero perfecto, pero que en realidad está lejos de convertirse o de ser uno. La letra juega con temas como la arrogancia, el ego y la imagen que alguien intenta vender de sí mismo. Y ese sentido del humor es una característica que muchas veces se olvida cuando hablamos de la banda Halloween, porque podían escribir canciones épicas de 13 minutos, pero también podían reírse de sí mismos. Perfect Gentleman en la sobredosis de Radioactiva.

Saludos a los que están disfrutando de la sobredosis de esta banda que estará en nuestro país el día sábado. Los que escuchan a través de los 97.9 en Bogotá, en los 102.3 en la ciudad de Medellín, en cualquier parte del mundo, en www.radioactiva.com y también los que escuchan a través de la app de Radioactiva. ¿Cuántos van a ir a disfrutar de Halloween este fin de semana? Mándeme un mensaje o mándeme también un emoji de la mano cornuta a través del WhatsApp de Radioactiva para saber con cuántos estoy ahí al otro lado del radio. Ya viene Eagle Fly Free. Si existe una canción que pueda funcionar como una especie de himno del power metal, probablemente sea esta, la canción que abre el Keeper of the Seven Keys Part 2 y que comienza con una batería muy fuerte antes de que empiecen a entrar las guitarras. La voz de Michael Kiske alcanza unas notas impresionantes en esta canción, mientras que la banda construye una canción llena de velocidad y de melodía. Antes disfrutaremos de Future World, una canción que, aunque tiene una estructura más sencilla, tiene una de las melodías más memorables de la banda. La letra habla de imaginar un mundo mejor, de la esperanza y de la posibilidad de construir un futuro diferente. Y resulta curioso que una banda conocida por sus calabazas, por hablar de monstruos y de fantasía, pudiera escribir canciones tan optimistas. Pero eso era precisamente la magia de Halloween. Podían hablar de dragones, de mundos imaginarios, pero también podían hablar de libertad y de esperanza. Antes llega una canción que presenté este domingo en Hard and Heavy, se llama Power, una canción del disco The Time of the Oath, en donde encontramos un Halloween mucho más maduro, una letra que habla de poder, de ambición, de la responsabilidad que viene con tenerlo. La banda ya había pasado por cambios importantes, por problemas internos, por modificaciones en su formación, pero seguía demostrando que podía crear canciones enormes. Esto es Power, Halloween en Radioactiva.

Vamos entrando a una parte un poquito más introspectiva, un poquito más profunda de la discografía de la banda Helloween, porque ya viene A Tale That Wasn't Right, una de las power ballads más emotivas de esta banda, y una canción que habla de una relación que llegó a su final y de la dificultad de aceptar que algunas historias simplemente no tienen el final que esperábamos. Aquí Michael Kiske demuestra que su voz no necesitaba velocidad para emocionar, sino meterle el alma. Antes vamos a disfrutar de I Want Out, y aquí tenemos una de las canciones más importantes de toda la historia de Helloween. Kai Hansen escribió la canción durante un periodo en el que estaba cada vez más frustrado dentro de la banda. Finalmente abandonaría Helloween poco después y formaría otra agrupación llamada Gamma Ray. Por eso la letra de I Want Out adquirió un significado casi que profético: quiero salir. No solamente era una frase de una canción, era prácticamente la declaración de alguien que estaba decidido a recuperar, de cierto modo podemos decirlo, su libertad. Y aquí la ironía es maravillosa, es una canción sobre querer escapar que terminó convirtiéndose en uno de los mayores himnos de Helloween. Antes llega If I Could Fly, una canción de la etapa posterior de Helloween, cuando la banda ya había atravesado múltiples cambios de formación y en diferentes épocas. Aquí encontramos una agrupación mucho más madura. La idea de volar funciona como una metáfora de libertad, de escapar de las limitaciones y de buscar un lugar donde finalmente podamos sentirnos nosotros mismos. Y esa palabra, libertad, es algo que aparece constantemente en la historia de Helloween, desde la salida de Kai Hansen hasta las transformaciones de la banda. Helloween siempre ha tenido que reinventarse, y lo demuestra en esta canción. If I Could Fly, Helloween, en la sobredosis de Radioactiva.

Yo les dije, nos íbamos a poner un poco más profundos en las letras y en el contexto de las canciones de la banda Helloween. Vamos a cerrar esta sobredosis con una de las canciones más emotivas de la banda. Una canción que aparece en el Time of the Oath y habla de una relación terminada, de los recuerdos que permanecen y de esa sensación de preguntarse qué pudo haber sido diferente. Esa canción se llama Forever and One. Es interesante porque Helloween es una banda que muchas veces asociamos inmediatamente con velocidad, pero cuando baja las revoluciones puede ser también una banda muy poderosa. Y antes vamos a disfrutar de In the Middle of a Heartbeat, otra canción que demuestra esa faceta sensible de Helloween. Aquí no hablamos de dragones, ni de batallas, ni de hechizos, sino que hay una historia mucho más humana. El momento en que una relación se encuentra en medio de una crisis y las personas comienzan a darse cuenta de que quizá están perdiendo aquello que más querían. Y esa capacidad de pasar de una canción épica a una canción íntima es una de las grandes virtudes que tiene la banda Helloween, porque la historia de esta banda también es una historia de cambios. Cambió la formación, cambió el sonido, cambió la voz, cambió la manera de componer, pero la esencia seguía ahí, permanecía. Bandas como Blind Guardian, Stratovarius, Gamma Ray y muchísimas otras encontraron inspiración en esa combinación musical que Helloween ayudó a construir. Todo comenzó con músicos que simplemente querían hacer heavy metal de una manera distinta y ese sonido terminó siendo conocido como power metal. Esta es la sobredosis especial de Helloween aquí en Radio Activa, esta banda que se presenta en la ciudad de Bogotá ahorita el sábado. Yo soy Cristian Restrepo, el Mapache, y esto se llama In the Middle of a Heartbeat.

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0: ¡Volvimos! ¡Volvimos! Hola. Estamos de vuelta, de regreso al Gallo de Radio Activa en esta mañana de viernes. Llegamos, coronamos fin
1: ¡Bravo!
0: De semana.
1: ¡Bravo!
2: ¡Eso!
0: ¡Eso,
2: niña! ¡Por favor!
0: ¡Qué semana bien, tan muchachas. Maravillosa hemos tenido! ¡Qué bueno saludar a todos los fieles seguidores de Radio Activa! A todos los galleros por el mundo, no solamente en Colombia, sino mucha gente que se conecta fuera del país también al Gallo de Radio Activa. Ya estamos hoy con 90.200 seguidores.
2: ¡Ay, cómo! ¡Oh!
1: ¡De verdad! ¡Oh, eso no fue!
2: ¡Ya! ¡Fue mi chica!

0: Cachaquín para empezar el día. Cachaquín para empezar el día. Son 90.200 seguidores que estamos celebrando hoy en Radio Activa. Eso de bailar y hablar al tiempo. Eso es
1: uy, no, Pancho,
2: Pancho. No,
1: no. No, tenga cuidado, por favor, por favor. Ey,
3: ¿cómo te digo? Camilo Sánchez. Porque el mañete de Pancho, como el comediante. El comediante de Fox News.
1: Este está más chévere.
0: No, no, que le digo que eso de bailar. No, yo intento ahora bailar.
3: Ah.
0: Eso era de... No, que digo que eso lo hace bien Shakira. O sea, bailar y hablar al tiempo. Shakira, sí. Moisés Ricky Angulo, Martin.
1: Pero Michael lo que Jackson. Tiene que decir Shakira tampoco es que sea tan difícil, ¿no? Ella solamente dice la, la, la.
2: Pues guaca, guaca, guaca. No, no, lo de Shakira.
0: Mira, mira.
2: Lo de Shakira.
1: Guaca, guaca, guaca.
0: Es verdad.
1: Sí, sí.
2: No, bueno. Lo de Shakira medio muevo la cara así, ya mi ser.
0: No,
2: ni siquiera
0: claro.
2: Puedo.
3: Ya, lesión.
1: No, no tengo, no tengo esos músculos en el cuerpo, no tengo esos huesos.
2: No, esas partes no las tengo.
1: No, no, vine sin eso al mundo.
0: Bueno, pues arrancamos, amigos, este viernes contándoles a todos los seguidores del Gallo en Bogotá, en Medallo, en Cali, en el Eje Cafetero, en diferentes ciudades de Colombia y fuera del país. Que ya en YouTube para la maratón del Gallo de Radioactiva vamos en 90.200 sus.
2: Eso, la tuya, la mía, la nuestra.
0: Sudados, guerreados, así que si usted quiere ver muy temprano el Gallo de Radioactiva y no solamente oírnos, sino usted dice, ve. Yo estoy alistando la coca para el almuerzo, estoy alistando las bendiciones que se ven ir para el colegio, estoy llegando de trabajar, usted llega y agarra su teléfono, vea, pone Radioactiva en YouTube, usted llega y pone el canal ahí, en YouTube pone Radioactiva Colombia, se suscribe, eso es importante.
3: Sí, claro.
0: Porque si no, pues paila, no le llegan las notificaciones y demás.
3: Es lo más importante.
0: Usted llega y automáticamente se pone si quiere hacer oficio el fin de semana. A lo que quiera, a trabajar algunos. Y el resto simplemente usted pone su teléfono ahí, su televisor o su tableta, y usted lo deja en el Gallo de Radioactiva. Y ahí va oyendo y va pillando. Ah, mira, mira cómo está Cata hoy. Ay, qué chévere. Ah, mira el productor cómo está hoy. Ah, bueno.
2: Qué mal.
3: Parece, qué mal. Qué desagradable.
0: Parece que va a entregar flyers de una publicidad. Ah, bueno, usted va viendo ahí a la gente del Gallo.
1: Parece que.
0: Y listo.
2: Palo,
0: es que vea,
2: palo.
0: Vea, eso se ve lindo. Vea, eso se ve lindo.
1: Sí,
0: vea,
1: ahí se ve.
3: Nico.
0: Mire, eso se ve. Eso
3: venga,
0: se ve.
3: Ah, me gusta. Vea, ah,
0: vea.
3: Sí. Hagamos pleno. Caras a esa cámara.
1: A ver.
0: Pleno, pleno. Haga jetas. Haga jetas
3: a la cámara. A la, eso. A esa. Hola.
0: A esa. Eso, salúdeme.
3: Dice mi papá. ¿Vas a ir a jugar? Sí. ¡Champion! ¿Me dieron permiso? Sí, señor. Sí, ya. Camine. Hey. Camine, echamos micro.
1: Cata. ¿Qué estás haciendo?
2: El mar.
1: El Illuminati.
3: Cata.
0: Perfecto.
3: Cata.
0: El mar, sí.
1: Se sabe,
0: sí, parece el polo salado. Bueno, pues. Un abrazo

0: verte, la saludarte. Felicidad. ¿Cómo estás?
1: Francis, buenos días. Cachaquín.
2: Cachaquín, para allá y para acá, así que me trama.
1: Hoy probando otro color, hoy estoy rosa.
0: Oye, ayer verde, verde limoncito, crema limón.
1: Hoy rosa Barbie. Barbie. Estoy sacando la ropa de color.
3: Hoy se vino tenemos con la pantera.
0: Sí. Sí, señor.
1: Con la pantera bien rosa, sí, hoy.
3: Bien, sí.
1: Wow. La pantera.
3: Bien,
1: sí, ¿no? Y me veo como diferente, ¿no? Como...
3: Sí. No, pero bien, Cata, bien.
0: Estás como si hubieras vuelto a la U.
2: ¿Cómo que? Te falta la maletica acá a un lado.
3: Maletica a un lado y... Como si hubiera vuelto a la U para dictar clase.
1: De maestría. Cátedra.
3: ¿A ustedes nunca les pasó alguna vez en el colegio y demás, como pues sobre todo al Champion y a Lucho,
0: que
3: ustedes llegaban a clase y bueno, les presento a la nueva profe de inglés y usted le...
0: Sí.
3: Ay, usted no le, pero usted le, ¿cómo me hacen esto en mi adolescencia?
0: Yo me enamoré de Miss Flor. ¿De Miss Flor? Miss Flor, yo me enamoré de Miss Flor.
2: ¿Miss Flower?
0: Miss Flower.
2: ¿Miss Flower?
3: ¿Qué tenía Miss Flower. Flower que la hizo?
0: Yo me acuerdo bien, Pacho. ¿Ah? Sé que era, que me parecía bonita, pero como que uno era muy chinito todavía. Y yo decía que como que ella era bonita, la teacher era bonita. La pelinegra, blanca, me acuerdo.
2: Ah, Blancanieves.
0: Más o menos.
1: Yo no tuve profesores.
3: Pelinegra.
0: Cuando ella...
3: Era Emily de Vanessa.
0: Haga de cuenta.
3: Es muy sexy,
2: ¿no? Zaporrita.
0: Y yo era muy juicioso en inglés.
1: Uy, hace mucho no escuchaba
0: Zaporrita. Y yo era como muy, muy juicioso ahí como en la clase de inglés y eso, hasta que ella se embarazó. Cuando ella se embarazó, yo le cogí rabia al inglés.
3: A los hombres los detesté.
0: Le cogí rabia al
1: inglés.
3: Sí, pasaba también. No. Es verdad lo que dice el productor, cuando la profesora guapa lo sorprendía a uno. Y uno decía, ay, de verdad, que. Y después, no, es que está embarazada. Y uno. Se te borró la sonrisa.
2: Yo tenía una profe de física que era igualita a Trinity.
3: ¿De verdad?
2: Sí. Trinity, pero como, pero pues con su toque creo yo, ¿no?
0: Esa es la de...
2: Con su turgencia, con su exuberancia. ¿Sí? ¿Me va a entender? Sí, claro. Sí. Ok, muchas gracias. Es que hoy elegí el camino de la decencia.
0: ¿Trinity?
1: Sí, ¿por qué?
2: Anoche tuve una revelación.
1: ¿Por qué?
0: ¡Oy, espera, hermano!
3: ¿De género?
0: Hermano, tuviste.
2: Degenerado.
0: Hermano. Hermanos del gallo, cuando Dios se manifiesta.
3: No me diga que fue por la llegada de...
2: ¿De qué?
3: De Gamero.
2: Sí, señor. ¿Sí?
0: Hermanos.
2: Y el Señor le dijo a los miembros y miembras del gallo. El hermano Gamero, repita conmigo, Gamero.
0: Gamero.
2: El hermano Gamero viene a salvar al equipo. Es el hombre de Dios. Repita, hombre de Dios.
0: ¡Hombre de Dios! ¡Hombre
2: para
0: de
2: salvar
0: Dios!
2: A millonarios. Diga aleluya.
0: ¡Aleluya!
2: Diga a su nombre, gloria.
0: ¡Gloria!
2: A su pueblo, victoria.
0: ¡Victoria!
2: Y las chicas quieren...
1: Chorizo.
2: Pero, Champion, ¿usted nunca escuchó la canción?
1: Sí, es verdad.
2: ¡Champion!
1: ¿No la perrió con día 6 años, como todos?
0: No. No, eso era una canción.
1: Chorizo.
0: Está bueno que convierta canciones en...
2: Claro, en versículos.
0: En la palabra.
1: Me encanta cuando hace repetir, porque así son.
0: Así son, ¿no? ¿Lo reconociste, Cata?
1: Sí, total.
0: Te lo debía.
3: Con el pastor nada me faltará, Cata. Pastor, nada me faltará. Bueno, bienvenido a la ciudad de Bogotá. El Ancelotti del fútbol colombiano.
1: ¡Ay, fue madre!
0: ¿Cómo?
2: Señor, respetemos los rangos. A Ancelotti le dicen el gamero italiano. Sí, respetemos los rangos, hermano.
3: Bueno, Ancelotti. Bien. Yo creo que sí. Si es para cambiarle la pinta al equipo azul de Bogotá, bienvenido. Porque sí.
0: Claro.
3: Sí, es que de verdad está...
1: Ay, pero ¿os gusta Gamero o...?
0: Pues yo solo le pido...
1: Pues que piense la hinchada, digo. ¿Qué dice la hinchada?
3: Hay que preguntarle a Casale, que cuando se quitó los lentes, Casale, ¿Gamero se debe ir?
4: Sí,
3: Y hay uno de los memes más famosos de Millonarios de Casale.
0: Quitándose las gafas, respirando profundo. Pensando.
2: La sí, cara de Pacho, sí. La cara de Pacho, la cara de Pacho. Haz cara de... Haz cara ahí.
0: Cara de Casale.
3: Cara de Casale.
0: No, yo solo espero que Gamero vuelva a hacer lo que hizo hace mucho tiempo, que fue viral cuando él coge y cachetea como a uno de sus asistentes técnicos.
2: Ah, el en un partido.
0: Sí, como sí, que sí. Gamero está así pensando y tan. Y se voltea y ve a su asistente y le pega una cachetada.
1: Yo uy, pensé que usted iba a decir, fuera.
0: Qué chistoso.
1: Quiero, ¿y por qué le hizo eso?
0: No sé.
2: Gamero,
0: Gamero
2: es
0: está él. Gamero
1: ¿es
0: con...
1: bravo? ¿Es bravo?
0: Dicen que, no, dicen que él es muy buena gente. Pues que es momentos, pero
1: sí, claro, pero pues es que mande cachetaje.
2: Usted dijo que, espero que Gamero haga algo que aprendió a hacer hace poquito, dijo usted.
0: No, que siga haciendo ese tipo de cosas virales, por lo menos, que claro, nos siga divirtiendo.
2: Sí, la verdad que Gamero es un tipo muy divertido y además que desde su paso por Millonarios, el anterior, cogió un estilo.
0: ¿Sí?
2: Sí.
0: O sea, pinta.
2: Pinta, outfit.
0: Sí.
3: Estudió.
0: Sí. Camisetica, ok.
2: A él en el colegio le dieron una mención de honor de masculinidad y estilo. Sí.
3: Camiseta tipo polo.
2: Camiseta.
3: De camiseta tipo polo. O sea, ya es un upgrade.
2: Sí,
3: o sea, pasó de la camiseta a camiseta tipo polo. Eso ya es un upgrade.
2: Hay imágenes de Gamero en el Tolima. Uy, Gamero, por favor. Y Gamero en Millonarios. Hola, señor Gamero.
3: Claro.
1: ¿En serio?
3: Con
1: sí.
3: Gabán. Con Gabán.
2: No,
3: bueno,
2: nunca lo vi con Gabán, tampoco.
3: Arranca esa nueva etapa de Gamero en Millonarios. Ojalá pues no solamente traiga la buena actitud, sino.
0: Yo una vez título, vi
2: ¿no? Outfit.
0: En el estadio el Campín.
2: Sí, Nemesio. Nemesio Camacho. El Campín.
1: El Campín.
0: Resulta que una vez ahí parchando con vainas de acá de la emisora y eso en zona mixta, yo vi que salió Gamero con un, ¿cómo se llama eso? Bueno, una chaqueta de millos larga.
2: Así.
0: Como un gabán largo.
2: Sí, sí, era. El flilla.
0: Muy bacano. Y se acercó un chino y le dijo, profe, muy bonita esa chaqueta, me la regala. Y él dijo, tome. Y se la dio. Y yo, ¡oh! Eso se puede hacer. Eso se puede pedir. Yo hubiera sabido, Falca. Tigre
2: tan lindo ese yate.
0: Adópteme.
2: Tigre tan lindo ese yate.
3: Adópteme.
1: Tigre corazón. Están muy bonitos esos pisos, Tigre.
0: Ay, sí,
3: Santa,
0: sí,
3: Santa tiene. Oh, Tigre.
0: Tigre. Sí, no, yo ya sabía que eso se podía hacer. Y, Gamero, pues muy dado.
2: No, Gamero, lo que pasa es que es muy buen tipo, hermano. Tenemos que saber que para ser un buen trabajador lo principal es que
0: crack.
2: Ser un buen tipo. Y él no solamente es un gran técnico, sino
0: tipazo. Bueno, vamos a ver qué pasa con Game.
3: Vamos a la nueva etapa, vamos a ver. Bueno, de todas maneras me alegra mucho que estén bien hoy viernes. Veo al productor ya más recuperado, ya lo veo
0: sí,
3: más.
0: Ya.
3: ¿Cierto? Porque es que le dio duro lo del clásico, pues a quién no. pero lo veo ya un poquito con más color, productor. O será meterle sí. unas cachetadas para que le saque.
0: A lo Gamero.
2: Ay, ¿le meto un gamerazo?
3: Sí, un gamerazo.
1: Sí.
0: ¿Gamero está ahí? No, Pachi, ya mejor. Ya ayer ¿sí? me empecé a sentir mejor en la tarde. Ayer nos hicieron exámenes aquí en Caracol.
1: Ay, ¿cómo le fue?
0: Eso, que está llamando a todo el mundo.
1: El periódico.
0: Que los exámenes de todos los años que
2: ¿El examen cuál? ¿El de entrar al ejército le hicieron?
0: No. No, ese ya no lo hacen. Lástima.
2: Ah.
0: Pero hacen el auditivo, me hicieron uno de voz que nunca habían hecho.
2: ¿Y qué le dijeron? Que está viendo muy
3: sí,
2: bien.
3: Terrible, sí.
0: Y bien. No, bien.
3: ¿Bien?
0: Sí. Me pusieron a hacer un ejercicio que era tomar mucho aire y hacer... así como por 30 ¿sí? segundos, casi no la logro, pero el resto de exámenes bien, auditivo bien y los ojos bien. Me pareció fue curioso.
3: Es por hacer sentir envidia a Catalina, ¿no?
2: Sí, claro, usted es por hacerlo sentir mal a Catalina. Sí, no. Porquería.
3: Sí, ahí.
0: No, por ejemplo, visión no, bien, pero con sus ayudas de los otros ojos, los lentes, ahí bien. Pero lo curioso es que cuando llegué al examen de ¿cómo se llama eso? Como físico.
2: Sí.
0: Que le miran a uno que la espalda. Que, no,
1: sí,
0: ¿cómo,
1: la espalda.
0: ¿Cómo están? Quítese la ropa. Arrodíllese. Ah, pero eso es.
2: Ah, pero usted estaba en un examen o en una iglesia.
3: Agáchese.
0: No, eso que el doctor llegó y me dijo como, ¿cómo estaba? Siga, por favor, ahí en el vestir este improvisado que tengo, entonces, ¿qué es eso?
3: En Caracol seguimos con el mismo doctor, con Howard, el que fue técnico de la selección de básquet de San Andrés.
0: No,
3: los dedos grandes.
0: Ayer era un tocayo de Lucho.
2: Era Doctor Luis.
0: Doctor Luis.
2: Don Luis.
0: Doctor Luis, entonces me dijo, ¿cómo está? Wilmar, por favor, siga. Ahí en el vestidor improvisado, déjese solo en boxer y medias y pase a la camilla. Y entonces cuando llegó ahí, empezó a hacerme un poco de ejercicios y era como...
3: Ay, o sea, perdón. Perdón, él vio el tatuaje del Carpe Diem.
0: Él vio el Carpe Diem.
2: Uy, qué vergüenza.
0: Él vio el Carpe Diem.
1: ¿Tú el honor?
3: Ay, no.
0: Y entonces llega y me dice como, empieza a decirme, a darme un poco de instrucciones que era como, bueno, por favor, siéntese acá, listo, estire piernas, rodillas, ¿le duele? ¿No le duele? Muy bien, listo, levántese, por favor, póngase en puntas de pie. Muy bien, por favor, siéntese acá, hágame, por
3: muy
0: favor.
3: Muy bien.
1: A mí me hacen eso y amanezco sin contrato.
0: Por favor, estire acá la mano, haga fuerza hacia arriba, hacia abajo, ¿le duele el codo, le duele el hombro? No, muy bien.
3: Muy bien.
0: Acuéstese en la camilla, levante las piernas. A ver, aquí hay tensión, duele acá, no duele.
3: Póngase en cuatro, muy bien.
2: Tosa duro.
0: En un momento me dijo, como siéntese, reviso espalda, tan. Bien, levántese, bien, estire los brazos. Eso, muy bien. Y al final terminamos y me da un bom, bom, bom. Y yo dije, no, pero qué, o sea, fui como un perro entrenado. Fui como un perro entrenado al que le dan un premio.
2: Le di un bom, bom, bom
0: por hacer todo
2: tan bonito,
0: bien,
2: sí. Tan bonito. Es muy obediente. ¿Quiere otro bom, bom, bom?
0: Yo dije, pero
1: claro, que le dieron un bom, bom, bom.
0: Me acabo de sentir como un perro. Dije,
3: ¿era yo, eso o sea, una galleta?
0: Exacto, exacto. Yo dije,
2: es que era un bom, bom, bom, un besito.
3: Muy bien.
0: Pero en serio, yo después analicé todo y yo dije, o sea, me dio un premio por hacer todos los trucos. O sea,
3: claro.
0: Punta
3: claro,
0: de pies, se lo sentado, rebelé. Arriba, bien, piernas,
2: la
0: mano,
2: manito,
0: sí,
2: la manito.
0: ¿Duele? Muy bien.
2: El doctor Nick Riviera.
1: ¿Y cuándo le dio el bombomón, usted qué hizo?
0: No, ahí fue que yo pensé, me dio un premio por hacer sus trucos, por hacer sus maromas.
2: ¿Y cuando le dio el bombomón, usted qué hizo? No, pues le lamí la mano. Yo...
3: Se lo chupo. Muy bien.
2: ¿Qué? ¿Qué hijo? Uy. Ahora que elegí el camino de la decencia.
3: Ay,
2: me parece...
3: no, productor, claro.
0: No, claro.
3: Esos son los mismos fundamentos de entrenamiento de un animal.
0: Exacto.
3: Un perro, tiene toda la razón.
2: Condicionamiento.
0: Por eso me sentí así al final. O sea, yo dije, no, pues no me dé nada. Dígame que estoy bien de salud y ya. Pero me da.
2: Pero usted no se sintió, digamos, un buen chico.
3: Bueno, y para no ir muy lejos, yo traje el día de hoy unos chicles.
2: ¿Qué?
0: Sí.
3: Ok, entonces, hoy a los que van haciendo las cosas en el gallo de Radioactiva.
0: Abran la boca.
3: Abran la boca que
0: atrape.
3: Van a tener su premio.
0: Atrape.
3: Muy bien.
2: Bueno, sí, será.
3: Ay, no.
1: ¿Cómo le van a dar? Oh, yeah. Bonito.
0: Está muy chistoso, estuvo muy chistoso.
3: Pues imagínese la cara de inmaduro que le veo.
1: Sí. El practicante, dijo el doctor, practicante.
3: Claro, el productor dijo. No,
2: o sea, todos, sí, todos pasaban todo bien. Todos pasaban por el mismo doctor.
0: Sí.
2: O sea, no,
3: ¿y
2: no
3: todos es que salían con colombina?
0: Yo no. Exacto. Vi, Pacho, yo no vi, yo después
3: es
0: dije, hubiera preguntado eso, voy a preguntar hoy, porque pues yo salí de afán de ahí y salí contento al parque, a dar vueltas.
2: A oler árboles.
0: Salí al parque a oler anos.
1: Pues.

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1: Ya viene la maratón del gallo de Radioactiva, 18 y 19 de septiembre. Sobre todo prográmense para el 19, porque vamos a estar, prepárese, en Plaza Central, Centro Comercial en la ciudad de Bogotá.
2: Sí.
1: Con invitados, con bandas, con sorpresas, eso, con regalos. Así que caiga ya ese sábado 19 de septiembre para parchar y disfrutar juntos. Plaza Central, esa es la cita, ese día.
2: Eso. Me parece perfecto, Pacho. Bien. Sí, señor, tenemos allá nuestro cierre. Allá nos vamos a encontrar con todos. Ahí estamos preparando cosas para que ustedes vayan y nos acompañen en el cierre de la maratón del 2026.
1: Así que nos vamos a ver por ese lado que tanto nos gusta. Vamos a parchar con los seguidores del gallo de Radioactiva.
2: Chimba.
1: Y si usted pues, es de esta familia, de esta comunidad de galleros, ahí nos vemos 19 de septiembre en Plaza Central, Centro Comercial. Ya ayer invitamos a nuestros amigos de Los Revés para que hicieran parte de la maratón.
2: ¿Eso?
1: Y se sumaron, dijeron, ¿qué hay que hacer? Meto, entro, listo. O sea,
2: la gente tiene la oportunidad, Pacho, de ver a Patecumbia Sáenz en el escenario. Sí,
3: pero acá sí le decía sí, Dieguito, sí. ¿No? Oye, Dieguito, ¿y cómo te partiste tu patica?
2: Dieguito, verdad, sí. No, pobrecito, con lo de, y así todo se le midió. Dijo, bueno, yo voy, yo acomodo la batería y vamos. Vamos,
1: pero lo del pie de Diego Sáenz me parece durísimo.
2: Heavy metal.
1: Pero lo que más duro me pareció fue el contraste entre Diego Correa, el vocalista, y el productor en la misma cámara. Uy, eso sí fue un contraste.
2: Es que ayer yo estaba enfermito. Si hubiera venido hoy, ya.
3: Le doy lo borras, lo mi jodo, perro. Lo borras.
2: Sí.
3: Además, ¿qué? ¿Qué? Porque le sobra ahí un montón de masa muscular toda deliciosa. ¿Qué? ¿Qué? Sí, a ver, ¿qué?
1: ¿Al Champion?
3: Claro. ¿Y si usted a Champion,
2: claro,
3: obvio.
2: Claro. Sí, vamos a ver a Los Revés en escenario en el cierre de la Maratón del Gallo. Quedan más sorpresas de eso, pero por ahora sepan que ahí van a ver a Diego Sáenz y a todo el combo, a Diego Correa y a...
1: Si me Gonzalo Pizarro.
2: Gonzalo.
3: Hombre, el de 31 minutos. Es un amor. El de 31 minutos.
2: Sí, es un amor. Sí. Gonzalito, hay que traerlo.
3: Divina persona.
2: Sí, es un crack.
3: Divina persona.
2: Sí, ese man es un crack. Hay que verlos allá y parchar con ellos, ver esa pierna ahí. Deberíamos decirle a Diego que toque sin el yeso.
1: No. Volar.
2: Pues
3: más bien ahí, además bien hay que ponerles esto, como
2: para que la gente vaya
3: y... como una cobijita, algo para que la gente no le vea esa patica toda picha. Más bien eso es lo que hay que hacer,
1: sí, tratar está bien, de picha. Sí. Bueno, pues sí. Nos vemos allá. Plaza Central, 19 de septiembre. Eso. Por ahora unos que se fueron pero hasta Costa Rica, imagínense.
2: Costa Rica.
1: Se fueron a las montañas de Costa Rica.
3: Costa Rica.
1: Con Rick Rubin, con el gran productor musical.
2: Sí.
1: ¿Cómo habrá sido ese encuentro?
3: ¿Cómo habrá sido esa fiesta?
1: Así que allá The Strokes, esta banda neoyorquina,
2: sí,
1: grabó su álbum más reciente y nos presentan para el gallo en este viernes parte de la nueva música que va llegando por acá al planeta rock. Esto se llama Going Shopping. 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
5: Oh, qué rico.

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0: Aquí estamos, aquí seguimos en el Gallo de Radioactiva, viernes, fin de semana. Un abrazo para la comunidad que anda por aquí por TikTok. ¿Cómo están, amigos? Qué gusto saludarlos. En YouTube también, ahí vamos sumando para que se den cuenta. En YouTube ya somos 90.200 suscriptores. Gente que ya ha llegado a Radioactiva Colombia en YouTube, que le da suscribirse, sí, al canal. Y que además de eso, pues ya hace parte de esta comunidad. Active la campanita para que le lleguen las notificaciones de los en vivo y demás. Y así se va enterando de las cosas que vamos teniendo en Radioactiva. Y se programa para la maratón que llega el 18 y el 19 de septiembre.
1: Ay, ¡eso! Es decir, que hemos aumentado como 500 suscriptores. No,
2: más, tantico más, porque arrancamos como 1000. Porque arrancamos con 89.200.
1: Ah, bueno, sí, es verdad.
2: 1000.
1: Ah.
2: Sí, señora.
1: Ah. La meta es
2: 100.000.
1: 100.000.
2: 100.000.
1: Vamos a ver. Vamos a por
2: 100.000. Y una oyenta, creo que fue antier o en estos días, dijo: sí, mire, ¿sabe qué? Yo les di seguir, me suscribí a su canal y agarré el celular de mi mamá, el de mi abuelita, el de mis tías. Y esa me parece una excelente estrategia.
3: Bien.
2: Me parece genial y me parece que es lo que hay que hacer.
3: Esos, ¿cómo es que se llaman? Profetas. Son los que necesitamos. Profetas, esos profetas. Que riegan la palabra.
0: Esos evangelistas del gallo que van por el mundo
2: diseminando la semilla del mal. Repita conmigo.
0: Pero pastor, si ya no sigue la mamá, la tía y la abuelita, habrá que hacer en el canal de YouTube también entonces algo para ellas, un contenido para ellas.
1: Sí.
2: Ah, claro, tenemos
0: esa expectativa.
2: Tenemos los viernes por la noche el striptease del Champion.
0: Un maravilloso del día.
2: Un maravilloso show geriátrico.
1: El versículo del día.
0: Eso, violín.
1: Puede
0: poner la violín y
2: esto. Al final del programa les daré el versículo del día para que se lo tatúen en el coxis. Repita conmigo, el coxis.
1: El coxis.
2: Padre,
1: no.
2: Padre, hombre.
1: Mezclar de verdad religiones, creencias y corrientes.
3: Maestro.
1: Padre. Eso.
2: Me gusta más cuando me dices papito.
0: Padre, papito.
2: Papito.
0: Padre, papito. No se le olvide que me tiene que entregar 100.000 pesos. Para el parche de la oficina, ¿verdad? Que ganó y que ya hoy toca.
2: Oye, sí.
0: Las campanaditas.
2: Oye, sí. Entonces, estamos esperando que la producción de este programa nos otorgue de manera gentil la dirección para mandarle su carro tancado de empanadas a los de la oficina de Patico, que ayer en la encuesta fueron los que ganaron. Yo quería y le estaba haciendo fuerza a los de Pereira, metí plata y todo, pero pues
0: no le alcanzó.
3: Patico
0: ganaron por votación en el canal de YouTube, la gente votó. No sé si tengamos todavía por ahí el video de los que ganaron o no.
2: Sí, por ahí está, claro que sí, Pachanga.
0: Vamos a ponerlo, por favor, vamos a ponerlo para que la gente vea el parche de oficina que ganó 100.000 pesos en empanadas. Y gracias al Gallo de Radioactiva y gracias a Independiente Santa Fe.
4: Bien, señores, ¿quién con hambre?
1: ¿Ya? ¿Ya? ¿Ya? ¿Ya? ¡Ay, tan hermoso!
3: La Gaby. Ey.
2: No, la verdad es que es una falta de seriedad en el oficio,
4: hombre.
3: Muy bueno.
0: No.
3: ¿De qué? Sí, eso, muy bueno. No, de verdad, si resultamos yendo a entregar esas empanadas, yo me tengo que traer un pato de eso.
2: Pero usted siempre es a robarle a la gente.
3: Sí, sí, les voy a robar.
2: Es que podíamos hacer lo mismo.
3: Sí.
2: Pero callados.
3: Sin anunciarlo.
2: Claro.
3: No, que sepan de una vez que yo voy a por el pato.
2: Sepan de una vez que fue champion.
0: ¿Y cuántos contaron ahí en el video? Porque son 100.000 pesos en empanada.
2: A ver,
0: para saber más o menos en promedio cuánta le va a tocar a cada uno.
2: A ver
0: cuántos
2: a
0: son
2: ver,
0: por ahí.
2: Si son más o menos 22 empanadas, yo cuento.
0: Uno,
2: el del video, el de gafas,
0: dos, tres,
2: el del saco.
0: Cuatro. Ahí ya.
2: El que está levantando el pato y el de al lado, el de gafas.
0: Y el que graba cinco.
2: Son cinco.
5: ¿Son cinco?
2: De a cuatro, pues, los de a cuatro empanadas, de a cuatro empanadas cada uno, y sobran dos para compartir.
5: Sabroso. Más o menos, sí.
2: Ja. No, qué rico. No, muy de buenas.
5: Ah, muy de buenas. Empanadas, de verdad. No, y gracias a ese corazón de Lucho, de verdad, que por haber apostado en el clásico, y pues como lo perdió, pues hombre, estas empanadas llegarán a este parche de oficina. Hicieron muy bien la tarea, porque había que mandar un video a Radioactiva demostrando que son fieles seguidores del gallo. Mandaron su video.
1: Sí.
5: Se mostraron incluso el canal de YouTube. Ahí se ve perfecto.
2: Gracias. Ahí se ve perfecto.
5: Esa es la prueba de que uno puede trabajar y estar viendo el gallo de Radioactiva. ¿Sí
2: es
5: o no?
2: Verdad, es verdad. Es verdad. Y además hay estudios científicos que aseguran que un trabajador feliz es un trabajador productivo. Patrón, póngale el gallo a sus trabajadores.
5: Exacto. Y nosotros podíamos haberle pagado, si quisiéramos, las facturas a alguien. Hubiéramos podido de verdad pagarle el colegio a un niño.
2: Sí, pero
5: hubiéramos podido, si quieren, construir una escuela.
2: Sí, dijimos, si van a capar clases.
5: Dijimos, eso es importante, sí, pero ¿quién piensa en el estómago? ¿Quién piensa en la empanada colombiana? ¿Quién da 100,000 pesos para un parche de oficina y tome para su empanada? Nadie.
1: Nadie.
2: Solamente el esposo de la gallina. ¿Quién? Exacto. El gallo.
5: Exactamente. Así que el gallo de Radioactiva les va a entregar a ellos 100,000 pesos. Más o menos es lo que les toca, ¿no? Como de a 5 empanadas.
2: Más o menos.
5: Si es que no hay más.
2: ¿Cuatro empanaditas mal contadas?
5: Uy, ¿qué área es esa? ¿Qué área es esa, la del video? Ustedes más o menos, Lucho.
2: Eso debe ser.
3: Yo, eso es gerencia.
2: Eso viene siendo. No.
3: Sí, eso es.
2: Eso es ventas.
3: Eso es directivos.
2: Son directivos.
5: Ventas, vamos a ver. Otra vez, si lo podemos poner otra vez, vamos a ver.
3: A ver, a ver, a ver.
5: ¿Qué es? ¿Qué área es?
2: Yo creo que eso es sistemas. Mírenles el outfit.
5: No es sistemas. Está muy ordenado para hacer sistemas, no.
2: No, mire el outfit.
5: Esto es
2: sistemas.
3: Es que si fuera sistemas, haría falta como una CPU por ahí arrumada, una impresora que
5: ya no sirve.
3: Sí,
5: no, es sistema. No.
3: Ahí al lado.
2: A ver.
5: No es algo técnico.
2: Miremos.
3: Sí.
2: Ese es
3: el computador que tiene. Ah, no sé, no sé.
5: Pueden ser diseñadores.
2: Están muy bien vestidos para ser diseñadores.
3: Sí.
5: Si ventas, sí, no sé si sea ventas.
2: Sí, porque mire los que tienen, manejan la paleta de color gris, azul oscuro, blanco. Uh-huh.
5: Recursos humanos no es.
2: No.
5: Recursos humanos no es.
2: Uh-uh. No.
5: No es.
3: Pero, ¿será que recursos
5: humanos? Estos tienen equipo de fútbol ahí en la empresa. Juegan este domingo. Este domingo juegan estos.
2: Juegan los sábados por la mañana, tienen uniforme.
5: Sí.
2: El que
5: con
2: tapa.
5: El patrocinador de la empresa. Con la empresa.
2: El patrocinio de la empresa.
5: Porque uno de ellos fue a pedirle al jefe que si puedan darle el 70% del valor del uniforme. Sí. Y por eso ya tienen el uniforme.
2: Y el jefe le respondió, hágale, chino, yo le patrocino esa recocha.
5: Eso. El que está allá al fondo, que levanta la mano.
2: Sí.
5: Ese es central. Ese es central o sí, arquero, sí.
2: Tiene talla de central.
5: Y es de los peligrosos. Ese no se mide. Ese va al tobillo.
2: Ese tiene una sola filosofía de vida. Pasa el balón o pasa el hombre. Los dos.
5: Sí.
2: Jamás.
5: Sí. Así es.
2: A ver, sí, yo les digo, sí. Yo creo que ese departamento, eso viene siendo. No, eso tiene que ser por ahí. Departamento de inteligencia artificial.
5: Puede ser también. Pues este que está acá, el de gafitas, este se nota que es el más amigo de las chicas. Es el que le dice, venga.
3: El primero que enfocan ahí.
5: Sí, el primero que enfocan ahí, el que aparece de gafitas, ese se nota que es el que, no vayan ustedes, muchachos, yo lo sigo, que estoy esperando a Claudia.
2: Sí.
5: Este es el que va por el chocolate.
2: Ese de gafas es el clásico pinchacostillas 3000. Sí, señor.
3: Sí.
2: Es el clásico. Míralo. Mira la sonrisa. Yo quiero que observemos su sonrisa de Medechilguete.
5: Sí.
1: ¿Cuál es el gocetas?
2: Gocetas, esa que está apareciendo.
5: Esa es la gocetas.
3: En cambio, el que aparece
2: al lado de gafas, el hombre con el sin pelito.
3: Sí. Deforestado.
2: El deforestado.
3: Sí.
2: El deforestado. Le pondremos Amazonas.
3: ¿Amazonas?
2: ¿Amazonas?
3: ¿Por qué?
2: Porque está deforestado.
1: Sí,
2: campeón.
1: Ay, champion.
3: No, hermano.
2: ya lo tengo que
3: jugar. Pensé que usted le tenía algo.
2: Entreguemos esa empanada ya, hombre. No,
1: usted no entiende.
2: No, papi, le
1: explicará el chiste.
2: Le hace un titular, hombre.
1: No, no, no.
5: Sí, es verdad lo que dice Castaño. Explicará el chiste.
3: Pensé que había ahí otro remate.
1: Porque el Amazonas, pues porque ya no hay. ¿Sabe por esta? Ah, porque se acabó.
2: Porque lo están quemando.
3: No, es verdad.
2: Bueno, como les venía diciendo, creo que ese que está ahí, el señor Amazonas, creo que es el tipo, el de los chistes, el de los mejores chistes de la oficina.
3: Ah, sí.
2: Oh, sí. Okay. Tiene cara. El del, mire, tiene cara de ser de mi barrio.
3: Sí.
2: Sí. No por inteligente, sino por gamín. Sí, míralo, míralo, míralo, míralo, míralo, míralo, míralo bien.
1: ¿Cómo se llaman?
5: Este es Pachito, el de gafas es Pachito.
2: Pincha costillas es Pachito.
5: Allá atrás está Daniel. El que está medio recostado, ese es Juan Sebastián.
2: Sebastián, Daniel. Y el de mi barrio se llama Marlon.
5: O Arturo.
3: Marlon.
5: Marlon o Arturo. El que está allá atrás, exacto. Sí. Es Marlon o Arturo. El que como que no quiere la cosa, pero es Marlon Arturo, sí.
2: Sí, sí, sí, es verdad. Este de espaldas, Daniel. Y ese. Y a ese le dicen el pote.
5: El problema de la de pote es que la última fiesta de la empresa se pasó de copas.
2: Se pasó de copas, sí. Y se puso agresivo porque le pusieron que dizque amor de madre.
3: ¿Agresivo?
2: Sí, le pusieron amor de madre.
3: ¿De verdad?
2: Sí, así.
3: ¿Y quién ve a pote? Porque yo le veo cara de tierno. De...
2: Ah, no, pues es que por eso no, fue que le pusieron. Bien. Ahora le dicen amor de madre.
3: ¿Sí sabe pregunto por qué? ¿O sí?
1: ¡Ay, no!
3: Ahora hay que explicarle. Ahora hay que explicarle.
5: No tiene mamá.
1: ¿No tiene mamá o qué putada?

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0: Ya somos 90.200 seguidores.
1: Ah, bueno, lo mismo es. Sí. Ah, bueno,
0: 90.200 suscriptores del canal de Radioactiva en YouTube.
1: Buena, perrito.
0: Radioactiva Colombia para la maratona. Es que ustedes vean, voy a decir una cosa. Lucho no, porque Lucho es nuevo. Y el nuevón, pues digamos que viene a explorar y demás. Pero nunca, nunca subestimen a la comunidad del gallo de Radioactiva. Vea, Lucho, le voy a decir una cosa.
1: Dímelo.
2: Esta gente es salvaje.
0: Hemos tenido gente, hasta políticos son seguidores del gallo de Radioactiva. Sí, vea que ayer, por ejemplo, presidente de
1: Asofondo,
0: y vea, oyente y seguidor de Radioactiva.
3: Sí, igual.
0: Entonces la gente subestima.
3: Al aire el man fue siguiendo, como así que ya no sigo el canal, Dios mío.
0: Sí, de una.
3: Solucionemos esto.
0: De una vez.
1: Sí, crack. Claro.
0: No subestimen nunca la comunidad del gallo de Radioactiva. Gallos y gallinitas por el mundo entero. Es más, es posible que este fin de semana, que va a ser el Gran Premio de Italia en la Fórmula 1.
1: De Italia.
0: Italia.
1: Gran Premio de
4: Italia.
0: Yo sono una porca facile.
1: Tú eres una porca facile.
0: Yo sono una porca
4: facile.
1: Ma fanculo.
0: ¿Qué es eso?
3: Es una bendición en italiano.
1: Sí. Dios te bendiga. Ve con Dios.
4: Ah, yo creo que.
1: ¡Afanculo!
0: ¡Afanculo!
1: ¡Pochi a tierra, putana!
3: Es otra.
4: Putanista.
0: Otra forma.
1: Putanista.
0: Pues bueno, pues. Les puedo asegurar que en la comunidad del gallo de Radioactiva es que quizás alguien vaya este fin de semana al Gran Premio de Italia. Que van a ser, lógicamente.
4: ¿Será? Sí. Yo no creo, Pacha.
0: ¿Se cree que no?
4: Yo no creo, Pacha.
0: Sí, en el circuito de Monza. Lo que pasa es que me acordé es porque el famosísimo personaje de Rayo McQueen va a estar en el Gran Premio de Italia. No sé si saben que no es el aniversario número 20 de Cars, de la película animada. Entonces, una asociación entre Disney y Fórmula 1 iban a rendir un homenaje a Rayo McQueen este fin de semana en el Gran Premio de Italia. ¿Será que tenemos algún oyente que vaya para el Gran Premio de Italia de pronto?
4: ¿Será?
0: Que nos escriban. Pacho.
3: Que nos mande una fotito del Rayo McQueen.
0: 7, 6, que nos escriba alguien que esté por allá y que de pronto vaya al Gran Premio de Italia. Que nos escriba al WhatsApp de Radioactiva. Sí. 305-3407-76.
1: Hágale. Pero Paco, ¿cómo es lo de que va a estar el Rayo McQueen? ¿Cómo así? O sea.
0: Sí, es un homenaje porque cumple 20 años Cars.
1: Ah.

0: homenaje, se han unido Disney y la Fórmula 1. 20 años de Cars y Rayo McQueen va a estar en el Gran Premio de Italia. ¡De Italia! ¡De Italia!
1: ¡Italia, una porca fácil!
2: ¿Por qué en Cars había andenes?
0: ¿Cómo la pregunta? Pero...
3: Uy, ay, me mataste.
1: Yo ni he visto eso.
3: No, me mataste. No, no alcancé a conectar nada con nada.
1: No, yo tampoco.
3: Me dejaste. Repítale a Pacho que...
0: O sea, a mí me la cambió de banda y yo no llegué a ese. O sea, yo no llegué a ese. No. Te tiró un centro y yo llegué allá. Y yo no llegué, pues.
1: No, no, no. Hice un campasazo.
0: Sí, no. No, no. ¿Por qué, productor? ¿Qué fue la pregunta?
2: No, que porque en Cars hay andenes. Pues, digo yo, solo como que me parecía rarito ver en la película andenes.
0: ¿Andenes?
2: Pues en el mundo de carros. Y pero que pues, cuando se peleaban sonaban todos así.

0: Ahí enojado está.
1: Campeón, ahí estás como...
2: Sí, estaba bien en otro programa, ¿no?
1: Un poco asertivo, ¿no? O sea, hoy ¿no está como...
0: ¿Por qué? ¿Pero por qué me lo quita? No me interrumpa el chisme. No quiero saber por qué la pelea. No me lo quite, hombre.
2: Es que hay un agarrón muy bravo. Ahí se nota que hay un agarrón muy bravo entre eléctricos.
0: Sí.
2: Y a gasolina.
0: Y a gas. Entre eléctricos y gasolineros.
2: No se entienden, no se entienden. Bueno, pues, a ver si encontramos que si alguien va para el Gran Premio de Italia este fin de semana, que nos escriba al 305-34-0776 al WhatsApp. 305-34-0776. Cata dice... Yo no creo, pero le digo, Cata, que
1: yo no caso, creo,
2: hemos encontrado casos de oyentes. Es que ustedes subestiman a la comunidad del gallo de Radioactiva.
3: Es que
2: ¿verdad?
3: Si nos ponemos a buscar, seguramente hay alguno en la misión esa de Artemis de hace poco y todo. Es que es falta de buscar, de buscarle, pero hay gente, hay galleros pues por todo lado.
2: Sí, de verdad.
3: Sí, sí, sí. Ustedes bueno, son si usted, incrédulos.
2: Si es usted o conoce a alguien, que nos escriba por favor al WhatsApp de Radioactiva. Alguien que vaya al Gran Premio de Italia este fin de semana a, pues a esta gran carrera.
1: O que
2: carrera
1: trabaje, ¿qué tal trabaje
2: o también
1: allá
2: trabaje, pues igual va a ir.
3: Sí, sí, ¿qué tal
1: trabaje? Sí, que vaya, no importa en calidad de qué.
2: Sí, en calidad de bueno, qué, ¿no?
3: Ok, sí, que esté
2: mecánico. ¿Qué tal que algún mecánico de una escudería?
3: Sí. Oiga.
2: Porque mecánicos colombianos buenos hay. Yo en el 7 en Bogotá he visto unos cracks y rápido cambian eso. O sea, eso es como una entrada a pits. En algunos.
1: No, la entrada pizza acá es en semáforos.
3: Esa es, lo desbaratan.
0: Esa es la salida de pizza.
1: Sí.
2: Sí. Pues vamos. ¿Qué más puede ser? ¿Alguien que trabaje en la logística? Puede ser alguien que trabaje en la logística. Un multimillonario también puede ser que vaya a su palco.
3: Sí,
2: la Fórmula 1
1: nos
2: pues,
1: está escuchando.
2: Son
1: este
2: perfiles,
1: momento,
2: pero claro. Son perfiles, o sea.
3: Sí, uno no sabe. Sí. Pues un oyentico que de pronto llegue allá en helicóptero, a su helipuerto ahí
0: que
3: privado.
0: Llegue en helicóptero.
3: Sí, un oyentico.
0: Y se baje y diga, maní, chicle, caramelo.
1: Perro.
2: Que trabaje con una de las marcas, que trabaje con una de las marcas patrocinadoras
1: poker,
2: de la Fórmula 1 de la escudería.
3: Un oyentico allá que
1: siempre fiel ahí.
3: Que coja los carros de la Fórmula 1 y con un palito les mire el aire.
0: Hay un calibrador. Un calibrador.
1: No, el que.
0: El calibrador de ruta, el que se hace en las curvas. Está a tres segundos. Está a tres segundos del este muchacho.
1: Yo nunca entendí ese, digamos, era que, o sea, como la IA del momento.
0: Sí, ese era el que le decía a usted a cuánto estaba de la otra ruta. Sí. De la misma empresa.
3: Va a usted decidir si aceleraba y lo alcanzaba o si dejaba un espacio más grande para no pisarse con los pasajeros que iban a recoger, pues.
0: Además que eso también ayudaba mucho, digamos, a que el que desempeñaba ese oficio, pues no se quedara sin su comida y su bazuquito diario.
1: Sí, yo me acuerdo de eso, me parecía muy gracioso.
3: ¡Ay!
1: ¿Qué?
3: Ah, no.
1: ¿Qué?
3: No, pero es que Ricardo
1: no,
3: también dice acá de Ricardo, ¿qué culpa?
2: ¿Qué dijo Ricardo?
3: Escribéis que saludos galleros, yo voy al Gran Premio en el primer mensaje, entonces yo abrí yo como así, si va a ir de verdad. Y dice, pero de ciclismo en Soacha.
0: Chao.
1: Ay,
0: chao.
1: No me asare.
3: Ricardo, no sea así.
1: Sí.
2: Eso está bien.
1: Hay momentos en el que el humor no.
2: Sí, no, sí, no.
0: Y menos con algo tan serio.
1: Algo tan serio como la F1.
2: No, y la carrera al que, que él también va, pues seguro también es muy seria. Pero estamos buscando es alguien que vaya al Gran Premio de Italia este fin de semana.
3: Alguien que me ayude con lo siguiente, el más 39, ¿de dónde es?
1: Más 39
3: responde a...
2: No sé, si pero pudo callando. Haber salido una mejor canción.
3: ¿Dónde? Seguro. A ver.
1: Más 39 dice que es de Italia.
3: Bueno, nos acercamos del más 39, 339. Tatiana Pinzón dice, hello. Muchachos, yo no voy al Gran Premio, pero trabajo con una empresa que hace parte de la logística.
2: Ah, ve que nos estamos acercando. Ven que nos estamos acercando. Es que usted subestima. Ya nos vamos acercando.
1: Más 39. Escríbenos más 39.
0: Ah, ella dice.
3: Tatiana.
0: ¿Qué dice? Ella dice, yo trabajo con una empresa que está y.
2: Pero desde Colombia.
0: No, la China como que está desde allá.
1: ¿Y qué para qué más dijo?
3: Y dice, y la verdad, qué mierda. Nosotros somos muy organizados como colombianos. Los amo, Tatiana Pinzón desde Monza, Italia.
1: ¡Monza!
3: Y mandó nota de voz.
0: ¡Buongiorno, príncipe!
2: En estos momentos, sí, pero en este momento lo más cercano que estamos de la comunidad de Radioactiva al Gran Premio de la Fórmula 1 de Italia es ella. Pero es un paso grande. O sea, claro. Acabamos de cruzar.
0: Cruzamos,
2: ¿verdad?
0: Chaco,
2: o sea,
0: cruzamos
2: ya cruzamos.
3: Estamos esas entonces, cuadras, Pacho, a cuadritas.
2: No me subestimen, es que a mí me, de verdad que me pone la vena brotada.
3: Sí.
2: Porque subestiman. Y vea a dónde vamos. A ver qué dice.
0: A ver, Tatiana.
4: Santi, el más 39 es Italia.
2: Italia.
4: Caballeros, los amo.
2: Ey.
0: ¡Ay, qué lindo!
1: ¡Ay, no! Tatiana, ahora.
2: Que mande el mismo mensaje, pero que lo mande en italiano. En italiano.
3: Dinos algo bonito en italiano, Tatiana.
1: Italiano, qué ignorancia.
3: Porque no, sabes el bambino.
1: ¿No? Ah,
3: sí. Chao.
0: El papá americano. Tú no sabes decir Mario.
1: Mario.
2: La cadena de hoteles. La cadena de hoteles. Vamos a quedar en un barrio. No, canta, si hay que explicarle los chistes. Oh.
1: Maldita sea, no,
3: pero ya entendiste por qué.
1: Bueno.
3: Ya entendiste por qué.
2: Es que es barrio, una cadena de hoteles muy importante.
0: Bueno, está, los dos están exactamente igual.
1: Sí, no, Mario, yo para qué.
0: Menos mal.
3: Mario. No, pero ya entendí. Muy bien.
2: Ya estamos cerca, o sea, ya llegamos a Italia.
1: Mario.
2: O sea, sí, ya abrimos la boca y ya llegamos a Italia.
3: Tatiana, o sea, que tiene una foto ahí con un perrito. Papá.
0: Bien,
3: sí.
0: ¡Ay, tan linda! Sí, mi madre perrita. Sí, sí.
1: Bambino. Uf, se llama.
3: Rica.
0: ¿Qué?
3: El perrito. ¿Qué? No, la perrita. Ah,
0: ¿qué?
3: Sí,
0: no, ¿qué es?
1: Ya se miran de las fotos a las oyentes.
3: Vea, mandó ahorita de voz.
2: A ver, vamos a ir a 305-34-0776. 305. Pero déjeme dar el teléfono.
1: Sí, campeón, si toca explicarle.
2: No, es que en serio.
0: La paciencia.
2: Atención
0: con
2: al
0: la
2: WhatsApp.
0: Que vino hoy.
2: Hágale. El número es 305-34-0776. ¿Sí? Vamos a Italia.
4: Buongiorno ragazzi, vi sto ascoltando in questo momento, ma certo che vi posso salutare. 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
1: ¡Ah!
3: La Gabe.
1: Ay, tan hermosa.
2: Es que ustedes muy subestiman. Bueno. Qué pena, Catalina, y se lo digo. No me subestime a la comunidad de galleros por el mundo.
1: Es que uno de visión tan corta.
2: Ya hoy. Ya hoy.
1: Sin sueños.
2: Estamos cerca a la Fórmula 1 del Gran Premio de Italia el fin de semana en Monza. A ver si de pronto.
3: Ay, Tatiana,
2: algún
3: que
2: seguidor
3: allá
2: va para allá. Bueno, ya tenemos casa en Italia.
3: Le encargamos, Tati, un video de alguno de los de logística allá. Que nos haga un video ahí.
2: Claro. Del hospitality. El hospitality.
3: Para el gallo.
2: ¿Difícil?
3: Eso, exacto.
0: Para el gallo.
2: Del hospitality de Pirelli. Muy difícil, digamos, así como.
3: Tan difícil, pues, un saludito ahí de Luis Hamilton. Ahí, mientras está en pit.
1: Sí. Luis, dice Luis.
2: De Luis.
0: Dijo, de Lucho.
1: De Lucho Hamilton. Por eso es que uno no llega allá. Por eso es que no vamos a ir.
2: Tan difícil es que Colapinto saluda al gallo de Radioactiva.
1: ¡Ey, Chocapinto!
0: ¡Ey, Chocapinto! Dice Chocapinto.
2: De Rayo McQueen. Un saludo de Rayo McQueen.
0: Ese sí se lo recibo.
3: Uy, vi el carro, Pacho, muy bonito.
0: ¿Lo pillaste?
3: El carro y todo.
0: El prototipo.
2: Todo el prototipo. El prototipo es bello.
3: Sí, vi el carro. Rayo McQueen. Toca verse esa vuelta, Pacho.
2: Sí.
3: A ver, César, ¿cuándo es la carrera? ¿Cómo es la carrera? ¿El domingo?
2: Domingo.
0: Es el domingo, pero si no gana el Rayo McQueen, yo va a estar muy...
2: Creo que es tempranito, creo que toca echar madrugada, ¿no? Pues 7 de la mañana, 8, okay, 6, bueno, no sé, por ahí está.
0: Yo a esa hora estoy llegando.
2: Llegando... ¿A dónde?
5: A urgencias, a urgencias.
1: Usted todavía sale y llega a las 6 de la mañana.
2: A esa hora Lucho está triste porque le dijeron que no somos novios.
0: A esa hora me dijeron, no, pero pues nos vemos en 8 días. No me llamas.
1: No, a esa hora le dijeron, hola, mi amor. Oye, esa escena,
0: No, digamos que ya uno se acostumbra porque yo con esta cara de mozo que tengo. Ajá.
2: Pero vea, cerca cruzamos rápidamente el Atlántico y nos ubicamos en Italia. Ya llegamos. ¿Ella desde qué parte de Italia dijo que estaba?
1: Monza.
2: Monza, está ahí.
1: Está ahí, claro.
2: Está ahí. Entonces, ya estamos cerca. Quizás gracias a ella podamos estar el fin de semana con Radio Activa en el Gran Premio. Entonces, para que se den cuenta que no podemos, se da cuenta, Lucho, esta es su primera maratón. No me subestime
5: jamás.
2: A la comunidad de galleros por el mundo, porque vea el poder de esta gente.
0: No, ¿okay? No solamente no los subestimo, sino que los admiro mucho y espero ver el poderío gallístico este 18 y 19 de septiembre.
2: Italia, Italia.
1: Italia,
2: putanita. Una
1: porca
2: facile. Italia, qué bonito.
1: Listo, qué bonito, ahí. Yo no he ido a Italia y quiero ir.
2: ¿Cómo sería?
1: Ay,
2: por
1: quiero ahí.
2: No vuelve.
1: Quiero ese más 39.
2: No vuelve, Cata, no vuelve. Uy,
1: Italia, es como la influencer más famosa de Italia. O bueno, una de las famosas que se llama Chiara Ferragni.
2: Ah, sí.
1: Que es novia de, sí, es novia de un colombiano y están, ella está en Barranquilla con él. Sí. Y está así pone las publicaciones. Soy quillera. Ya soy quillera, amigo.
5: ¿Sí?
1: Barranquilla, me tienes enamorada.
5: Sí.
1: Pero es muy, o sea, ya es muy influencer, muy famosa, ¿verdad?
5: Sí.
1: Muy famosa.
5: Muy, digamos,
1: y un colombiano la conquistó.
5: Barranquillero.
1: Quillero, creo, pues yo me imagino.
2: Y un colombiano que la haya conquistado, porque el italiano es bueno para conquistar, o sea, imagínense. ¿Sí? O sea, tocó una lucha de poderes brava.
0: Sí,
2: o sea,
0: pero a ellos como que les sobra un poquitico el jabón. Es como que,
1: ¿a los italianos?
0: Mire, yo les voy a contar una cosa. Durante como 3 años estuve administrando un hostel.
2: Un lugar.
1: Ha tenido muchas vidas, Lucho.
0: Sí, señora.
5: Es verdad.
0: He tenido más trabajos que Cantinflas.
5: Eso le iba a decir.
1: O sea, como que estoy cansada. Lo escucho y me canso.
5: Imagínese yo.
1: En todo ese trabajo.
5: Imagínese yo que tengo que
2: ir. Un brazo, sí.
5: Un hostel.
1: O sea, no es Lucho, es el Luchón.
0: Yo soy Luchón.
1: Sí, Luchón Gariazabal.
0: Yo al final lucho mucho.
2: A ver. A ver, yo lucho mucho. A ver.
0: Y llegaban de todas partes del mundo. Es una zona muy turística, que no es que tenga temporada alta, es que todo el año es temporada alta. Entonces había gente de todas partes del mundo durante todo el año, en Argentina, en Buenos Aires, en un punto específico que después les voy a contar porque vienen anécdotas un poco morbosirijillas.
2: Okay.
0: Y les puedo decir que los italianos, divinas personas, hermanos del alma,
5: son crack,
0: tipazos, y a lo bien, divinos.
5: Sí.
0: ¿Para qué? Papacitos.
5: Ah, sí, también. Sí.
0: Pero
5: sí,
0: qué claro. Hijo de madre es Pauler maluco.
1: ¿Sí? Sí.
0: ¡Ay! Sí, esos, vale. Los ingleses y los australianos.
5: Sí, fuerte.
0: Padre. Yo mirábamos con el equipo, nos mirábamos con el equipo cuando llegaba alguno de estos con sobaquina. Y,
1: ay,
5: no, ya tenía usted.
0: ¿Y qué?
5: También,
0: ¿y qué? No, pues. Pues
2: pero es que era un hostal, ¿no? Era un hostal también.
0: Claro, no era un hotel cinco estrellas.
1: Era el barrio.
0: No era el barrio.
2: En un hostal el raro es el que se eche desodorante.
1: Sí, es que en el hostal son muy hippies.
2: Claro, en el hostal el raro es el que huela bien.
1: Oye, ya no estoy para eso. Yo perfumé el duty free.
0: Sí, no, mínimo.
1: Sí, no, ya, mínimo,
0: sí. No, pues, ¿por qué sé? Porque, pues, a mí me gustó mucho una italiana que llegó una vez a... Y yo dije, no, pues, voy.
1: Voy italiano.
0: Colombia
1: representa. Claro,
2: ¡Buongiorno! Clavo la bandera aquí.
0: Claro,
2: clavo
0: yo
2: la bandera.
0: Aquí dije,
5: ¡buongiorno, principesa!
0: Y claro. No, muchachos, no, mira, los escrúpulos me lo impidieron.
1: ¿Usted tiene?
0: En algunos aspectos.
2: También, pues, que él creyó que es que iba a conseguir princesa en el hostal.
1: Pero, o sea, ¿le dio pena? Pues, o sea, ¿no pudo como tramitar?
0: No pude.
2: Ah, pero Lucho.
1: ¿Pero qué se lo impidió? ¿La belleza de esta persona?
0: No, la belleza fue la que me convocó.
1: ¿Lo convocó?
5: El honor.
0: Sí. Su humor.
5: Su pH.
1: Ay, no.
0: No llegué tan. No supe.
1: ¿Pero
0: nunca
1: hablaron?
0: Supe.
1: ¿Pero hablaron?
0: Claro, hablamos, nos reímos, nos besamos y no. En el beso yo dije.
1: Ay, ¿es en serio que fue por eso, Lucho?
2: Pero también, de verdad.
1: No, pero...
2: Todo por ese pasaporte, Lucho.
0: No, mira.
3: ¿Usted de verdad le ha hecho así, así tenga olor fuerte, Cata?
2: ¿Fuerte?
1: Estoy pensando. Olor es que como que no me ha tocado.
3: Pero pero a mí sí me estaba criticando, ¿no? A mí sí me estaba diciendo que era que se me paraba blandito. A mí sí me lo dijo.
1: Espere, yo me acuerdo. Pues así como cuando uno va a conciertos y, y se mete al pogo y vuelve.
3: Sí.
1: Sí, pues sí.
3: Se mete al pogo.
5: Sudado.
1: Sí. Pero porque no.
3: Dolor y va,
1: sí,
3: igual.
1: Pues sí, si a uno le gusta.
2: No saben qué hostal se mete y en qué momento se mete.
1: Sí, también. Pues es que si a uno le gusta mucho.
2: Muy princes, Lucho, allá también.
0: No. Es que, mira, les voy a explicar. Era de tal intensidad que yo hice la cuenta mental de forma rápida. Yo dije, no, yo hasta la baño y tal, pero no.
3: Y no, no,
0: no, no, no.
3: Eso cuando he visto pelos en zonas pelos, que uno diría
0: pero con los ricos que son los pelitos.
3: ¿Sí?
0: Ay, sí.
3: ¿En el ombligo?
0: Las imperfecciones, no, pues yo me
1: la era hombre. ¿Cuánto por un pelo en el ombligo?
2: No era chica.
0: Pero entonces si va a dar cabezazos en el ombligo, eso viene con consecuencias, perro.
2: Sí, total.
1: No.
2: Uno también sabe dónde se mete.
3: También es que uno sabe dónde se mete.
1: ¿Sabes cuánto por un pelo en el ombligo?
3: Era un hostel donde...
0: Pero en el ombligo va y viene.
3: Ustedes no hay, pues ustedes ya dijo que los olores lo pueden espantar.
0: Sí.
3: A mí el olor, digamos que una vez no me espantó, pero sí pelos. Ahí okay, sí yo dije, uy.
0: ¿Sí?
3: Uy, sí, ahí dije, uy.
0: Ah, no, pues entonces.
3: Ahí abandoné.
0: Pues entonces párlese un maniquí.
2: Uy, Jairo.
1: Sí, exacto.
3: ¿Escucharon que dije párlese y no la otra palabra?
1: Sí.
3: Elegí el camino de la decencia, muchachos.
1: Sí.
0: Bueno, pues. Les advierto, hoy no escucharán de mí ninguna cosa horrible.
2: Porque en ese camino de la decencia ya vamos en Italia. Vamos a ver si logramos llegar o encontrar a alguien que vaya este fin de semana al Gran Premio de Italia. Vamos cerca. Muy cerca. Ya estamos en Monza.
1: Sí, ya estamos allá.
0: ¿Y en dónde es? ¿En qué ciudad es?
3: Yo le dije ya a Tatiana.
2: ¿Qué le dijo?
3: Esperemos que se logre algo. Ahí con alguien cerquita. Dijo, no voy al autódromo. Pero pues, Tati, alguien ahí, si usted debe conocer. Un amigo.
2: En la región de Lombardía, a 33 kilómetros de Milán.
1: Ah, sí, o sea, va a haber harta celebrity.
2: En el autódromo de Monza.
3: Oiga, y ya que hablamos de Italia,
2: ¿qué?
3: Vea que el otro día me encontré una. Italia, mi encontré
1: Italia, peperoncino.
3: Pacini. Me vi por ahí una historia en X, que hace rato no entraba a X, a Twitter. Lo que antes
0: era Twitter.
3: Tuita.
6: A mí no me le cambie el nombre a esa mierda.
1: Sí, exacto. Para mí es Twitter.
6: Ese centro comercial se llama Gran Ahorrar.
3: Hace mucho rato.
1: Uno sabe cuántos años tiene la persona cuando le dice.
2: Nos
1: encontramos en la 72. ¿En dónde? En el Gran Ahorrar.
6: A mí me hace el favor y me habla claro.
3: Es verdad.
6: Tome, chino, vaya al cajero de Conavi y me saca.
1: Vaya al Conavi.
3: Gran Ahorrar.
1: Uy, qué chiste muy perra.
3: Bien rolo, ¿eh? Bien cachaquín.
0: Usted se rió de este chiste, vaya al médico.
2: Sí, vaya. O sea, ya le están tronando las rodillas.
1: Sí, totalmente.
0: No, usted no está viejo, está escrocante.
1: Usted ya no sale el viernes.
0: Sí, no, por favor. No. Sí. No tiene permiso. Cuídese, tome agua.
3: Pues fíjense que me encontré con una historia que cuenta la cuenta de Discos Fuentes.
2: Ah, ellos.
3: Como entramos a esto desde septiembre y no sé qué, y ya empieza a sonar por algunos
0: de los ansiosos.
3: Ellos se contaron lo de los ansiosos, contaron una historia que yo dije, ve, yo no sabía esto y me pareció curioso y bonito. Y entonces, vea, aquí les voy a compartir el hilo de la cuenta en X. Vea, pilla ahí, Discos Fuentes.
1: A grande
3: en esa letra.
2: Ayúdenos, obviamente usted va a leer, ¿cierto?
1: Lea, lo que dice ahí. Sí.
3: A ver.
1: Eso.
2: Para los que fuimos al Gran Ahorrar, ya no vemos.
1: Que el punto de encuentro era.
2: Colaboren eso. Gracias, Paulita, por ese detalle. Estos son los detalles de verdad que uno valora. Que le aumenten la fuente. Gracias.
3: Ahí, el zoom, la lupa. Pues vea que dice ahí, buenas.
1: Buenas.
3: Hoy venimos con Culturízate con Fuentes. El motivo, este video. ¿Por qué varios equipos europeos, entre esos la Roma, tienen canciones con la melodía de la colegiala? Esto tiene una explicación que data de 1980 y aquí se la contamos. Entonces, pero venga, un ejemplo.
6: Escuchemos la barra.
3: Exacto, exacto.
2: Claro, vamos a ver qué es esto, a ver.

0: Tías en morro plancho.
1: Oiga, pero es que colegiala, colegiala es un himno de nuestros abuelos, nuestros padres. Total. Y de muchas generaciones.
0: Total, Pacho. Y pues yo dije, ¿cómo así que colegiala en las barristas, pues, de,
2: a usted,
0: de la Roma?
2: A usted lo hicimos escuchando colegiala.
1: Sería funable un poco la canción hoy por hoy, ¿no?
3: Sí, es muy funable.
0: No, porque él estaba en el colegio también.
2: Claro, eso era cuando estaban en el colegio.
1: Pensé que era el rector.
3: No, Dios mío, para cancelar eso por siempre.
2: El párroco.
0: No, pues ellos ahí cuentan la historia que dice que sin mucha carreta resulta que para los años 80 una marca de café francesa viajó a Colombia a grabar un comercial. El objetivo era filmar las montañas y el campo colombiano. En uno de los rodajes, en una tiendita del pueblo cafetero, sonó un temazo. Acá, la colegiala.
4: Estamos recibiendo llamaditos de toda la gente del barrio Kennedy.
3: Vale,
0: atención,
3: Champion
0: Kennedy. Sale YouTube y mejor dicho, nos levanta.
3: Sí.
0: Y ahí siguen contando parte de la historia. Todo el equipo técnico quedó encantado con esa canción y empezaron a buscar todo lo legal para licenciarla y que fuera la musicalización del comercial, o sea, de un café en Francia. Eso es, qué viaje tan loco, ¿no? Y por aquí aparece ya como parte de la...
2: De las piezas
0: de la colegiala, sus, ¿cómo se llama eso? Sus portadas. Salieron los 14 cañonazos. ¿Usted se acuerda de eso, Pacho?
1: Ay, Pacho.
0: Ah. ¿Cómo?
1: Es que no me oían.
0: Ya.
1: Llevo media hora hablando y no me oían. Cata, muy bien quedó en esa portada.
3: Como fuera. Como fuera la bebida sin pudor.
1: Usted puede hacerlo épico.
3: No, ¿cuántos ceros? Yo ahora soy
1: 14, claro. Estas portadas de los discos de los 14 cañonazos bailables, sí, eran así todos, por supuesto. Claro.
0: Exacto. Sí, señor. Eso ya no.
1: No, ya no.
0: Los cañonazos.
3: Pues ya no portadas. En discos. Pero en la calle.
2: No, cañonazos, ahora cañonazos. Así es que lo hicimos. A punta de cañonazos, ¿no? Oye, eso como bombardea a su mamá.
0: Bombardea a su mamá.
3: Suena a guerra.
1: Oiga, pero esta historia, o sea, es una empresa de café francesa.
0: Sí.
1: Que
0: sí,
1: viaja, señor, a Colombia al eje cafetero para hacer una publicidad.
0: Ah, qué lindo.
1: Y en una tienda, según lo que le entiendo, a lo que dice en el hilo, pues, de Twitter y demás, de ex, oyen la canción y buscan cómo adoptar esa canción y llevarla para allá, y posteriormente, imagino que gracias al comercial, la adoptan las barras, o por lo menos la Roma, la tienen a sus cánticos.
0: Sí, señor, así es, así fue la vuelta con esa canción, pues, vaina,
2: qué lindo.
0: Yo no lo sabía, ¿viste? Pero apareció por ahí, yo dije, curioso.
3: Somos
0: esto.
3: Famosos. Sí.
1: Pero es una cosa muy curiosa, porque si se dan cuenta... Eso es algo que se vuelve, Cata, como que le da la vuelta y se vuelve cool.
3: Sí.
1: ¿Por qué será que cuando nosotros tratamos de hacer algo de afuera, se vuelve comañero?
3: Sí, yo no entiendo. No, yo no entiendo. Cuando te cogemos tendencias, sí, de otros países, nos vemos
2: como que
3: precarios, bajo presupuesto.
1: Sí.
3: Sí.
1: Pues,
3: sí,
1: no. También, o sea, eso sale bien de aquí para allá.
2: Sí.
1: Pero de allá para acá como que no nos sale tan bien a nosotros.
2: No,
1: eso.
2: No, también es una cuestión de autoestima de los pueblos. Hay que amarnos así como somos. Pues, ¿qué queremos ser? ¿Distintos? ¿Nórdicos? Ya. ¿Escandinavos? No, ya. Somos así, jetisabrosos. Así somos.
3: Sí, es verdad.
2: Acéptate como eres, jetisabroso.
1: Sí, es verdad, también es cierto.
3: Tienes
0: pues
3: punto.
0: Vean. Vean el comercial, cómo quedó con los franceses y el café. Y no sé.
1: El resultado.
0: Sí, pille. Ay, espere a ver que se abrió otra cosa aquí. Ay, no, ¿y por qué se fue a eso? No, espere.
3: Sí, no habla la polémica del
0: ¿Por
3: día
0: qué me abrió? Twitter. ¿Por qué me abrió?
2: ¿Por qué le habló incógnito? ¿Por qué le habló incógnito?
1: ¿Usted sabe manejar eso?
0: Espere que estoy en eso, Pacho.
3: No supo manejar el Twitter.
1: A ver, mira, a ver.
0: Dalo.
1: Póngalo.
0: Y usaron la canción para el café.
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0: me cuadra, ¿no?
1: Bien raro, sí.
2: Porque esa voz así toda.
3: Pura arábica, al arôme puissant. 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
0: Zorrillo pistoussou.
2: Zorrillo pistoussou.
1: Ay, no, YouTube, no se ponga bravo. Esto es pisemos la canción. Ya.
0: Písala.
3: De Grand Cru du Café par Nescafé.
1: Par Nescafé. Ahora,
0: yo
1: vi todo este hilo y todo esto para llegar a un error que cometí, un pequeño error. Porque yo dije, pues voy a buscar datos, voy a buscar con quién hablar de esto.
4: No, quién sabe.
1: Y quiero que vean el siguiente pantallazo de una conversación que tuve con Luisca Guerrero. Entonces, yo le envío el ¿cómo se llama? El link de X.
4: Sí.
1: Y en una nota de voz le digo, mi champion, ayúdame con algo. ¿Tú me puedes ayudar a traducir lo que dice este comercial?
4: Sí.
1: Que está en italiano. Y él me responde.
2: Ah, bueno. Ah, no.
0: Ay, no, amigos.
4: Esto, perdóneme, Lucho, usted dice aceptémonos como somos.
0: No.
4: Pero Lucho, a ver, amigo, hay límites de la brutalidad y de la estupidez humana y de la idiotez que no se pueden pasar, Lucho.
0: Es que... Pero ¿cómo no se va a dar cuenta de que eso es francés? O sea, es el zorrillo apestoso hablando.
4: Sí, zorrillo. Sí, hermoso, pero eso es francés.
0: No, en serio. No. Es que
1: aguanta a ver qué dice el comercial, ya que está en italiano, Luisca sabe italiano, preguntémosle a Luisca.
2: Es que es tan bruto que es tierno.
4: No.
0: Pero cómo no
1: dice
0: el francés.
1: Yo no sé, estaba enfermo, esto fue el día que estaba enfermo. Yo creo que la fiebre me hizo entender italiano. Para mí,
0: que mi champion hermoso. Me parece
4: que es un claro ejemplo para el idiota de la semana. Yo creo.
1: Sí.
4: Yo creo que tiene todos los condimentos.
0: Dice el tábigo.
4: Además, es que... Dice el tábigo contra Santa Fe.
2: Uy, sí.
4: Sí, sí.
0: No sé si un caldo de verdad. Es que yo ya no critico porque yo ya me exento también.
2: Ay, cachito.

0: después de tanto, aquí seguí hablando mierda, que tampoco es fácil. 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
1: Nueva música en el Gallo de Radioactiva que se prepara para la maratón. Recuerden, 18 y 19 de septiembre.
2: Quizás.
1: Vamos a estar de maratón 2026 con el Gallo de Radioactiva poniendo huevos por Colombia. Así es, con la maratón, como tiene que ser.
2: Sí, señor. Sí, vamos.
1: Y el día 19, el sábado 19 de septiembre, tenemos un encuentro para que usted caiga a Plaza Central Centro Comercial. Desde tempranito vamos a estar por allá con Radioactiva parchando. Habrá regalos, invitados, pruebas. Pruebas.
2: Sí, señor.
1: Y además bandas en vivo con la roja. Todo lo vamos a tener. Así que ese día, por favor, dígale a la familia, lo que sea, que cualquier plan en Plaza Central. Que la suegra aquí va a hacer almuerzo. Gracias, suegra, pero ese día vamos es para Plaza Central.
2: Uy,
1: que tal cosa hay que trabajar, dígale en el trabajo, pida ese día, 19 de septiembre, ese sábado. Que se lo corran para otro porque usted ese día no puede.
2: No, o sea que, Pacho. Y allá por ejemplo, vemos. En el último piso que son las plazoletas o las terrazas de restaurantes.
1: Sí.
2: Usted no tiene que estar ahí como en otros lados que le toca a uno esperar ahí como mesa, a ver quién suelta mesa.
3: A ver quién suelta mesa.
2: Uno ahí vigilando mesa.
1: Como esperando parqueadero en diciembre.
2: Eso ahí. Uno parqueado al lado de la mesita a ver si ya la gente acaba de comer para uno sentarse. No, allá. Usted va y el restaurante tiene su terraza, sus buenas mesas, usted no sufre por eso.
3: Es bien bonito.
2: Encuentra bien bonito, sí. De lo que quiera. ¿Comida mexicana le gusta, Lucho?
3: Me encanta.
2: Allá le encuentran comida mexicana.
4: Me encanta.
2: ¿Pastas le gusta?
1: ¿Qué?
4: Me encanta.
2: Ahí ya tiene pastas.
1: ¿Sabe qué es lo mejor de eso, productor? ¿Qué? Que usted dice, más allá de la mesa, que es muy importante tener espacio y lugar y esto, que no hay que pelear. Entonces resulta que la bendición quiere hamburguesa. Pero usted quiere, qué sé yo, burritos.
2: Sí.
1: El otro quiere pasta. Entonces,
2: yo quiero ajiaco.
4: Sí. Yo quiero todo.
1: Exacto. Todo. Cada uno puede querer lo que quiera, entonces no hay pelea.
2: Tal cual.
1: Va uno allá.
2: Sí, sí.
1: Plaza Central, Centro Comercial. Por allá parcharemos. Es la primera maratón de Lucho. Lucho va a estar en su primera maratón. Y Catalina regresa. Después de que el año pasado... parece que motivos ajenos a la organización de la maratón
4: no
1: pudieron concretar la invitación a Cata. Ese año, pues ella regresa como protagonista.
4: Como protagonista.
3: Mi chinita. La asustaron.
2: Protagonista.
3: Bueno. La asustaron.
2: Protagonista, mami, sí.
4: Bueno, hágale.
2: Yo no la llamé porque pues imagínese, si confundo el francés con el italiano.
4: No, y además con que la canción es de Perú.
1: No, hubiera citado otra Catalina.
2: Peruana. Sí.
4: La colegiala es peruana.
2: Es peruana original. Bueno, tiene dos versiones.
4: Los ilusionistas de Perú. Yeah. Pero es que es muy aquí la agarramos y no la soltamos.
3: Mucha de esa cumbia.
2: Sí.
3: De Discos Fuentes, de Alfredo Gutiérrez.
2: Rolfo Icardi,
3: y todos esos. Originalmente fueron extraídos de un género que se llama chicha.
2: Chicha.
3: Que es cumbia peruana.
4: No diga.
2: Vea, algo se aprende.
1: Chicha.
3: Datos que no sirven para un jopo.
4: Vamos a ver. Es lo mío.
1: En la maratón vamos a tener a Chicha y a Cata. Por si usted quiere ir, caiga. Nos vemos.
2: Eso.
1: La maratón del Gallo de Radioactiva. Y mañana ella, la que va a estar en la maratón del Gallo, la protagonista de la maratón del Gallo.
2: Sí. Véala, enfóquela. Ella. Ella, protagonista.
3: No, vea, está llena de vida.
2: La que lo va.
4: Full of life.
3: Parece un helecho.
2: Ella.
3: De plástico.
1: Ella. La que está que se juega.
2: La ella, que... véala. Allá la van a poder ver así toda desnucada. Ella. No, pero es que, de verdad.
4: Me lesioné. O sea,
2: no sé si
4: no
2: vamos
4: puedo
2: a aguantar.
4: Ir a la maratón.
2: ¿Usted está seguro que quiere que hagamos horas y horas y horas y horas?
1: Que el empaque se ve bien.
2: ¿Usted cree que vamos a sobrevivir? Pacho, ¿usted cree que vamos a superar eso?
1: O sea, obvio no. Pero...
3: ¿Qué estás haciendo, Cata?
2: Vea ese cuerpo ahí, vea.
1: Esta.
3: Vea ese mecho de vida. Vea.
1: Esta maratón titula Mis últimas horas.
4: De las dance.
1: La viejatón.

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0: ¿Usted sabe qué es esto que le voy a mostrar?
1: A ver, uy, pero depílese. Depílese.
0: Aquí en YouTube o en TikTok. ¿Usted sabe qué es esto?
2: Son unas llaves.
3: Son unas llaves de...
1: Sí. A ver. Como de un casillero.
3: Son las de tu corazón.
0: Estas llaves pueden ser, sí, las de tu corazón.
1: Ah, pues pero yo también tengo, vea.
0: Ah, muy bien.
1: Un artudito.
3: Ay, no me hagan agachar.
1: Mire.
0: Estas llaves.
2: Lindo ese llavero.
0: Bueno, pues. ¿Eso? Estas pueden ser las llaves de su próxima casa. O sea, el sueño que tiene la gente. 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
0: 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Y hoy, vengan a YouTube, voy a ver cuántos somos ya en YouTube de los seguidores que tenemos en Radioactiva, nuestro canal de Radioactiva Colombia.
1: A ver, vaya, mire.
0: 90.200 suscriptores ya somos del canal de Radioactiva Oficial.
1: Eso, bien.
0: Ahí estamos con los seguidores.
3: Métele, suscríbate.
0: Venga,
2: suscríbate,
0: acá.
2: Hola.
0: Venga a Twitter también para que se conecte y pueda ver porque ha llegado uno de esos momentos gloriosos. Lucho lo disfruta mucho.
2: Ay, es mi momento predilecto de la semana, Pachito.
0: Además es un cambio de posiciones estratégicas que tenemos en el gallo de Radioactiva.
1: Sí, pero.
0: Y por eso, amigos, para desgracia de muchos.
1: Desgracia.
0: Volvieron.
1: Entonces no lo hagamos, Pacho.
3: Ay, ay, ay.
0: Están de vuelta.
1: ¿Qué hubo?
0: De regreso al gallo de Radioactiva.
1: Sí.
0: Los cuenta.
1: ¡Triste!
0: ¡Ay, Dios mío! Bueno, hay un cambio en estos momentos estratégico.
2: Se le quedó pegada la risa.

0: Me van a dañar la pantalla. Estoy cagado.
1: Para mostrarle quién es la que manda aquí.
2: A ver. Bueno, toma el control de este planeta rock, Catalina Bernal. Que me.
3: No, que corten esa cámara para yo.
2: Ya.
3: Para yo darle paso.
2: Darle paso.
3: Que viene.
2: Bien. Cata sí está segura que sabe bien el manejo de los slots.
4: Es una boba. No, no, no, no, no, no, no, no, no.

0: cara de diabólica que da hasta miedo.
1: Cuando cuando estamos buscando oyentes en Italia, los oyentes, aquí estoy en el Gran Premio de la 68.
0: Como cuando un niño quiere jugar. Oye, ¿quiere jugar conmigo?
1: Cuando dice paga y yo te transfiero luego.
0: Hay uno buenísimo en Instagram para que lo pillen, si no han visto a Lucho. Lucho se puso como a farmear Aura.
2: Me puse
0: y
2: no.
0: Le sacaron diferentes momentos donde se puede farmear Aura con la jeta de Lucho.
2: Muy lindo.
0: Y lo tienen que ver en Instagram, de verdad.
2: Realmente lo que yo estoy haciendo es ver cómo otros farmean Aura y eso me da como escozor.
0: Bueno, pues volvió. ¿Qué hubo, Rakiraman? ¿Cómo le va?
3: ¡Oli!
1: ¡Ay!
2: ¿Qué?
0: ¿No lo oímos?
3: ¡Oli!
1: ¿Por qué no sale?
0: Hágase usted la propia cara.
3: ¡Oli!
4: ¡Oli! ¡Ya!
1: ¡Hola!
4: ¡Hola! ¡Ahí arriba! ¡Bájale un poquito, amor!
1: ¡Eso!
4: ¡Ah! Bien. ¡Eso, muy bien! Amor,
1: papito.
4: ¡Muy bien! ¿Cómo ha aprendido esta pelada?
0: ¡Sí, ah!
4: ¡No le rinde ahora!
0: Sí.
4: Uy, no, sí, bajémosle otro poquito, yo creo.
1: ¿Pero le bajó usted?
4: Al micrófono, a la llamada.
0: ¿Cómo baja?
4: A este efecto.
0: Como baja botones como loca. Qué peligro. Menos mal no pilotea un avión.
1: Uy, sería madre, tenaz.
4: No,
1: sí, sería tenaz.
4: No alcanzarían Torres Gemelas.
0: No dan. ¿Cómo está, Rakira? ¿Cómo le ha ido? Tiempo sin hablar
4: muy
0: con
4: bien.
0: Usted.
4: Hola, Pachito, ¿cómo estás, cabrón?
0: Bien, todo bien, afortunadamente. ¿Usted cómo va? ¿Cómo está Rakira, la familia?
4: Rakira muy bien. Familia muy bien también.
0: Bien.
4: Rakira creciente, pujante.
0: Siempre.
4: Sí.
0: ¿Qué nos recomienda, por ejemplo, la gente que no conoce Rakira? ¿Qué hay para hacer? ¿Cuánto tiempo es chévere estar en Rakira sin? Ya después como, uy, ya, me excedí.
4: Rakira es chévere para estar por ahí 3 años. Por ahí 3 años y ahí sí de pronto ya se aburre usted. Pero es que el resto...
1: Me parece mucho.
4: Hay harto de decir.
2: ¿Por qué solo 3 años?
4: No, porque usted va y digamos que el primer año conoce todo lo turístico. En el segundo usted se enamora. Y en el tercero deja una familia abandonada.
0: Y en el tercero siembra la yuca.
2: ¿Qué hay para bloquear? Ya en el tercero usted dice que hay para bloquear en Rakira.
4: Sí. Ya eso. Una demanda más, una demanda menos, dice uno.
0: Pues, claro.
4: Eso, más o menos así en Rakiriki. ¿Qué hay para conocer? El Castillo de Cristal, Pachito.
0: Castillo de Cristal,
4: Castillo
0: ok.
4: De cristal, tiene un puente así de esos que es como solo vidrio y usted camina ahí por encima.
0: Ya, así como el de San Francisco.
4: Y los nervios. Más bonito, incluso.
0: Más bonito.
4: Okay. Más lindo. Sí, señor. Okay. Está el laberinto también, hay un laberinto allá gigante. Muy bonito.
0: Laberinto.
4: También. Sí. Chicheñol.
0: Ah, ok.
1: Muy increíble.
4: La gastronomía, todo lo que se puede comer allá ahora, todo así muy bonito también.
0: Todo muy tecnológico.
2: Plato típico de Rakira.
4: Está el café de, ¿cómo se llama este man ciclista? De Nairo. Hay un café de Nairo Quintana allá.
1: ¿El café de Nairo?
4: Sí.
0: Vea.
4: Café de Nairo.
0: Y las cerámicas o lo que hacen, digamos, de esta parte artística.
4: El barro. Todo eso,
0: barro.
4: Sí, señor. Lo de cocinar en hornos de ¿cómo se llama?
1: Crematorios.
2: No, ese es otro Rakira, se queda en Europa.
4: en hornos la loza, cocinar en hornos la loza.
0: En la loza.
4: Eso es. Eso es muy bonito. Allá le enseñan, hay talleres de eso, si usted quiere ir, Pacho, y hacer así como en esa película de Ghost, así.
0: Con usted no.
4: Que hacen allá cosas.
1: No, planzazo.
4: Así hacen eso, así.
2: Meten el dedo.
4: Y que cogen y hacen así, Pacho, así.
0: Sí, le van moldeando, ¿no? Lo van moldeando así un poquito como
4: y hacen así para hacer floreros. Se hacen así,
0: luego le empiezan a hacer como así.
4: Le hacen así también.
0: ¿Qué? Entonces, ¿cómo pesa los cuando hacen el florerito?
4: Para hacer la oreja del pocillo, así.
0: Exacto.
2: Eso. Y si no les queda bien, comienzan a hacerle así.
0: ¿Qué es? Oiga, Lucho, para poder moldear. No lo sé. Sí. Y de comer, veces, qué rico.
5: A veces no se puede.
0: ¿Qué se come allá, rico allá en Ráquira, por ejemplo? Así que usted aparte, me diga, vea. Déjeme hablar, pruebe estos tres platos.
4: Listo.
0: Tres cosas.
4: Usted prueba. Allá hay que probar las arepas.
0: Arepas,
4: la rellena,
0: sí.
4: La raquireña. Sí. Y también
1: la raquireña,
5: pero la raquireña, favor. ¿La raquireña a qué se refiere?
1: Pero ¿cómo así?
0: ¿A la morcilla? No, él dijo la morcilla raquireña, dijo él.
4: Ah, exacto.
0: Debe ser que le gusta.
4: Separan las palabras, no.
0: Y usted que es experto, ¿qué diferencia hay entre una morcilla raquireña y una morcilla, por ejemplo, de Tunja? ¿Cómo es? ¿Tunjeña?
5: Tunjana.
0: ¿Tunjana?
5: ¿La morcilla de su tío?
4: Es más, la tunjana es como más seca. Como más seca, como más dura. Incluso cuando usted la muerde, se siente más dura.
1: No,
5: esa andar mordiendo rellena, peligroso.
1: No.
0: Bueno, pero cada uno con los
5: suyos. Y entonces es más dura la tunjana.
4: La tunjana es más dura.
0: Más dura.
5: Pues no la muerda.
0: Es tres años. Y si solo tengo 30 minutos, ¿qué? 30 minutos, digamos que ahí dije, uy, este ya es el tiempo que tengo para estar acá. 30 minutos.
4: ¿30 minutos, Pachito?
0: Sí.
4: Uy, no, pero muy tacaño con el tiempo. No, vuelva después.
0: Bueno.
4: Cuando le quede más tiempo, porque no va a alcanzar. No, okay. Está al centro. Ah, vaya al Mion. Vaya al Mion.
0: ¿El Mion? ¿Qué?
4: ¿Qué es allá el Mion? En Ráquira es de los bonitos pueblos. Uh-huh. Y del único, tal vez, que tiene en la plazoleta central un niño meando, así hecho en barro.
1: No, qué
0: pasa. Ah, mire.
5: Como una fuente.
0: Pero perdón. Bueno, perdón.
5: Divino.
0: Así como hay, digamos, diferentes esculturas, diferentes pueblos y regiones de Colombia, que les tocan, pues, como el pecho, les tocan allá al Mion, ¿le hacen algo? ¿Hay una parte más desgastada de la...?
4: ¿Se pone la boca?
1: No. Póngale la boca.
5: Y eso es de buena suerte.
1: No, eso no vale la pena, les digo.
5: No, ya no, no. ¿Cómo así, Cataña?
1: No, pues
5: usted
1: yo
5: ya
1: no,
5: le puso la. Usted no ya.
0: Le dio empleo, pero ya que le dio empleo, Cata.
5: Usted ya le puso.
1: Ay, ¿cómo fue? Ay, escucha.
5: Le puso la boca al mío.
1: La gerente y los tendría, mejor dicho.
5: Ah, eso no pierda el tiempo. So,
1: es que a cualquier cosa le llaman arte, ¿no? Que el mío. No, me va a vender a mí que porque el pueblo, que no. Es Atenas.
4: No,
1: bueno. Atenas. Esforcémonos, pueblos de Colombia.
4: No.
1: Transformémonos. Miremos al futuro.
4: Eso era de hace tiempo.
1: No olvidemos el pasado.
5: Ay, no, me parece que el ritual de buena suerte con el Mion me parece una costumbre muy bonita.
0: Lo puede hacer
4: imagínese,
0: también.
4: ¿Cuántas veces no ha pagado para que?
0: Claro, imagínese.
4: Para que le hagan lo mismo.
0: Bueno,
5: ya es gratis.
0: Y hoy Ráquira, además de hablarnos de la gastronomía, sí, de los lugares turísticos, sí, de lo señor, bonito que tiene Ráquira, ¿tiene algo de buen humor de Ráquira?
4: No, de Ráquira no. No, esto yo lo aprendí en TikTok.
5: No.
4: Yo lo aprendí en otro lado.
5: Sí. ¿O se lo aprendió al Mion?
0: Sí. Bien. Y la gente que quiera, por ejemplo, ayudarle con eso, ¿le pueden colaborar? ¿Le pueden enviar cosas a usted también o no?
4: Me gusta la idea, Pachito.
0: Sí.
4: Que me hagan el trabajo, sí, por favor. Si quieren participar y hacer parte, ¿qué hay que hacer, Pachito?
0: No, pues si le quieren mandar hasta algún chiste, que sea tierno.
4: Tierno.
0: Que sea tierno, porque es que la gente a veces se confunde y empieza a mandar cosas que no son. Solo chistes tiernos, se los pueden mandar entonces al WhatsApp, al 300, sí, van a hacer el trabajo.
1: 300-534,
0: eso es tierno. 0776. 305-34-0776 es la línea panochuda para que ustedes
1: manden. Ayer era la línea roja, hoy es la línea
0: panochuda. Hoy es la panochuda. Que sean tiernos, ¿no? Acuérdese, Raquiramán, tiernos.
4: Sí, señor, siempre.
0: Bien.
4: siempre bien. Tiernos, tiernuquis o tierniviris son los que tenemos.
0: Eso. ¿Listo? Y la gente, no, la gente puede escribir cómo los quieren hoy. Escriban ahí en YouTube, en el chat o en TikTok.
4: Sí.
0: ¿Cómo quieren el chiste hoy? ¿Cómo es?
5: Tiernuqui.
4: Tiernuqui, tierniviri.
1: Debe de hacerse tierniviri. Con mi brocha.
5: Tierninchi.
0: A ver,
1: no, ahora toca incinerarla.
0: Está maquillando con lo de Catalina.
1: Toca ponerla con plomo cuando entierren las cosas así.
0: Porque no se pasa la brocha por allí.
1: Deje la brocha quieta.
4: Armeando ahora.
1: No, maldita sea.
5: Esa brocha le está farmeando sarna.
0: Esculquele el neceser. A ver qué más tiene, a ver, Katica. Mira, a ver, Katica. Está tomando el café.
4: Está bueno.
1: Como fue en mi anterior trabajo, cuando un compañero de trabajo llevó el perro y el perro se me tomó el agua.
5: No.
0: Ahí se haga la cara que estaba haciendo hace un rato.
4: Uy, galletas sí, ya se las acabó.
1: Ah,
0: no,
1: eso sí.
0: Y es buen comer,
1: muchas,
0: ¿eh?
1: Muchas no son tantas.
0: Qué bueno.
1: Mira, qué grande. Y tú me dices a mí que acá no hay espacio.
0: Qué grande.
5: No, y es grande.
0: Sí, para tu marca. No, increíble.
4: Es orgánico eso, ¿no?
0: Lo vendemos es porque no queremos.
5: Vendemos porque no hay quiero.
1: Sí, sí, sí.
0: De verdad. De verdad, qué serio.
1: Sí, me cayó re mal ese perro esa vez.
0: Qué bueno. Bueno.
1: El que se
0: entonces,
1: le tomó el agua.
0: El que se le, claro, pobrecita.
1: La puso en el piso.
4: Y ahora amanece entrepiernada con él.
0: Pero
1: no,
0: puso.
1: No, ese perro no, por su caso.
0: Pero puso el agua en el piso, pues que si la pone. Y es no, que usted pero... tenía. Usted tenía una taza similar a la de los perros.
5: ¿Y usted está tomando agüita así con las dos manos?
0: O sea, ¿usted tiene bebedero? ¿Usted tiene bebedero de agua de perro?
5: Y es que su merced se agacha para tomar.
1: Una fuente.
0: ¿Sí? Ya vengo, me voy a hidratar.
5: ¿Tiene una fuente? No, no. ¿Un mión? ¿Tiene un mión?
1: No me saqué. Uy, pongamos aquí uno así.
5: ¿Un mión aquí para oficina?
1: Sí, sí, sí.
5: No, lo desgastan.
1: Ya tenemos un cagón, ahora un mión. No, es que... estaba en un estudio de grabación. Entonces, para no poner el agua al lado de la consola, puse en el piso el vaso con agua.
0: Ah, el vaso.
1: Entró el perro del perro de mi compañero.
4: Sí.
1: Y se tomó mi agua.
4: No.
0: Ya.
1: Y entonces él creyó que yo iba a decir.
0: Ay, tan lindo.
1: Ay, tan hermoso.
4: Ay, ¿qué ofendiste?
1: Y no, yo lo miré.
0: ¡Quita esa chanda!
1: Pues trae mi agua, gracias. Ay, ese va, ¿cómo se llamaba el perrito? Ay, ven.
0: Se llamaba. ¿Cómo se llamaba el perrito? Y el perrito tomándose esa agua diciendo.
4: ¿Cómo se llamaba la chanda, diga?
5: Y el perrito por ahí resultó misteriosamente, digamos.
1: No, jamás, yo jamás.
0: El perrito hoy por hoy toma medicamentos.
1: No, no le haría daño, pero sí era muy intenso. Era un perrito muy intenso.
0: Ay, como acá. Aquí también tenemos uno igual.
4: Dale con un periódico.
1: No, no.
0: Claro.
1: A los perros en los alemanes no se les pega.
0: Va
1: a
0: hacerle duro.
4: ¿No?
1: Con
4: sí,
1: un bolillo.
4: Claro. ¿No?
0: Bolillo, sí.
4: Hacer la piedra invisible, ¿no?
1: No, la piedra invisible, eso es por ti.
5: Piedra invisible. No, el bolillo no es para los perros. Sí, es que es como en japonés.
1: Así tampoco se le debería hacer, pero mientras no haya daño físico.
0: Claro, pero eso es emocional.
4: Sí, sería bonito que eso funcionara con la gente, ¿no? Como la piedra invisible.
5: Ah, yo he hecho eso hartas veces.
0: Sí,
5: sí.
1: Así.
5: Así.
1: Así es.
5: Sí, con, así, claro.
1: ¿Cómo? Así es.
5: Con perros sí. Y con perras.
1: Pero.
5: Así.
0: Pero así he visto gente que para quitarse habitantes de la calle encima hacen cosas así.
1: Ay,
0: sí he visto. Sí,
1: sí
0: he visto,
1: ay,
0: de verdad.
1: Sí, yo también.
0: Pero
4: la moneda invisible.
0: Y ya, sí. La moneda invisible.
1: Una amiga salió de un parcial y le fue re mal. Y estaba muy brava. Y se le acercó un habitante de la calle a pedirle plata. ¡Mira, mejora! Que acaba de perder el parcial.
5: Y después el loquito con los otros loquitos. Uy, no, sabes como no estudia porque vas como la estudian y se vuelven peligrosas. No,
4: el loquito dijo, ah, bueno, en 5 años nos vemos en las mismas. Ya que no se graduó.
0: La quiero ver.
5: Nos vemos en 5 años, colega.
1: Sí, lo
5: colega. Yo estudié lo mismo, pero.
4: Yo pasé el parcial y vea cómo me fue.
0: Ay, no. Por favor.
1: Ay, no sean así.
0: Ay, bueno, vamos. Ya su canción no se puede poner, ¿no? Ya YouTube no deja poner su canción y
4: pues
0: esas cosas.
4: Pues se puede poner, pero no, que, o sea, como que casi no se escucha por allá de bajito. Como arrancando. Y el resto la pisamos. No,
0: solo el intro, a ver, solo el intro.
1: Solo el intro, uy, no, espere.
5: No, téngalo, bacán.
0: Espere que...
4: A mí no me
0: jodas.
5: Téngalo bacán.
0: Ay, no, María.
5: Hoy le dio más temprano.
0: Ay, no.
5: Téngalo. Téngalo acá, eso. Quiebresela toda.
0: Ay, no.
1: Quiebresela.
5: Eso, chiquita.
0: Ay, bacán. Bueno, venga, bacán, vamos con algo de chistes.
4: Vamos.
0: Bien, entonces, repita, dígame.
4: ¿A ti te gustan los chistes tiernos o tierniviris?
0: Me gustan tiernos.
4: ¿Tiernos o tiernuquis?
0: Tiernuquis. Sí, tiernuquis.
4: Diga
0: chi.
4: Catalina,
5: sí.
4: Diga chi.
1: Sí.
5: Ay, Cata, métele terno.
0: ¡Ay, no! ¿Se rompió la mula o qué?
5: ¿Quiero la desportillaron?
1: Me acabo de pegar.
5: Casi se cae, Cata. No sé cómo, pero casi se cae.
4: En esa le sacó uno el aire.
0: Ay. Bueno, entonces, en repita después de mí. Voy.
4: Sí, señor. Voy.
0: Sí. A contar.
4: ¿Un chiste?
0: Tierno. Eso,
4: con
0: perfecto.
4: Con esta pinta,
0: pero...
4: de taco rosa.
0: ¿Qué?
4: Que viene al Cordillera.
0: Pensé que había concierto de Morat.
5: Yo alcancé a pensar que eran los Rolling Pailas. Porque los Rolling Duanas son gente muy decente. Como yo. Qué gente digna.
0: A ver, bacán.
5: Hágale, Robby.
0: Draco.
5: Hágale, cacorrosa.
4: Sí, a ver. Se pone bravo si le dicen Robby Draco. Sí,
1: Draco, ¿no?
4: Draco y ya.
1: No, pero ¿sí? Entonces 30 años Robby no, Draco yo pensé y que, ahora viene esa.
0: Yo pensé que era León Larregui. Menos mal me aclaró porque la gente estaba diciendo en YouTube y en TikTok, wow, León Larregui está en vivo en el Gallo de Radioactiva.
1: O Baco de Mills.
0: No, qué bueno. Qué buena aclaración.
5: Hola, Titán.
0: Bueno, entonces vamos. Listo, a ver.
4: Bueno,
0: tierno.
4: Pregunta tierna primero.
0: Tierna, bien.
4: Esta es pregunta para que nos respondan. Uno dice pregunta, pero ojalá nos respondan. Okay. Pregunta tierna.
0: Tierna.
1: ¿La respondemos o no respondemos?
4: No. al salmo no responden.
1: Ok.
4: Chiste tierno, pregunta tierna. ¿Ustedes conocen la comida africana? Los africanos tampoco.
5: Y este tipo de lo peor.
4: Pregunta tierna.
1: Era
4: pregunta tierna.
0: No, no, no. Le dije fue un chiste tierno, algo para contar en familia, algo para compartir el

0: Chiste machacón y
1: concurso. Concurso de talentos, y dice la niña, yo sé chistes tiernos. ¿Cómo lo quieren? ¿Tiernuki o ternibiris?
2: Claro, no, clase de geografía, Pachi, imagínese.
1: No, de verdad, un chiste de verdad, en serio, vamos. Sí. Vamos, bacán, vamos, bacán, quiere la bacán.
3: Póngale bacán, hágale. Póngale bacán, póngale patines.
1: Quiere la bacán.
2: Como en el Congreso, sí que se agarraron por ver quién era más descendiente.
0: Sí.
1: Bien, sí. Sí. Raro. Sí. Bueno.
2: Lucho se aguanta las ganas de decir algo, se le nota.
0: No, diga esas cosas, de verdad.
2: Ay, Lucho a veces va a decir como cosas para que nos saquen de una vez a todos.
0: Sí, nos saquen, nos echen, de verdad.
3: Y cuidando el camello, bacán.
0: No digan esas cosas, que eso está mal.
1: A ver.
3: Ahí buscando a ver quién era el más reteñido.
1: Va. Tierno, a ver, acuérdese.
0: Lo combia.
2: El que más se pasó de
1: chiste tierno. Ver, bacán, buen ¿no? tierno. Va.
2: Chiste tierno.
1: Este sí es para las familias. Atención, va.
2: Llega un señor con camiseta del pájaro loco.
0: Ah, espere.
1: Ahí es tierno, era muy fan.
2: Es tierno.
1: Era muy fan.
0: Sí,
2: ahí, señor,
3: yo también.
2: Señor.
3: Yo también.
2: Fan del pájaro loco.
1: El pájaro loco.
3: Tengo el pájaro loco. Sí.
1: Del pájaro loco.
0: Y no sexualice.
1: Casi no se ven fans así en la calle del pájaro loco, ¿no? O sea, se ve mucho Spider-Man.
2: Sí, actualmente.
1: ¿Sabe? Mucho, se ve mucho, pues qué sé yo, mucho. Ahorita, pues, vuelve otra vez lo de
0: toca
1: Coyote.
0: Toca mostrarlo más.
1: Exacto, el pájaro loco.
0: Toca sacarlo.
1: ¿Cata es fan del pájaro loco?
0: Yo soy fan.
1: ¿Sí? Del pájaro loco.
3: Sí, pájaro loco. Sí, ¿qué es lo que más le gusta del pájaro?
0: No, su... la edad.
3: La edad del pájaro. Ah.
0: La experiencia.
3: Ah, o sea, ¿a usted le gusta el amor a la antigua? El amor a la antigua.
1: Claro que el pájaro loco, ¿de qué año es? Es que no, el pájaro loco.
0: El pájaro loco, esa
1: vaina
0: aquí.
1: No, el pájaro loco, lleva mucho tiempo.
2: Entonces llegó el señor.
0: ¿Verdad que estamos en el chiste?
1: ¿Verdad? Señor que tenía camiseta del pájaro loco. Exacto.
2: Pues para hacer la tierra.
3: Un fan del pájaro loco.
0: Sí.
1: Vale. Sí, sí.
3: Caminaba despacio.
2: Sí. Uh-huh. Sí.
3: Como con algo.
2: Y entonces llega el señor. Ahí se acerca una señorita y le dice, señora, ¿va a querer bolsita para llevar? Y ella le dice, uy, señor, usted sí es el peor forense.
1: Uy, no, se encuentra.
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2: Lo que más le gusta a Cata es el apartamento propio.

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1: Hoy el mundo recuerda a Gustavo Cerati nuevamente porque un día como hoy caducó, se fue.
2: Ah, sí, en bolsita sí, para llevar.
3: No, porque a él no se lo llevaron de una.
4: Aló.
3: Ah. No, él no se lo llevaron.
1: Aló.
3: A él no se lo llevaron.
1: Aló.
4: Hola.
1: Raquira.
3: Aló. ¿Aló?
4: Hola.
5: Para decirle están pagando que a las 9, tanto para esto.
1: Para decirle que a las 9 le toca la pastilla para que no lo olvide.
5: Ay, sí, me toca ir por agua.
3: Sí, por, sí, porque uh-huh. Le iba dando más temprano.
5: Me checar. Di contra el micrófono, contra el brazo del
1: bueno.
5: Micrófono. Me reseteó.
1: Hoy es el aniversario número 12 de la muerte de Gustavo Cerati.
2: Uy.
1: Cata diría el 12 aniversario.
2: El 12 sí. Aniversario. De Gustavo.
1: Cerati, sí.
2: Gustavo. Pues,
6: Gustavo Cerati.
2: Gustavo.
5: La radioactiva.
1: Caracas, Caracas. El ay. Accidente cerebrovascular.
2: Ándale.
1: Que se llevó al gran el, Cerati.
2: El fiesta suave.
1: Bueno.
5: Vamos el, por algo tranquilo.
6: Hola, hola. El, no me vuelvo a ir de fiesta con Julio.
2: El, no sé qué hace esto, pero échelo.
7: Gustavo Cerati, estoy aquí en Radioactiva. Me gusta este lugar, les mando un abrazo grande.
5: Siempre ando por ahí. Si él no me lo va a recibir
1: Bello, bello, grande.
2: Se lo untó.
1: Gustavo Cerati. Hoy lo recordamos en el gallo de Radioactiva.
3: Vuela alto, respira profundo.
7: Me gusta este lugar, les mando un abrazo grande, siempre ando por ahí.
5: Gracias, a mí también me gusta.

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1: Atención, Colombia, tenemos un nuevo informe, nuevo reporte.
0: 90.300 suscriptores.
1: ¡Ay, güey, chica!
0: Señores.
1: Celebra el mundo, celebra Colombia en las calles, la gente enloquece.
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0: Todo el tiempo. 90.300 suscriptores del canal de Radioactiva en YouTube. Así que crece, aumenta esta comunidad. Muchas gracias a todos los que en diferentes lugares del mundo se han unido, han buscado ahí en YouTube el canal de Radioactiva Colombia. Se suscriben, activen la campanita para que le lleguen las notificaciones de cuando tengamos un en vivo y demás. Y sobre todo para que no se van a perder la maratón del gallo de Radioactiva. Pero crece, crece. Y vea, son sudados. Son pues.
1: Son reales. Sí, son reales. Sí, mi perri. No, lo máximo, lo máximo. Lo máximo, ya 90.300. Yo me empiezo a ilusionar un poco.
3: Sí, ¿quién no? Pero es que ¿quién no?
0: Así dijo su equipo.
1: Yo.
3: Lo mataste.
1: Me hizo atorar y todo. Sí, no, pero esta vez sí, Pachito. Yo me ilusiono con esta gente. Yo sé que ahí empiezan a seguirnos y empiezan a copiar. Estoy como atorado todavía.
3: ¿Está atorado?
1: Sí. Pues tiene
2: profundo. Venga, lo zarandeo.
3: Una zarandeadita.
0: Pero es que eso es un tarrao de gente, productor. O sea, para llegar a los 100.000 todavía falta un tarrao de gente. Es que pues eso no es fácil.
1: Yo sé.
0: En YouTube eso es complicado.
1: Yo sé, pero como que empiezo a creer en que esta gente va a ser capaz de compartir el perfil.
3: Sí, van a ser.
1: De decir, ¿qué hubo? Venga, suscríbase ahí, todo bien. Todo bien.
3: Hágale.
1: Haga el cruce.
3: Hágase
1: el favor.
3: Hágase su perfil y dele like.
1: Yo creo que hay gente que dice, venga, con el correo de la empresa, me meto a YouTube y con ese me suscribo.
3: Oye, qué gran idea acabas de tener, sí.
1: Qué buen madre es.
3: Me parece genial. Ahora le de una vez un correo a sus hijos. Ya que estamos. Sí.
1: Me gusta eso.
3: Hágale.
1: Perfil de los nenes.
0: Diferentes IPs. 9.700 es más o menos la cuenta de lo que nos
3: falta. 9.700 suscripciones son las que nos hace falta.
0: Un tarrao de gente. Pero bueno, vamos a ver, ahí estamos. Para eso tiene el poder. Vea que hoy con el, es que uno ustedes subestiman a la comunidad del gallo de Radioactiva, la subestiman. Y esta mañana que dije y hablé del Gran Premio de Italia que se corre el domingo en Monza. Dije si había algún oyente, algún seguidor, y apareció una gallinita desde Italia que está ahí por ahí muy cerca, que trabaja
1: Tatiana
0: en una empresa de marketing, si mal no entiendo.
3: Logística. Ella se dedica a hacer spin-off.
0: Pero es lo más cerca que estamos en este momento del Gran Premio. Sí. Es lo más cerca, todavía no estamos ahí. En el Gran Premio de Italia, de alguna forma, porque puede ser con un mecánico seguidor de Radioactiva.
1: Sí, claro.
0: Puede ser con una marca patrocinadora. Puede ser con un
3: asistente VIP.
0: Piloto. Sí, puede ser muchas cosas, pero ahí vamos.
1: Estuvimos también cerca ahí con Jorge, que escribió por aquí en WhatsApp. Vi saluto, ragazzi, da Torino con il gallo.
0: ¿Qué?
1: Que está desde Torino y un saludo.
3: Uy, su italiano es casi nativo, champ.
1: Me sonó bonito, ¿no?
3: Déjeme decirle.
1: Y no lo pensé tanto, donde lo piense me enredo. Vi saluto, ragazzi, da Torino con il gallo. Y le dije, vas para allá. Y dijo, no puedo, ojalá pudiera, pero discúlpeme, no puedo, parcero. Ahí sí ya respondió en colombiano.
3: El champi.
1: Los amo mal. Un saludo de Italia, por ahí con Jorge también. Ahí nos vamos acercando, Pacho.
0: Ya estamos en Italia. Ustedes subestiman. Y el fin de semana les contaba que el domingo van a hacer un homenaje a la película Cars.
1: ¡Sí!
0: Y va a aparecer ahí como parte del show. Pues hicieron un carro como Rayo McQueen.
3: Sí. Sí lo vi.
0: Va a aparecer.
3: Sí lo vi. Y me parece que les quedó muy lindo. Y
0: muy bonito.
3: Que yo pensé que era un dummy. pero el hijo de madre carro anda.
1: Sí, es de real carro, es live action.
3: De Cars. Live action de Cars. Ok.
1: El live action, bonito. El live action va a estar ahí, Pachito. No, muy, muy bueno. Bonito. Y para la maratón, bueno. Para la maratón, para lo que es.
0: Maratón. Sí. Maratón que llega, ¿usted? Atención, ¿qué?
1: ¿Qué? Le iba a preguntar, Pacheco, usted que ha vivido tantos maratones, tantos maratones. Del gallo, ¿cuál cosa usted recuerda de una de esas maratones que les haya tocado ahí como vivir?
3: ¿Qué te marcó? Cuéntanos qué te marcó, que te hizo un tatuaje en el alma.
1: Aparte de la señora a la que le tumbaron un puesto de pinchos, creo que fue una vez, por salir corriendo en un camión y le tumbaron desde un puesto de pinchos. ¿Me contaron esa historia? No sé.
0: Ustedes lo que acaban de oír es la clara muestra de alguien que se cree periodista. Porque lanza una pregunta y él mismo la contesta. ¿Se acaban de dar cuenta de lo que acaba de hacer?
2: Sí, ah, pues. Sí, sí.
0: O sea, lo que él quería era preguntar para decir lo que él quería decir.
1: No. Pues digo, aparte de esa. Otra sí, de esas que recuerdas.
2: Por eso es que le piden mucho a los deportistas, o a los futbolistas, exactamente. Y eso hacen cuando les preguntan. ¿Qué tal el desempeño del equipo en la cancha? Porque se vieron muy sólidos.
0: Exacto.
2: Y uno es como, pues.
3: Por eso, es que nos echan de las emisoras.
0: Entonces, ahí está.
3: Sí, no,
1: ya. Por eso les acaban el programa.
3: Por eso es que
0: un gran recuerdo.
3: Es que vienen a pedir cacao.
1: Camila no preguntaba si.
0: Un gran recuerdo de una maratón, así que yo recuerde.
2: Solidaridad.
0: Una vez me acuerdo que en una maratón nos metimos. ¿Ubican un carro casa?
2: Ah, claro. Sí.
0: En un carro casa, me acuerdo que éramos 3 hombres y como 7 mujeres.
2: Oh, wow.
0: No, eso, ropa iba por un lado, por el otro. Eso, pasaban cosas.
1: ¿De verdad?
0: Sí, en un carro casa.
1: ¿Pacho?
0: Y llegamos a un centro comercial.
1: ¿Y usted ya casado?
0: Llegamos a un centro comercial y... Sí, pero no quiere decir que yo estuviera haciendo algo. Yo estaba ahí observando.
1: Estaba aburrido. Solo nos está contando que era eso.
0: Bollerista. Que el carro puede frenar duro. Lo que hace uno ya cuando es... Siéntense que puede ser peligroso. Sí, pero era un carro.
1: Ok.
0: Que nos llevaba a un carro casa y nos llevaba a un centro comercial y demás. Sí, eso fue. De eso recuerdo.
2: Sí. Pero hacían así todo de chorro sin parar o hacían trampa.
0: Tu pregunta es sobre qué puntualmente.
2: Sobre la transmisión.
1: Ah, ya. Trampa. Trampa es que echaban poderes para aguantar.
2: Oh, sí, ok.
3: Pero ¿cómo poderes? ¿A qué te refieres con poderes?
2: Sí, o que ponían a alguien ahí que hablara parecido.
3: ¿Cómo? ¿Poderes qué? ¿Qué? ¿Cómo?
0: Ah, pero eso es.
3: ¿Te gusta
0: como la vida? Eso es como la vida, Cata, para contestar a esa pregunta.
1: A ver, sí.
0: Al final todos los caminos, como dicen, conducen a Roma. Entonces es como el que busca una religión, el otro busca la otra y todos buscamos en lo mismo al final. Entonces, pues, en la maratón es lo mismo. La idea es mantenerse cada uno a su forma.
3: Ah, tengo una idea otra.
0: Ya. A su forma.
1: Ah, entonces, a su estilo. Dice Lucho, entonces les aguanto 4 días.
3: Entonces pásenme esa maratón. Mi carraca y yo.
0: Y esta maratón.
1: Esa.
0: Vuelve el día 19 de septiembre, que es sábado. Armen el parche para que caiga, nos acompañe, nos vemos en Plaza Central.
1: Sí, señor.
0: Centro comercial, vamos a tener juegos. Es que no quiero adelantar, va a haber retos.
1: Sí, señor.
0: Habrá premios, habrá francachela y habrá comilona, ¿ok?
1: Eso.
0: Y conciertos, por supuesto, vamos a tener. Así que sábado 19 de septiembre. Sábado 19 nos vemos en Plaza Central, Centro Comercial, para que caiga por allá.
3: Desde tempranito, ¿no?
1: No,
3: sí. La vuelta es desde tempranito.
1: La Gaber. No, es que yo sí ya quiero que sea. Yo sí me emociono con eso.
3: ¿Ustedes sí se están preparando de alguna manera, digamos, físicamente?
2: Obvio, rezo.
1: yo digo la, desde la próxima semana.
0: Esa no es la forma de contestarle a alguien que por primera vez va a plantar una maratón.
2: Ay, oye, macho, no, de una vez que vaya sabiendo cómo es, eso de una vez. Eso es mejor que le aclaven a uno el cuchillo en la primera que así.
3: No, pues te agradezco tu sinceridad, pero no, no quisiera que me clavaran nada todavía.
2: No, pero
3: te agradezco.
2: Pero tú te estás
0: eso
2: preparando.
0: Eso no cuando fue a Bésamo.
3: Yo sí.
2: A Bésamo. No.
1: Bésame, te enamoro.
3: Bésamo, te enamoro. Bésamo.
2: Aquí que vienen siempre a hacerle señas a Lucho por la ventana.
3: Oh. ¿Así?
2: Eso está ya conquistado.
1: ¿En serio? Revelando aquí. Sí.
3: Mira, Catalina.
1: Matos.
3: Eso fue traición.
2: No. Sí.
3: Tirarme al aire. En este ¿cómo llamarle? En este corto momento de comunicación que tenemos.
0: Hay problemas en el camerino.
4: Mi amor, ¿cómo estás?
2: Así fue.
1: ¡Ay, Lucho!
4: Mi amor, ¿cómo estás?
3: Ay, perrito, no me ponga eso porque yo me pego unas ilusiones.
2: Pues son mujeres casadas, por favor.
3: Oye, ¿tú qué estás hablando?
2: ¿No?
3: No sé. No sé, y lo que mamá no sepa, a mamá no le duele.
1: Sí, Lucho le echaron al agua y re duro.
3: Sí, esa cata.
2: Se llama Bendito Menor.
1: ¿Qué? Catalina.
0: Luchito Menor.
2: Ok, hay que saber porque de pronto pasa eso.
1: Bendito. No jodas, narco.
0: ¿Cómo le va?
2: Señora, ahí que dieron de baja y como delincuente.
1: Mi esposo era el Chapo.
3: Me vas a dañar el idilio y tal.
2: Aquí
3: Luchito
2: trabajando y esa mandara de señas.
3: Quiero para llevarlo. Estoy jugando. Con todos mis amiguitos, hasta con Alemán, nos mandamos así besitos por la cabina.
0: Ajá.
2: ¿Ese es cuál?
3: ¿Quieres que responda?
2: Sí.
3: Ok. Alemán es el que acompaña a Champion en el programa de por las tardes.
2: Claro, ese muchacho, sí.
3: Ese.
0: Novio.
2: Están pesando, ¿no?
3: El champion también. Lleva toda la vida.
0: O el programa.
2: También. El programa.
1: También.
3: Voy a traer alemán para la maratón, voy a traer alemán.
0: Bueno, oigan,
3: ¿saben? Ese tipo me cae muy bien, es muy chistoso, muy divertido. Y además le encanta pasar a saludar a Catalina. Ya que estamos.
1: Hola, champion. Hola, Lucho.
3: Hola, Catalina.
1: Revelando acá.
3: Bueno, porque si estamos así.
1: Capos al sol.
0: Uy, no.
1: Echándose en la cara todo eso.
0: ¿Quiere bolsita para llevar?
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0: canal de YouTube. Ahí vamos con el canal, ahí seguimos sumando seguidores, vamos bien, a ver
1: eso.
0: Si logramos pronto los 100,000. Vamos a ver, vamos por 90,300 suscriptores en el canal de Radioactiva Colombia en YouTube. Ahí va, ¿no?
2: Eso.
0: No podemos quejar. Bien.
2: Sí. Perfecto.
1: Sí, esa vuelta va muy bien.
0: Y le tengo un motivo más para conectarse. A venga ver. Para acá, prenda la cámara, agarre su teléfono, prenda el computador, busque YouTube. En el televisor también lo puede hacer, Radioactiva Colombia. Vienen a estrenar este estudio porque no los habíamos tenido acá. Y ahora ya, por fin, amigos, están aquí con nosotros en el gallo de Radioactiva, los Crapulas.
1: Eso, la gente se emociona, la gente se emociona.
0: ¿Cómo están, amigos? Qué gusto tenerlos por acá. ¿Cómo van? Qué bueno verlos.
3: Oiga, ese recibimiento a bala me asustó. Dije, ay, escucha, tiene que ver con lo que está pasando en el mejor me callo.
4: Ay, mira, sí, yo hago lo mismo siempre.
3: Oye, no, pues muy contentos de estar aquí en esta casa estudio. Esto ya no es una emisora, ahora es un estudio.
0: Oh, ya.
2: Sí, sí, total.
4: Su merced no había venido a esta maravilla de estudio.
0: No, Mario, no.
3: Además que esto tiene por ahí 1,500,000 de drywall y 2,000,000 de foamy.
0: Cables. Y no se equivoca. Y no se equivoca. No pared, o sea, sí, tal
2: y
0: cual.
2: Y 100,000 en luces LED. Ah,
3: sí, sí, sí. Esa es en la a novena. Veces, en la novena esa luz está barata.
0: A veces nos toca ir, Mario, a bésame a la radio también de al lado y decir que va, hable más bajito porque no.
3: A bésame la radio. ¿Cómo así? Que bésame la radio.
0: A bésame el gallo.
4: Bésame el gallo.
0: Bésame el gallo, bésame el gallo. Bueno, ¿cómo están, amigos? Qué bueno verlos por acá, parchar con ustedes. Veo que hay recién llegados de Alemania también a Radioactivo.
1: Llegamos hace unos días acá madrugados.
4: Todos porque estábamos de gira, es verdad.
3: David, no sabemos en qué planeta está, no ha llegado todavía, míralo.
0: Aterrizado.
4: A mí me invitaron dizque a la radio y yo no estoy entendiendo nada.
0: Qué bueno tenerlos por acá de regreso y demás. Bueno, no, ya como se dan cuenta, hay casa nueva en Radioactiva. Tenemos este estudio ahora para ustedes, para que la gente los pueda ver, les pueda preguntar, para que ustedes, el día que de pronto ustedes digan, voy a llevar un instrumento. Ah, se me ocurrió algo. También. Todo se vale.
4: Yo ahorita les cuento lo que me dijeron detrás de los micrófonos de ese tema.
0: ¿Qué pasó?
4: No, no quiero decir.
3: Anoche hablamos.
1: No, al agua. ¿Quién le dijo, David? ¿Quién le dijo?
0: ¿Qué le dijeron?
4: Un amigo mío de
0: suéltela.
4: Que no es Sergio y que está acá.
3: Suéltela.
1: ¿Qué le dijeron?
4: Dijo, hermano, no lleve esa puta guitarra porque, hermano, usted la lleva y nos ponen a hacer el pie de mi barrio, la fuerza de la mano, no lleve esa mierda.
3: Y estamos lanzando canciones.
1: Suena alguien conocido,
4: No hable mal de la fuerza del amor, señor.
1: No, yo la quería cantar, yo quería traer la guitarra.
0: Sabemos que odian tanto las otras canciones.
3: No.
0: No, mentiras. Pero nosotros sí tenemos algo, producto no les va a brindar algo a los Crápula hoy en esta mañana. Saqué algo para que tomen algo. Este ya lo montó.
1: Debo decir, pues ahí está cerca con Lucho, que digamos es experto sirviendo y eso, ya nos ponemos en esas, Pacho, para atenderlos.
4: Entonces
2: ¿cómo se venga? Lo
0: hablamos de vasos.
3: No lo mande vacío, mándelo lleno.
0: Pero atención que hay un upgrade, porque antes teníamos vasos de Dollar City y de verdad, no es mentira, y le ha quitado el precio, pero ahora lo veo con vaso de whisky.
1: Con vaso de cristal, vea.
4: Esto de Dollar City lo prestaron en la básica, Pachito.
3: Bueno, en ese toma Julito.
4: Hay que, sí.
2: July.
4: Sí, este es el de July.
0: Bueno, está bien.
1: Sí, no, es que hace poco nos vimos por ahí, Pacho, porque dentro de las cosas que se vienen con Crápula van a estar en el Cordillera. Y por ahí nos encontramos en un evento como para medios y eso y tal. Y les dije, hey, caigan. Y me dijeron, voy, pero si hay algo de veneno.
4: Agradable, algo agradable.
3: Ese. ¿Ya se te pasó el guayabo de ese día?
1: Ya.
3: Es que esas ruedas de prensa
1: hasta
3: de
1: ayer
3: Cordillera.
1: Todavía estaba.
0: Ay, me voy a morir, estoy viendo una luz blanca.
3: No vuelvo a tomar, dice David.
0: No vuelvo a tomar. Así está.
4: Ay, sobre todo yo ayer estoy como mareado. ¿Qué será que me siento mal?
1: ¿Quién?
4: Mario.
3: Yo ayer estaba mal.
1: Mario, pero si hasta donde
4: no voy a poder ir a Radioactiva, me dijo anoche.
1: Ay, ¿qué tal este?
3: No, pero aquí estoy.
1: Bien.
3: Aquí estoy.
1: Bien.
2: Muy bien. Bien.
5: No, pero hasta donde yo sé, Mario es muy juicioso. Dejen de hablar mal de él.
3: Gracias, señor.
5: Sí.
3: Gracias.
6: Bueno, el productor, el champion la vez pasada sí llegó al evento que ustedes tuvieron por allá.
5: Sí.
6: Que creo que era un lanzamiento o algo. Y dijo, Mario Doctor Crápula empezó que, venga, vamos a hacer tres canciones. Prendió la fiesta, luego se hizo el bobo y emborrachó a todo el mundo. Y el productor llegó al otro día acá. No puedo.
3: Me consta, yo lo vi salir a rastras.
1: No, eso encontrarse con esta gente, Pacho, con Crápula, es saber que uno al otro día no va a dar el 100%, porque ese día estábamos de lanzamiento también de una canción, bueno, ellos de lanzamiento y nos invitaron. Y pues obvio, a ellos todo el mundo les ofrece pola. Todo el mundo es como, claro. Mario, David, Sergio, tan. Y este hijo de madre, este hijo de madre, eso escoge la pola y tome champion. Hágale mi champion. Yo y pase de la pola.
3: Como James, pase aquí, pase allá.
5: Menos mal dijo James y no otro. Menos mal dijo
3: James.
5: Bueno, tome.
1: Gracias.
5: Tome ahí. No,
1: para brindar ahí.
5: Póngale patines. Dele manejo.
3: Gracias,
6: Sergio.
3: Se le maneja.
6: Pero el brindis, que lo haga Mario. El brindis que lo haga Mario.
1: ¿Cómo empieza?
3: El productor va a echar peaje. Hágale.
1: Salud, Sergio.
3: En los pueblos siempre el que ofrece toma primero.
6: Mario, haga el brindis, por favor. O sea, sea una persona consecuente, haga un buen brindis en
1: radio. Sea serio, hermano.
3: Señores. Por un estudio nuevo. Recién remodelado por una emisora que merece años y años de vida, por este equipo tan impresionante y todos sus oyentes, los que aman Doctor Crápula y los que no.
1: Salud.
6: Sí,
1: está muy agradable.
6: Bueno, eso es bueno, Sergio. ¿Hace cuánto no se tomaba un tequila, Sergio, estando tan lejos?
5: Eso no es tequila. Champion.
4: Otra vez.
5: Lo hice en el guión.
1: Champion. Oiga, pero hace rato.
6: Qué pena con Sergio.
1: Está buenísimo.
6: Qué pena con Sergio, dirá yo, ¿a qué horas me vine de allá para meterme en esta mía?
1: No, para mí en este momento ya son las 4.
4: Ya es hora. Pero ya es hora.
1: Aquí internamente estábamos escuchando un conflicto de los Crápula, porque ellos tienen una historia en Alemania. Y hay quien sigue viviendo y le gusta, y otro que dice, no, yo sí abandoné eso. ¿Por qué gustar y por qué no gustar Alemania?
3: Bueno, a mí sinceramente me gustaría tocar y devolverme.
1: Sí.
3: Pero quedarme ya no. O sea, hace mucho frío.
6: Ya lo vivió.
3: Además no entiendo un culo. Y eso hasta para pedir una hamburguesa, hermano, uno se enreda.
5: Qué problema.
2: Ay, no, qué estrés. Eso es muy duro. Sí,
5: pero no, pero digamos, de 1 a 10, ¿cuál es su nivel de alemán en este momento?
3: Zwei. O sea, dos.
5: Mira,
1: tipo dice que no entiende, pero sí entiende.
3: No, pero es que dos años y medio viviendo, imposible, pues. Pero es, sí, a mí me da muy duro. Yo soy más tropical, mira el color de mi
5: piel. Claro, color canelita, tentación.
2: ¿Cómo les fue a tus hijas?
3: Yo soy como color cartón mojado, mira.
5: Como mi socio.
3: Como mi socio.
2: Sí. ¿Cómo les fue a tus hijas con el entorno?
3: Ellas sí hablan alemán, extrañan la vaina y todo, pero...
2: Claro, sí alcanzaron a adaptar.
5: Claro, pero aquí el que manda es su papá.
3: Ajá.
5: Sí, no, o sea, bacano.
2: Linda la experiencia. Y se hace lo que yo digo.
6: Es que a Mario le pasó lo de James, que tampoco se adaptó a Alemania por el frío.
3: James y yo sufrimos exactamente de lo mismo, solo que yo no gagueo. Eso sí. Pero nos da lo mismo. Ah, bueno, con ese frío sí.
5: Es más, sí, claro.
2: Marica, qué
5: frío.
1: Estábamos a 36 grados allá ahorita.
3: Bueno, pues,
1: llegó con frío.
3: En el verano, Dios mío.
5: ¿Cuánto dura el verano ya en Alemania?
3: Como 8 días.
1: ¿Qué va?
5: Como 15.
1: No, en este momento, casi unos 4 meses está durando el verano.
5: Sí.
1: O sea, eso es un montón de tiempo.
2: O sea, que también son como 4 meses de invierno.
3: Fenómeno del niño. 6 meses de invierno, yo diría.
2: 6 meses de invierno.
4: Fríos.
1: Frío realmente son 2-3 meses más.
5: Tengo una pregunta en alemán.
1: Ya. Ya, claro.
2: Du hast.
1: Ay, ¿cómo así?
5: Oye, no, ¿qué se pasa?
3: Entschuldigung, du hast?
5: Óyeme, frío, ¿qué se considera? Porque estando allá, para mí frío es...
3: cuando prenden aquí el aire.
7: Pues sí, claro, pero allá frío, no, frío, allá ¿qué se considera frío? Apenas.
2: ¿Menos cuánto?
7: ¿Desde cuántos grados
8: es frío? Lo que, o sea, normalmente son entre 0 y -5 cuando es frío. Si está ya muy frío, que está extremo, ya es -10, pero no pasa.
6: Y digamos,
8: menos 10.
6: Entre ahí ya el cerro y el moco en la cara.
3: Moco en la cara y todo se pone pequeño.
6: moco nacarado, claro.
8: No vaya a salir con el pelo mojado, si no.
5: Sí, no, eso es un problema, ¿no?
8: Sí, sí, sí,
3: y el problema. Cabello también, grave.
8: No, por favor, el pelo, señor.
3: Imagínese, Pachito, así como está, no podría salir. El que siempre anda con sus, con sus crespos húmedos.
5: Hidratados.
8: Oye, con su... No, ni... No, ni, los crespos, ni templada, los crespos se así. Le ponen hielosos. Eso es hecho. No es buena idea.
5: No, eso les
3: no,
5: duele la cabeza.
3: Ya no fue.
5: Bueno, eso fue la parte
1: que Pacho en general no debería salir así.
3: No, Pacho no debería salir.
5: Y la parte buenuca de Alemania, que tú dices, me quedé por esto.
8: Ay, bueno, primero porque mi hijo vive allá, él es alemán.
5: Ah, qué lindo.
8: Ándale. Entonces,
6: ¿y la mamá?
8: Y la mamá también es alemana.
6: ¿Sí?
2: ¡Ah!
6: ¡Vamos, campeón! ¡Vamos!
2: ¡Solo!
6: ¡Capitán!
2: ¡Avanzó, evolucionó!
8: Es mi ex esposa, pero...
2: ¡Ay, retrocedió!
3: Se alejan cositas.
5: Es curioso. Sí, desbesitos no hay.
3: No, sí, me le pongo el sombrero a esa relación.
5: Sí.
8: Pero no, yo creo que... Yo creo personalmente...
5: Ya lo miro maluco.
1: Ya Sergio, le dijo... Ey, ey,
2: se rompió la banda aquí.
1: Ya,
5: ¿cómo así?
3: Eso lo pasé cuando...
1: ¿Me decías?
5: Digamos que concierto, general, lo mejor son los festivales.
8: Los festivales son muy divertidos, la vida es, digamos que tranquila.
5: Más tranquila.
8: También hay muchas cosas culturales alrededor de, pues depende en qué ciudad vivas, pero es interesante.
6: Y me acuerdo de uno del rock and ring, ¿no? Ese es muy
8: el
6: famoso.
8: El rock and ring y el hurricane y todos esos son muy grandes.
5: Todos sí, esos.
8: Muy, muy grandotes.
3: Hay uno de metal que acabo de pasar, que es como con uno, con el logo es unos cuernos.
5: ¿El Heronair?
3: Sí, pero fue todo el mundo. O sea, yo dije fotos de gente de México, de Argentina. Los festivales en Alemania son una cosa brutal para tocar.
5: ¿La relación del público de Alemania con la música de ustedes, cuál ha venido siendo? ¿Por qué los encuentran tan atractivos?
8: Pues mira, hay una cosa, tenemos hasta banda de covers allá.
6: ¿Sí?
1: ¿Qué?
8: De no, covers de Doctor Crápula.
5: ¿Tributo a Doctor Crápula?
8: Tributo a Doctor Crápula, sí.
5: Hay harto desempleo en Alemania.
6: Locura.
5: Ni locurita.
8: No, bien, la gente bien con nosotros.
3: Sí, bueno, hay un amor. Hay
4: yo
3: un
4: siento
3: amor
4: que es como que los alemanes son realmente después de tanto conflicto, están buscando como otras cosas, ¿no?
3: Hacer
4: como
3: el amor.
4: Culturas, como
5: abuenarse.
4: Respetar, sí. Cosas que nos llevan como décadas aquí, ¿no?
6: Claro. Sí.
5: Qué lindo.
6: Después de haber llegado al extremo, pues obviamente es un poco como, venga. Y sobre todo las nuevas generaciones, ¿no?
3: Sí. Aunque yo soy más de escuchar lo que estamos ahí oyendo de fondo. Por eso me vine para acá.
5: Claro, porque allá un colegiala en dónde.
6: No crean.
8: Sí. Pues no crean.
5: Cuéntame eso.
8: La parte latina, no, y hay muchos DJs latinos que están empezando a mezclar cumbias y todo eso. Sí, está bien interesante.
3: Es una moda.
8: Allá, en Alemania. Que hay mucho DJ latino también. Hay una movida interesante.
3: Como el DJ Sergio. El DJ hoy va a tocar en una fiesta incluso.
5: Oye, ¿en dónde
6: está
5: hoy?
8: Se llama Leonor Speakeasy, ¿lo conocen?
5: Ah, sí, ay, sí.
3: Lo
5: sí.
3: Va a mezclar allá.
8: Ahí vamos a estar.
3: Comienza a mezclar una vez.
8: Oiga, pero la limonada está muy sabrosa.
6: Pero ¿qué toca, Sergio, en las fiestas?
5: Sergio, ¿se le soluciona?
3: Sergio, ¿qué
6: tocas en las fiestas?
3: ¿Qué tocas?
8: Yo toco, a ver, le pego a la cumbia, le pego al global beat, le pego un poco, sí, a lo latino y... Es como una mezcla entre cosas de Europa y Latinoamérica.
3: Imagínese. Todo eso enriquece, ¿no? La banda.
2: Sí.
3: El proyecto de David también es impresionante.
5: El de David.
3: El toca reggae.
5: Hay que escuchar
3: David Cabo reggae.
5: Sí. No, mi hermano toca ahí.
3: ¿Sí?
5: Sí, perdón.
8: ¿Qué?
5: ¿Así?
2: Rápido de influencia.
4: Ha hecho unos reemplazos, es verdad.
3: No, severo.
5: ¿Y ha tocado? Tal, no.
3: Bueno, oiga, y uno, el hermano de uno de nosotros, voy a dar un dato.
5: A ver.
3: El hermano de uno de nosotros, no voy a decir quién, pero no está aquí. es el guitarrista oficial de Iván Duque cuando toca de aquel amor. De
5: El camello está duro.
3: Imagínese.
5: Hay que hacer para uno tocar
3: con Iván Duque. Hasta
5: no, pero debo decir que es un gran guitarrista. Que
8: es un guitarrista impresionante.
5: No, Iván Duque no.
8: Fue una fiesta.
6: Bueno, queda claro que David dice que uno de los mejores guitarristas que hemos tenido es Iván Duque.
3: Y como DJ.
2: Parril, eso va parril.
6: Pero sí pasa mucho que uno se encuentra en bandas o de artistas latinos, obviamente colombianos, puntualmente, a muchos músicos rockeros que apoyan o que están, digamos, ensamblando esas bandas. Eso pasa, eso es una realidad, ¿o no?
8: Es una realidad.
6: Sí,
4: yo creo que toca chisguear todo lo que sea necesario.
6: Claro.
5: Para vivir del arte.
4: Para vivir de la música en Colombia, no basta solo con que te conozcan.
5: ¿Y qué? Claro. ¿En qué moñas se han tenido que meter ustedes?
3: Moñas. David Moños.
4: Ay, yo con abstinencia aquí, este man provoque y provoque.
5: No, como dice mi profe de radio, no antojen.
6: No, pero es que...
3: ¿Cuál es tu profe de radio, Pacho?
6: Trajeron a...
3: Cata.
6: Trajeron a David y a Lucho a Walt Disney. No.
3: Dios mío, este es...
5: ¿Qué entran David y Lucho a Jamaica?
8: Y no salen.
5: Y no volvieron.
8: Venga, y ahora que se viene Festival Cordillera y todo eso, ¿cómo está la vuelta? ¿Cómo está el show? Que ustedes siempre preparan cosas especiales. Se reunieron todos.
4: Pues esta vez estamos muy felices porque hace un año no tocamos en Bogotá. Fue un éxito el último show que tuvimos.
6: Sí.
4: Por cuestiones pues de exclusividad con alguna empresa, estamos solamente en el Cordillera este año, pero nos parece que es el lugar de Doctor Crápula. La verdad es de que salió el festival, nosotros decíamos, oiga, ese festival suena a nosotros, habla de lo que nosotros hablamos, del páramo, de las cordilleras, del agua. Y nosotros llevamos 28 años cantando eso. Entonces decíamos, pero sí, ¿por qué no nos invitan? Pero ¿por qué nos...? Ya nos habían invitado, debo decir.
8: Bueno.
4: Pero estábamos en Alemania, en las giras, y no podíamos ir. Y el año pasado hicimos una aparición sorpresa, fantasma, que colapsó el festival. Ahí los que recuerdan, la gente quedó afuera, se quedó pequeña la carpa, nos tocó salir a animar la gente porque querían destruir todo, querían destruir el escenario y la carpa.
3: un portazo.
4: Y a partir de ahí los empresarios dicen, no, esto toca ponerlo en una tarima, ¿verdad?
8: Así por las buenas vamos. Sí, yo vi eso, porque eso se anunció ese día como en redes sociales, como caigan, sorpresa, viene Crápula al escenario que iban. Y eso colapsó allá, Pacho, esa vez en el Cordillera, la gente de verdad, claro, afuera.
6: Fue muy viral.
8: Buscando, muy viral, sí, señor, fue viral el cuento porque la gente buscaba cómo meterse a la fiesta, porque es que armaron la fiesta.
4: Se armó.
8: Siempre.
4: Se armó.
3: Se puso buenísimo. Y luego, debo corroborar lo que dice David, sí nos habían invitado, no habíamos podido por agendas. Pero ahora se nos da cerrar un escenario en el Cordillera.
8: ¡Qué lindo!
3: Imagínense.
8: ¡Qué lindo!
6: Tocan el domingo.
3: Solo me hicieron un daño y es que no voy a poder ver a Ricky Martin porque tocamos al mismo tiempo.
2: ¡No!
3: Sí, me jodieron la vida loca.
5: No, le hicieron un daño a Ricky Martin.
4: Él nos quería ver, él me escribió. Nos quería ver para aprender algunos trucos de Sky y eso, pero...
8: ¿Te quería conocer?
4: No daba.
8: Te quería conocer.
4: Pero no nos va.
6: Pero ustedes tocan el domingo entonces. Ese día están Caifanes, Cepeda, Panteón Rococó, Mago de Oz, Draco Rosa.
4: Mago de Oz, sí.
6: Diamante Eléctrico, bueno. Jarabe de Palo. No, eso está bueno, entonces, domingo.
8: De esos festivales que ustedes ya, digamos que han vivido tantos y artistas grandes que también se mueven por ahí, ¿les ha pasado que se crucen con uno así que ustedes digan, qué chimba ver este man acá?
3: Sí, por ejemplo, una vez, no recuerdo qué ciudad de Alemania era, tocaba Limp Bizkit al frente y nosotros ahí en... Eran dos tarimas como juntas.
8: Okay.
3: Y en otro festival estaba The Hypes y luego seguíamos nosotros y luego, bueno, una cantidad es que...
8: ¡Qué lindo!
3: Los festivales son chéveres por eso.
8: Tool también, ¿no?
4: Con Tool también nos pasó.
8: ¡Ándale!
3: Eso sí, termina uno pues... necesitando más nivel y más power, pero se aguanta con el rock and roll colombiano, claro, también, en todos los festivales del mundo.
5: Qué lindo.
3: Sí.
5: ¿Con qué otras bandas colombianas se han encontrado por ahí en esos parches?
3: Con Sistema Solar.
6: ¡Ah,
3: qué lindo. Uno se encuentra con Sistema Solar en un camerino y escondas. La locura. Es peor que este man, es peor que el productor. Dios mío, sacan uno mal.
8: Los Puerto Candelaria también.
5: ¿Sí? Los Puerto Candelaria giran harto por Europa.
8: Sí, también nos hemos encontrado por allá con ellos.
3: Una vez nos encontramos en México con, en el mismo camerino con Diamante Eléctrico, y ellos tenían whisky en su camerino y nosotros agua. Eso había que decirlo.
5: Hay que decirlo.
3: Había que decirlo.
5: Hay que decirlo, sí.
3: Había que,
2: ¿y ellos, por qué?
3: Ah, porque ellos son el diamante. O sea,
6: ¿pero eso era un problema de manager o era un problema de qué?
3: No, es un problema de nosotros. No, este es un problema de ellos, ¿no? Porque
1: sí. Invítenos al camerino de Cordillera y les llevamos whisky, Marito. Métanos y vamos para allá.
8: La limonadita que está sabrosa.
5: No, ¿esa limonadita te gustó? No dio un brinco.
3: Pásale otro. Como el diamante, oiga, como el diamante eléctrico toca también en Cordillera, más o menos a la misma hora, vamos a ir al camerino de ellos y les vamos a agarrar el whisky.
5: Esa me gusta más.
3: Esa está mejor.
5: Esa me gusta más.
3: Voy a reandar pidiendo huevonas.
1: Sí, porque. Metámonos ahí, hacemos algo, Pacho.
3: Sí.
6: Y les quería preguntar, ahora que vienen los Auténticos y Caligaris y que van a hacer la gira por acá, ¿también irán a parchar con ellos y demás? Muy sí. Amigos cercanos y esto.
3: Siempre con Padre Nito, que es el manager y el creador de los Decadentes, guitarrista.
6: Sí.
3: Él siempre que llega acá, aterriza y llama y dice que cómo estamos, que cómo va la vaina. Se intentó que Crápula abriera ese show también. Sí. Hubiera sido un trío tremendo, ¿no?
5: Sí, claro. Hubiera sido genial. Ah,
6: pero ustedes tienen exclusividad con el Cordillera.
3: Pero entonces el Cordillera, la vaina, claro, no pueden. Sé qué. Lo único que podríamos hacer sería alguna presentación sorpresa por ahí en algún evento que además ayude gente. Eso lo podríamos hacer. De resto,
6: no. Ah, ok.
3: Pero eso
6: okay.
3: No se puede hacer.
5: Ok, y que ya, sea para ayudar.
3: Mira que David y yo tocamos por separado hace poquito en un evento. Él tocó con su proyecto, yo con el mío. Recogimos ahí cosas también. Ah, bueno. Pero con Doctor Crápula solamente. Demasiado importante debería ser.
5: Ok. Y muy sorpresa.
6: Dejo ideas. Ideas.
5: Muy para ayudar. Y muy sorpresa. Y muy para ayudar en esta fecha que te voy a decir a continuación.
3: Sí. Ya hablaremos de eso.
5: Ya vamos a hablar.
6: Perfecto. Bueno, vamos a aprovechar para presentar nueva música, porque hoy además sí. Estar parchando con ustedes y demás. Hay estreno en Radioactiva. Cuéntenos un poquito, por favor, de este estreno. Gracias. Y de lo que llega de Doctor Crápula. Infinito Paralelo, ¿no?
4: Así es, nuestro más reciente lanzamiento. Estamos muy contentos porque es una bomba mundial de reggae. Es una bomba de sentimientos. Oh. Realmente una canción que cuando la escuchen van a decir, ¿qué? Solo dejo ahí.
8: ¿No va a contar ya. más de la canción, David? No,
3: yo sí. Creo que sobre todo Cata va a ser la fan número uno de esta canción. Sí.
2: ¿Sí?
3: Sí, sí, sí.
2: Ay,
3: sí.
2: ¿Por qué?
3: Seguro tendrás una historia parecida a esta.
2: ¿Ah, sí?
6: ¿Esto lo trabajaron con Juan Pablo Vega o me equivoco?
3: Sí, Juan Pablo Vega
5: es un crack.
3: Juan Pablo Vega es un super crack. Es tal vez el mejor.
4: Necesitamos que sea número uno la canción para poder terminar de grabar el disco con él, por favor. Sí.
2: Es tarifa dinámica.
3: Es correcto. Necesitamos número uno, tocar, facturar y llamar a Juan Pablo. Terminemos ese disco, hermano.
8: Ahora sí.
6: ¿Por qué no lo llamamos? Llámenlo.
5: Llamémoslo.
6: Agarre el teléfono, Mario. Márquele a Juan Pablo Vega. A ver si los conté. Dígale que estamos en este momento en directo.
3: Que nosotros no somos el Fercho, que somos Doctor Crápula.
6: Llámenle y decimos que estamos en vivo y en directo en este momento cerrado aquí. A ver si contesta.
4: No contesta.
6: Vamos a ver.
5: Eso le iba a preguntar. ¿Será que Juanpa estará despierto hasta ahora?
6: De pronto contesta.
8: De pronto está produciendo algo.
6: No, pues sí, pero uno intentar no es pecado.
8: No,
5: eso. Golpearnos. Lo que pasa es que si le marcamos nos cobra y le estamos debiendo. Entonces
6: no
5: sé.
6: No, Luis, le decimos.
3: No es para pagarte. Es para una entrevista. Ya le escribí, vamos a ver si contesta.
6: Sí, porque estamos hablando de él y de todas las cosas maravillosas que ha hecho en la música y que lo queríamos felicitar, que no hemos oído.
3: Estamos confiando en eso, ¿no?
6: Que confiamos en que esto salió espectacular y que lo que ha hecho también en la música, además, entonces de pronto ahí.
3: Imagínate ese junte de Juan Pablo Vega y Doctor Crápula. A mí me gustaría, por ejemplo, si eso fuera posible, tener una retroalimentación de ustedes, el equipo de Radioactiva.
4: La mesa de trabajo.
3: Y de algunos oyentes también. Gracias. A ver qué dice.
6: Ah, bueno. O sea, hacemos un taller, que esto sí. sea un taller. Ok. Un taller, bien.
3: Un taller, un
8: workshop.
3: Un workshop.
8: Workshop.
6: Ok, vamos a hacer un workshop.
3: Listo. Con un storm brain.
6: Con un brainstorming.
3: Eso. Brainstorming. Disturbing. Don't disturbing.
8: Solo en los idiomas y los Mario.
3: Please don't cry. Un tour y más tour.
8: Eso, un touch and go.
3: Exacto.
8: Un touch and go. Un touch and go.
6: Bueno, Mario, preséntala. Mientras que nos contesta Juan Pablo.
8: Pacho,
3: un kiss and fly.
8: Un kiss and fly, es. Touch and go.
1: Perdón, yo abriendo como siempre aquí el corazón y el programa del desnudo, Pacho.
6: Pero hágale. No se va a poner ridículo que le mande un mensaje a su esposa y eso.
1: Déjelo, déjelo.
4: Oiga, esto va solo por internet, ¿cierto?
1: No, esto va por internet y por la radio.
4: Ah, ¿sí? ¿También? Ay, no sabía, discúlpeme.
1: ¿Por qué?
4: Esta no es la mesa de trabajo, sino la mesa de destrabajo.
6: Que alguien despierte a David. Que alguien despierte a David.
3: Se está aterrizando el muchacho.
1: No, está haciendo
8: ya
1: escala.
8: Ya llegó, ya aterrizó.
1: ¿Sí?
8: Fue la limonada.
4: Me aterrizó la limonadita. Presente, hombre.
6: Pero es que el productor iba a decir algo.
3: El productor primero tiene que hacer.
6: ¿Qué iba a decir?
1: Hágale el fondo blanco para
6: blanco.
1: Claro. Todo va a presentar.
3: Mira, todo presentar. ¿Qué ibas a decir? Algo de corazón.
1: Todo va a presentar. Yo te presento, es el fondo blanco.
3: Eso, listo.
9: Señoras y señores, damas y caballeros, en nuestra sección, el striptease emocional de Champion.
6: El ridículo.
9: Striptease emocional.
3: Ah. Fondo.
1: ¡Bravo! Con ustedes, el único, el sincero, el honesto.
8: Ahora sí, sin pena.
1: Ahora sí, sin pena, les confieso. Lo que pasa, Marito.
8: Lo quiero mucho, Mario.
1: ¿Qué pasa, Mario? Mario, yo lo quiero mucho.
8: Mario, pero míreme.
1: Estoy invitando a sus fiestas, Mario. Por favor, Mario. Y David y Sergio. Ya con la mirada perdida.
8: Sí.
1: Lo que pasa es que yo tengo dos archivos.
4: ¿Cómo así?
1: Maqueta. Le llegó de maqueta y maqueta.
6: Él no sabe si es la nueva canción de Don Teto o la de ustedes.
3: Oiga, ojalá tuviéramos las lucas de Don Teto para hacer un video en esa terraza, weón. Oiga, sí. Se pasaron. Vi el video, qué videazo.
6: Sí, la nueva canción. Se llama Madrid.
3: Sí. Madrid. Eso sí, está grabado en Bogotá. Pero se llama Madrid.
4: Oiga, retomemos.
8: ¿Estuvieron en Madrid?
3: No.
8: ¿Qué fue lo que pasó?
4: Madrid con Dinamarca.
1: Hicieron jartar a Champion para rajar de Don Teto.
8: No, hombre.
1: Hicieron jartar a Champion para eso.
6: Pero ¿cómo es la historia de los archivos? A ver.
1: No, que me llegaron dos archivos y yo olvidé marcarlos. Entonces, como que no sé si es el archivo 1 o el archivo 2.
8: El instrumental y el normal.
1: No, me llegaron las dos full.
8: Okay,
1: pero okay. Entonces, como no las tengo marcadas, no sé si es la que arranca así.
6: Esa es la de Don Teto.
3: Esa es la de Fruco.
8: Hombre.
4: Listo, la otra. Ahora sí.
8: La siguiente, por favor.
6: Pero sin embargo, muchachos, oigamos lo primero de la siguiente, un pedacito para que es, porque es que yo me he encontrado unos casos aquí en Radio.
3: Sí.
6: Sin embargo, un poquito, a ver.
3: Oye,
6: a ver,
3: Pachito, ese inicio que sonó ahí, tiene que ver contigo y conmigo. ¿Qué? Por aquello de Mila. ¿Sí? Luego hablamos de Milas, de las Milas.
6: Oh, claro.
3: Sí, señor.
8: ¿Qué?
3: Ya luego hablamos de eso.
6: Me tocaste el Cora. Me tocaste el Cora.
3: Sí, señor.
6: Bueno,
4: Mario es un tipazo.
3: El Cora, mucho. Cora también tiene que ver con esa canción, ¿viste?
6: Mira.
1: Listo.
6: A ver.
1: La otra, el intro de la otra. No, mentira. Estoy jodiendo.
6: La cara de decisión.
1: Se marica, casi le da algo.
8: Por favor, no le nos trago a este muchacho.
6: Ojalá Juan Pablo Vega esté ocupado y no esté oyendo ni viendo esto.
1: Es que no, ahora sí la nueva.
3: Para eso le di trago.
6: A ver.
1: No, vamos ahora sí con la nueva, Marito. Preséntela y ya las otras.
6: Ah, bueno, listo, va.
3: Pero tú no ibas a decir algo importante.
4: Era eso.
3: Era una excusa para beber.
6: Era eso, que bueno, estaba a punto de cagarla y que quería simplemente preguntar.
2: Sí, claro, pero la iba rica.
5: Yo pensando que usted iba a hacer una dedicatoria especial.
3: Yo también.
5: ¿Cierto?
3: Yo también, pero no importa. Pero
6: ¿en qué programa de radio le dicen? Yo no sé cuál es la canción que vamos a poner.
3: Está bien, está. A pura confianza. Para toda la gente que escucha.
6: Usted dijo que quería un taller orgánico. Sí.
5: ¿Usted fue el que pidió un taller?
3: Ya se compostó del orgánico que está.
5: Ya se compostó. Te pide un taller y al lado le puse al perro en taller.
3: Yo, un taller con todo y perro.
2: Pero perro caramelo, sí.
5: Perfecto. Arriba rating.
6: Arriba rating.
3: Desde septiembre. Oiga, para todos los oyentes y las oyentes de Radioactiva, esta es la faceta más romántica de Doctor Crápula.
5: Hielo.
3: Se llama Infinito Paralelo y es producida por el gran Juan Pablo Vega. Doctor Crápula.
6: En mi menor.

0: Uy, no, sírvame otro.
1: ¡Opa!
2: Sí, están de fe.
3: Terrible.
1: No sé por qué terrible. Siento aquí mucho la onda de David en esta canción.
4: Tiene.
2: Cierto que sí.
4: Gracias. Es que siempre he amado el reggae y la verdad, pues cantar reggae con mis amigos es lo que más me gusta hacer.
5: Wow. Ay,
2: bien. Wow. Después de un bajo divino,
4: por supuesto, puede ser después de o antes de fumar, pero lo importante es que el bajo lleva también mucha fuerza en esta canción, es prácticamente una melodía más.
5: Divino. Oh,
0: sí. Se siente el bajo muy sabroso en esa canción.
6: ¿Por qué tan románticos?
3: No, pues mira, ya veníamos de lanzar cosas como Arte Resistencia, la cumbia antifascista, ya era hora como de también cantarle al amor, al ser románticos también, porque eso también es Doctor Crápula. Nosotros somos futboleros, revoltosos, pero amorosos ante todo.
2: Ay, qué tipo tan tierno.
1: Eso hay que ponerle, ya las vi que están disponibles en Spotify las canciones, la instrumental y la que acabamos de oír. Está con la letra también, porque estoy en ganas de aprenderse la letra.
3: Sí, Pachito. Si no la tiene hoy mismo, se la hago poner.
1: Sí, porque una de estas canciones, cuando son así, puede aprendérselas, dedicarlas, cantárselas a alguien.
3: Sí. Pachito, ¿a quién le cantarías esta canción, Pachito?
1: Uy, a mi esposa, yo
3: pues
1: creo.
3: Claro.
5: Ay, es feliz. Un romántico.
6: ¿Por qué decidieron trabajar con Juan Pablo Vega? ¿Cómo se dio esa relación ahí en la parte producción?
3: Juan Pablo ha sido un hombre con el que hemos caminado muchas luchas. Nos hemos encontrado en premios, en marchas, en conciertos. Y siempre hemos como mostrado mutuamente el interés de hacer algo juntos, ¿no? Una creación juntos. Y justo hasta ahora se nos dio. Y creo que es un gran momento, además, porque él está pasando por un gran momento como productor.
1: Claro.
3: Y nosotros estamos en un momento espectacular como banda también, retomando aquí, digamos, nuestra raíz. Queríamos grabar en Chapinero, queríamos que sonara bien a Bogotá también la música que estamos haciendo. Y pues creo que el resultado habla por sí solo, es una cosa así como de otro nivel. Nos puso la música de Crápula en otro nivel.
6: ¿Y ese álbum ya está listo? O sea, ¿tienen todas las canciones? ¿Solo falta grabarlas o están todavía en proceso creativo?
3: Nos toca tocar mucho para poder llamar a Juan Pablo a terminar ese disco.
6: Pero las canciones ya están.
4: Ya hay tres en el aire, pues en grabadas y mezcladas con él, masterizadas, y estamos como con otras tres ya compuestas y vamos a este año a terminar el disco.
6: ¿Sería el disco número?
4: 13.
3: 12 más 1.
2: El número.
6: El 13 disco.
1: Y a Juan Pablo Vega decirle que un 3x1, una cosa así, sí. Proponerle cosas también para que salga, pues.
3: Sí, un canje por imagen.
2: Ahí va. No, llamarle y decirle a Chino para que lo conozca.
3: Eso le va a servir.
1: Hagamos una cosa.
3: Como el man de Rappi, ¿no?
1: Eso.
2: No, pues para que crezca lo bestia.
3: Para que crezca. O sea, haga empresa, hermano. Trabaje gratis.
1: Podemos escribirle a las redes sociales de Juan Pablo Vega y que la gente le escriba a los seguidores del gallo. Oye, había oído las maravillas que haces, pero esto que acabo de oír de Crápula, esto se sale.
3: Ya.
1: Entonces ya, ay, ¿cómo así?
4: Exacto.
1: Esto que acaban de presentar en Radioactiva es increíble. Le pueden escribir a Juan Pablo Vega a sus redes sociales. Eso.
3: Les saludan, lo felicitan por semejante producción.
1: Wow. Es crack.
3: Sí.
1: Hay que decirlo.
3: Sí. Y es un tipazo, además, hay que decirlo.
5: Muy bueno.
3: Es todo un cachacoleto, el hombre. Bien.
2: Sí, sí. ¿Cachacoleto?
3: Sí.
1: Cachacoleto. Y ya que estamos así como tan amigos, y ustedes hablan de causas importantes, y nosotros también que tenemos una causa siempre, por ejemplo, la Maratón del Gallo de Radioactiva este año va a tener una causa con todos estos problemas que ha tenido Colombia con el terremoto, y también el gallo va a tener los huevos por Colombia en esta maratón.
6: Va a poner.
1: Yo sé que ustedes tienen muchos compromisos, ustedes están muy ocupados y eso, pero esto es una obra social.
7: Ay, Pacho.
1: Ya que estamos en confianza y todo, ¿por qué no decirle a los Crápulas si nos acompañan ese día el 19 en la maratón?
3: Yo sabía que
4: esto no era gratis.
3: Estos vasos de licor no eran gratis.
1: A mí se me ocurrió.
3: Sírvame otro para responderle.
2: Ya mismo.
4: Venga, yo siempre he tenido una duda. ¿Por qué Pacho no viene al trabajo?
1: No, porque es que si me quedo ahí, no puedo gestionar todo lo que ellos toca claro, día a día. Entonces,
2: yo también tenía la misma pregunta, pero yo no puedo preguntar.
6: Apagado en los
4: siempre que vengo está allá en la casa, es que en chancletas, ahí se pone una camiseta, pero por debajo están en calzoncillos y chancletas.
1: Él tiene los calzoncillos, es verdad.
3: Tiene una licencia de paternidad.
0: Comprométanlo ustedes, dígale, si usted nos va a comprometer a eso, usted tiene que estar acá.
4: Lo voy a madrugar y venir acá, hermano, lo mínimo.
3: Yo voy. ¿Cómo sería la cosa? A ver, ¿qué hay que hacer en la maratón?
1: Es el 19. Voy a contarles cómo es la historia. Ahí estamos con los seguidores del Gallo de Radioactivo.
4: Toca llamar a los de Páramo, que estén en la llamada.
1: No, ellos también colaboran, los de Páramo que colaboren y se unan a la maratón, así como les hablamos mucho también del Festival Cordillera y nos gusta. ¿Okay? Claro. Aquí nos ayudamos entre todos mutuamente. Entonces, el tema es el siguiente, la maratón del Gallo va viernes 18 y sábado 19, ¿ok?
3: Perfecto.
1: El 19 de septiembre vamos a hacer un encuentro íntimo con los seguidores del Gallo. Ese día nos vamos a abrazar, nos vamos a tocar. ¿Cómo estás? Mira cómo te ha ido de bien, qué ha pasado. Mira, estas son tus bendiciones. No puede ser que... Porque ustedes ya tienen seguidores que tienen hijos y esos hijos ya los siguen a los crápulas.
3: Sí, además agradecer estar vivos, ¿no? Con tanta cosa que ha pasado y todo.
1: Exacto. Entonces estamos ahí. Entonces, ese día yo estaba mirando aquí y dije, ay, hay un espacio. ¿A quién se lo podíamos dar?
4: Ahí.
1: En Plaza Central, yo dije, puede ser Lucho como comediante. Y no, pero él es muy bueno, pero ya tiene shows. Lo podemos mover. Dije, ¿qué tal ese espacio para Doctor Crápula? Y de pronto oír esta bella canción en vivo y en directo ese día.
0: ¡Uy!
1: Y todos allá. ¡Uy! Con el teléfono, con la luz del
3: celular.
0: Esto,
1: esto
0: en vivo.
1: Esto, así. Ah.

0: Si va a ser cuando vayan a ver a Gamero.
1: Bueno, de Gamero no se habla.
2: Es un aguar el parche.
3: Yo tuve una tía que se parecía a Gamero.
1: No puede ser.
3: ¿Sí?
1: No, entonces era muy elegante.
3: Sí. Gamero ahora es de Gabán.
1: Sí,
3: Gabanero.
0: Gabanero. Entonces, un no es una respuesta, pero un sí sería una felicidad.
3: No, sí, claro, no, la respuesta es que, muchachos, vamos.
4: Aprobado, hermano, ya aprobado.
3: Y van a tener.
4: ¡Vamos!
0: Y ahí van a tener la ¡eso para Maratón!
3: Oye, habrá tarima y toda la vaina, me imagino. Bueno, estamos donde sea, en unas sillas.
0: Sí.
4: Pues ya el año pasado hacíamos shows en casas, Mario. El año pasado fue
3: eso. Sí,
0: asados.
3: Oye, comimos.
4: Oiga, yo, ahora que aprovecho un labor social, en el último asado que hicimos dejé un diploma que nos dio una entidad muy importante. Y quisiera recuperarlo, o que lo hayan enmarcado por lo menos y lo hayan colgado en esa casa. Quisiera tener noticias de nuestro diploma, gracias.
2: Gracias, quedo atento.
4: Ay, ¿qué?
0: Eso fue por la primera de mayo que nos dieron lechona.
4: Sí, ese día olvidé todo, allá.
3: ¿Otra vez?
2: No, si saben contar, no cuenten con eso.
0: No. Bueno, pues, hay que ver a Crápula, vayan al Festival Cordillera, ¿sí? El día domingo está tocando Crápula. Bueno, Sergio toca esta noche como DJ.
5: Sí, señor.
6: Así es.
0: ¿Dónde toca, Sergio?
6: Leonor Speed Easy, creo que se llama.
3: Eso, ajá. Para que vayan a verlo.
6: Sí, para que vayan, se la disfruten.
3: Oiga, el man como DJ es bueno.
0: Sí, bueno.
4: Recordando las direcciones, no mucho, pero...
3: No, recordando Leonor, los eventos que tienen.
6: Sí, esto es en la 83, allá los espero. Lancemos la canción allá, ¿qué dicen?
0: Sí, vamos, dale.
3: Esa berraca, sí.
6: Eso, allá.
1: Oiga, yo estaba buscando las fotos que les dije que les había tomado en Buenos Aires. No. Solo me apareció una foto de Mario con Edson Belandia.
3: Imagínate, oye.
1: En la bomba de tiempo.
3: Habla, uff.
1: Ahí se la pasé al champion.
3: La bomba de tiempo.
1: Ahí sí, estamos señor. Allá.
3: Por oye, una vez.
1: Tocaban ahí cerca.
3: Sí.
1: Y esa misma noche vez, tocaba a Belandia y ustedes.
3: Esa vez fuimos a tocar en un festival donde tocaba Pearl Jam.
1: Sí. El Pepsi Music Fest de ese año. Sí, señor. Sí, señor.
3: Oiga, bárbaro.
1: Sí, señor. Ese día, sí, señor.
3: ¡Qué bomba!
1: Yo estoy ahí viéndolos también.
0: ¡Uy! Es que vea. Queda
1: pásase la Paulita, hombre.
0: Eso, para que la ponga ahí. Mire,
7: porque es que en el rock and roll estamos hace mucho tiempo.
3: A ver, un momento. ¿A dónde hay que llegar? ¿A dónde hay que llegar para ir a tocar? ¿Y qué vamos a recoger? O sea, ¿cuál es la causa bien ahí?
0: Ya le voy a contar. Espere, el domingo 13 es en el Cordillera. Yo les estoy recordando los compromisos.
3: Agenda.
0: Para que no se les olvide, exacto. El domingo 13 tienen Cordillera, van a tocar, van a cerrar un escenario ese día, ¿se acuerdan?
3: Sí, señor.
0: Listo,
3: sí. Déjalo
0: ahí presente.
3: Presente.
0: El siguiente sábado, que es el 19, en Plaza Central. Ahí vamos a estar, con Radioactiva. Y ahí ese día los esperamos en Plaza Central, Centro Comercial.
3: Listo. Y eso es todo el día, porque es una maratón, eso es...
0: Es una maratón.
3: De largo.
0: Día y noche. Día y noche y demás.
3: Ahí estaremos.
0: Y sí, todo apunta que vamos a estar ayudando a un colegio en el Chocó que sufrió en la infraestructura pues problemas con el terremoto. Entonces les estaremos contando a ustedes también para que sepan cuál es obviamente la ayuda puntual que vamos a dar, igual a los seguidores del Gallo, porque en esta maratón el Gallo se pone los huevos por Colombia.
3: Me parece brutal. Y sabes qué me gusta mucho. Pacho ahora agarra el esfero como el expresidente. Él coge el esfero y lo habla como expresidente con el esfero en la mano, mira.
1: Es su animal de poder.
3: El actual ni un esfero ha cogido, pero...
1: No creo que sepa que es un libro.
3: Yo no voy a decir nada. Exactamente.
0: Bueno, hay temas que no se van a tocar. Sí, la política y el clásico.
1: No, de política podemos hablar, Conchito.
3: Tengo una millostusa, hermano, ahora con esa. Clásico tusa.
0: Bueno, pero Gamero.
1: Yo llevo como
0: Gamero,
1: un año en esa tusa.
0: Dele la bienvenida a Gamero.
3: Sí,
0: hombre.
3: Sí, Gamero. Gamero, te pareces a mi tía. espero que nos hagas ganar este año. Este año vamos a dar la vuelta.
0: Eso. Eso quedó grabado. Vamos a ver por dónde. Amigos, hoy en la casa, los Crápula en Radioactiva.
3: ¡Solo millas!
4: Ya saben, infinito paralelo y se suman

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de los clásicos modernos. De la música de los Red Hot Chili Peppers y Snow, sonando al aire en Radioactiva. Bienvenidos. 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Hablamos de Evanescence y esto llamado Who Will You Follow.

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Mañana 37 minutos, es viernes, el cuerpo lo sabe y Radioactiva también. Y pues bueno, aquí estamos acompañándolos. Sí, llegó un poquito tarde porque es que, parce, ayer qué fiestonga. Ave María. Ustedes saben que yo les cuento todo lo que... Pues ustedes son mis amigos, yo no les puedo decir mentiras. Y me gusta compartir también lo bueno, lo malo, lo que está tranqui. Y ayer en el lanzamiento del line-up de Altavoz, parce, qué fiestonga. Mejor dicho, ayer la gente cayó, quedó muy contenta. Y pues de eso precisamente les voy a hablar, les voy a contar cuál es el line-up, qué bandas van a estar presentándose en Altavoz Internacional. Y lo más bonito de todo es que Radioactiva, el Planeta Rock, está ahí de la mano con el festival para contarles, para transmitirles y hacer parte del festival público más importante de Latinoamérica. Bueno, Rock al Parque está muy chimba porque están celebrando 30 años, a 20, sí. Pero en cuestiones de festivales y organizaciones, el Altavoz, parce, viene con cosas brutales. Ahorita les voy a contar cuáles son esas bandas que vienen a visitar la ciudad y que van a tener muy felices a todos los asistentes. De una vez les voy a decir la sorpresa y una noticia muy positiva que sé que muchos estaban esperando. Es que vamos a tener a Pestilencia. Ellos se van a despedir con el concierto del último Pogo en noviembre, pero también van a hacer lo suyo en el Festival Internacional Altavoz. Entonces, bueno, ayer estuvimos con Dilson. Y si quieren ver más, ingresen ya a nuestras redes sociales, arroba Radioactiva Medallo o en www.radioactiva.com. A ver, la people, que se reporten. Yo quiero saber cómo está Laura Isabel. Ayer Laura Isabel cayó a la villa. Me dio un regalo de cumpleaños tan bacano que la verdad, por eso es que uno quiere tanto. La gente ya sabe uno que, a uno que le gusta, y cuando hay como ese cariño y esa camaradería, pues todo se hace bonito. Un saludo para mi Laura, que me tiene feliz con el regalo que me dio. Y por aquí, la gente también está por aquí reportándose a través del WhatsApp 305-929-8277. Buenos días, Radioactiva, espero que todos estén bien. Para pedir Dani Boy de Diamante Eléctrico, por favor, muchas gracias por la buena música. A mí me gusta, Dani Boy es bacana. Diamante Eléctrico me encanta, parce. ¿Para qué? Pero Diamante Eléctrico es una bandota brutal que, pues, a mí me hubiera gustado que estaban en Altavoz. La verdad, sí. Pero bueno, entonces era reportarse, a saludar. 305-929-8277. Y bueno, mientras tanto, vamos a sonar canciones nuevas que llegan al planeta rock. Hay una canción muy bacana de Cage the Elephant. Tiene nuevo álbum. La canción que vamos a escuchar le da nombre al álbum. Se llama Beaches in Tennessee. Y suena así. Nuevos sonidos en Radioactiva, Cage the Elephant.

Ese soy yo, arroba Cheche Radio, y aquí feliz con todos ustedes hasta las 6 de la tarde. Les vamos a poner buena música y también les tenemos buenas invitaciones. 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Vamos a tener buenas canciones, amigos y amigas. Sí, si les gusta, por ejemplo, Estados Alterados, viene canción de Estados Alterados, Real Big Fish, Arctic Monkeys, los Rolling Stones. No, una maravilla. Y de una vez, soltemos esta tripleta de canciones donde va a sonar Blur con Crazy Beat y aquí va Etsy Boone de Marilyn Manson.

las canciones, ustedes también pueden pedir lo que quieran escuchar. Él está mañana, le queda un ratico a la mañana del viernes. Y bueno, me voy precisamente con las bandas que van a estar presentes el sábado 10 de octubre en el Festival Altavoz Internacional. Vamos a tener a Non Palidece, Sharif y Razuclay. Espere. Sí, Lia Cali, Rupa Trupa, Providencia, El Calvo, Say Ferries, Oblivion's Mighty Trash. También estará Mac Penn, Nicky Town, Los Norrea, La Cordillera, Spirit Filla, Rasbarul, Da Fleiva, JP, Nico Arias, La Otra Esquina, Orquesta La Eterna, Calle Vaga y Los Animales Fugadores. No, fugadores no, fumadores. Ellos van a estar presentes el sábado 10 de octubre en el Festival Altavoz. El domingo estarán La Mosca, Suicidas, Lupus, Asuntos Pendientes, Gaspar Luna, Lucy Patané, The Adolescents, Entreco, Rey Gordiflón, La Santísima Voladora, León Glef, Maldecidos por el Sol, Black Fairy, Playa Futura, Los Hijos de Papi y Mami, Los Psicotrópicos, Sara Grisales, Dead Artist y DJ Guito. Y el lunes 12 de octubre estarán Possessed, La Pestilencia, Treat, Syracuse, Dogma, Encantation, Escuela Grind, Grito. También estará Waking for Revenge, Red Marte, Solsticio, Rotten Charge, Metrallo, Dissidence, Road to Hell, Paria y Alina, Antised, Blood May Rise y Envenenados. Esto es el cartel oficial del Festival Internacional Altavoz. Late más fuerte con todos. Y claro, ahí estará Radioactiva, el Planeta Rock, llevándoles todo lo que pasa detrás del escenario, en el mismísimo escenario, en los camerinos, en el público. Todo lo vamos a hacer con mucho cariño y mucho amor para ustedes, los oyentes del Planeta Rock. Entonces, parce, vamos a poner de Safe Fabrics Common Elite, incisas. Sí, sí, vamos a poner las bandas que ahora están en el altavoz, parcerito. Entonces, por ahí derecho también, ustedes me van a pedir canciones. 305-929-8277. Háganle, pues, que estamos felices, contentos. Además, porque vamos a tener la despedida de La Pestilencia también acá en Medellín. Ah, que es que la vuelta es que se van a despedir los de La Pestilencia, pero en Bogotá, pache. No, también en Medellín ya tienen lista la vuelta y será en el Festival Internacional Altavoz. Son las 10 de la mañana, 55 minutos, y esto lo hace Safe Fabrics, que estará pendiente para tocar acá en el Altavoz el día sábado. La canción es un cover de los Midnight Runners de Sí, ¿cierto? Así se llama la banda. Y aquí va la versión de ella, que es muy escasuda, poderosa. Come on, Eileen. Suéltala.

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0: Metallica. Ahí estaba Enter Sandman sonando en Radioactiva porque es viernes, el cuerpo lo sabe, y Radioactiva también. Saludando a los oyentes que se reportan en este viernesito, en esta mañanita que está fresquita, sabrosa. Muchos, me imagino que la gente que estaba ayer en la Villa de Aburrá está un poquito ronca, disfórica. Algunos, pues, me imagino que no fueron a trabajar porque es que ayer, la verdad, qué pachanga la que nos metió. Uy, eso allá en Valhalla, mejor dicho, en toda la villa, qué gentío, qué cosa de locos. Y pues bueno, se pasó muy bacano. Si usted estuvo ayer en la Villa de Aburrá, quiero agradecerle por la bonita energía.
1: Recuerda, energía.
0: Y también por haber estado acompañando a Radioactiva, al planeta rock. Bueno, people, oye, estamos también hablándoles del cartel del altavoz. También les cuento que pues mañana vamos a tener la cúpula, bien bacano, de 2 a 5 de la tarde. Y el domingo, domingos de resurrección. Ya saben que si hay fútbol y es un partido de fútbol que no tiene que ver con nada de nosotros, yo me hago el bobito y más bien hacemos alternoventa, ¿sí o qué? ¿Por qué se ríen? Ah, porque me hago el bobo. Ah, sí, toca. Entonces, bueno, a reportarse, ¿desde dónde nos escuchan? 305-929-8377. Vamos a tener canciones de Soda Stereo. Ya viene también Diamante Eléctrico, que me pidieron Danny Boy. Vienen los Guns N' Roses, Black Sabbath, los 21 Pilots. Y de una vez, ¿qué tal si ponemos a Stone Temple Pilots con Interstate Love Song? Vamos a escuchar también a Papa Roach. Hace rato no escucho Broken Home. Vamos con Broken Home. Y aquí está Summer, cancioncita de viernes. Ahí, niña, usted que está en la casa haciendo oficios, apenas para que baile con esta canción. Se llama 12 to 12 y claro que suena aquí en el planeta rock. Ya son las 11 de la mañana, 10 minutos.

0: trata de evitar la consideración de que van a morir y que las personas que aman van a morir.
1: No hay forma de detener un corazón roto. ¿Qué haces? ¿Qué haces al respecto?
0: Pues lloras. Lloras.
2: Los Malkavian sonando en Radio Activa con su canción No Por, aquí en los 102.3 de Radio Activa. 11 de la mañana, 25 minutos, y les voy a sonar una canción para los que tienen oído selecto, para la gente que escucha rock alternativo de los 90 y que le gustan las bandas icónicas como por ejemplo Radiohead. Hay una canción que fue la primera que se escuchó en los Estados Unidos, más exactamente en un programa del canal MTV, MTV Beach, bueno, de perra, no, MTV Beach, de la playa, playa MTV, pues, y estos manes aparecieron y pues aparecieron con una propuesta muy, muy rara en la, para la época. Entonces la gente conoce Creed, High and Dry, pero la verdad, esta es la canción que puso a Radiohead en el mapa musical del mundo. La canción se llama Anyone Can Play Guitar, y es una joyita que quiero que escuchen hoy viernes aquí en Radio Activa, el Planeta Rock. ¡Suéltala, carepalo!

34 minutos aquí en Radioactiva. Es viernes y el cuerpo lo sabe y nosotros también. Y pues bacano que se reporten y nos cuenten dónde andan, a qué se dedican, cómo les pareció el cartel del Festival Altavoz Internacional. También para que sugieran canciones, se parchen con nosotros, porque esa es la idea, hacernos compañía mutuamente. ¿Cómo les pareció la canción de Radiohead? Anyone Can Play Guitar. Eso fue lo primero que sonó de Radiohead en la USA y pues ya después conocimos canciones como Creep, High and Right, bueno, todo eso, el Pablo Honey es el álbum donde está esa canción. Y pues bueno, si quieren sonar canciones, háganle, aproveche, que aquí estamos felices, contentos y pues poniendo las canciones que ustedes pidan. Me pidieron una de Diamante Eléctrico que se llama Danny Boy, ya se las voy a poner, ya va a sonar. Mientras tanto, vienen los Guns N' Roses y Black Sabbath juntos con Patience, también Paranoid, y de una vez les voy a poner algo suavecito, pero es una de las canciones de la temporada. Los 21 Pilots suenan con esto llamado Drag Pad. Ya son las 11 de la mañana, 35 minutos, aquí en Radioactiva, el Planeta Rock.

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1: 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Son las 11 de la mañana, 47 minutos. Y aquí estamos disfrutando de buena música. El solecito está muy activado. Y Ave María, ya empezó a calentar sabros. Qué poder. Un saludo muy especial a la gente que tiene piscina en la casa y no la usa porque ya se cansaron de piscinear en la casa. Y muchos con ganas de tener piscina. Pero así es la vida. Ya cuando usted tiene la piscina en la casa, ya no le gusta piscinear. Eso es normal. Yo lo viví alguna vez en mi vida. Ya son las 11:48 y pues, parce, es muy bacana estar informado. Y sobre todo cuando la noticia viene de una fuente confiable. ¿Sí o qué? Desde, como dicen por ahí, desde un sistema informativo que tiene músculo, que tiene credibilidad. Y pues claro, les hablo de la cadena básica de Caracol Radio en Medellín, donde el mismísimo director de las noticias, Juan Carlos Higuita, nos cuenta cómo amaneció Medellín, cómo amaneció.
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3: Hola Cheche, abrazo gigante para todos los oyentes del Gallo de Radioactiva. Panorama informativo en esta mañana de viernes, hoy 4 de septiembre del año 2026. Les contamos que en Montería hallaron sin vida al ciudadano argentino que era buscado en Medellín, Pablo Emilio Carrizo, a quien se le perdió el rastro desde el pasado 20 de agosto en el barrio El Poblado. Están ofreciendo 100 millones de pesos de recompensa por responsables de homicidios de adultos mayores en La Unión. Capturaron a dos personas por agredir al personal médico del Hospital General de Medellín. Otros 5 extranjeros fueron inadmitidos en la ciudad. En Remedio, una mujer a la que le destruyeron la casa con explosivos está pidiendo ayuda para reconstruirla. La gobernación de Antioquia seleccionó a los 16 primeros beneficiarios de becas de periodismo Mateo. Y un colegio en el barrio Antioquia recibe nuevas adecuaciones en su infraestructura. Panorama informativo en este viernes. El abrazo, amables oyentes del Gallo de Radioactiva, aquí en el Planeta Rojo. Hola, Cheche.
1: Gracias, Juan Carlos.
3: Para todos los oyentes del Gallo de Radioactiva, les contamos que no se ha cumplido la meta de ahorro de agua y Piedras Blancas podría secarse en 15 días.
1: ¿Cayeron? Ay, sí. Ya ahí está todavía Higuita, sí, póngalo.
3: Había frenado los operativos. Hablamos también de Medellín, que será sede del Encuentro Internacional sobre Movilidad Sostenible. En Remedios, una mujer a la que le destruyeron su vivienda con explosivos está pidiendo ayuda para reconstruirla. También contarles que Inex Moda tendrá este mes una nueva feria para impulsar la moda de Colombia y Latinoamérica. Pintuco apoyará la reconstrucción de viviendas dañadas por el sismo en Antioquia. La Defensoría del Pueblo alerta por recrudecimiento de la violencia en el municipio del Bagre, en el Bajo Cauca antioqueño. Ese es el panorama informativo en esta mañana de viernes. El abrazo a todos los oyentes del Gallo de Radioactiva aquí en el Planeta Rock.
1: Así es, Juan Carlos, gracias, parce. Te perdí un momentico la nota, pero no, ahí estabas al aire y como siempre con la buena información. Bueno, vamos a soltar la canción de Diamante Eléctrico que se llama Danny Boy. Viene también Soda Stereo con Persiana Americana y The Offspring con Want You Bad. Hey, la buena para todos, nos escuchamos ahorita a las 4 de la tarde, listo.
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con el sonido de Everclear y su canción es AM Radio. Es un placer darles la bienvenida a The Classics en Radio Activa en modo viernes, en modo mandarnos de cabeza al fin de semana, en modo subir volumen con el planeta rock. Soy Luis Caguerrero, les prometo que les voy a traer a Bon Jovi, a The Cure, a Def Leppard y lo que ustedes quieran. Recuerden que lo pueden pedir en nuestro WhatsApp, el 300-534-0776. Además, les traeré la agenda futbolera del fin de semana, información del Festival Cordillera que ya está a menos de, ocho días largos con Radio Activa. Agárrense y nos fuimos con The Classics para iniciar hasta el 82. Un álbum llamado Saints and Sinners y ya lo escuchan de fondo. Vamos a empezar con todos los poderes de Whitesnake. Esto se llama Here I Go Again. Es The Classics en la única rock de Colombia.

Lo prometido es canción en The Classics. Yo les hablaba de Def Leppard y pasan con Two Steps Behind, una de las bandas que más estamos esperando en los conciertos del Horizonte de Radioactiva. 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Allí vamos a estar dando la información no solamente para Def Leppard, sino sobre todo, por ejemplo, para el Festival Cordillera, que es ya vuelta de la esquina, 12 y 13 de septiembre. Ahí estaremos con el Planeta Rock, así que visiten radioactiva.com para que se enteren de qué les estoy hablando y dónde pueden poner esas fichas a ver si se ganan una u otra boleta. De hecho, ahí en radioactiva.com, por ejemplo, también tenemos toda la información de Gamero, que regresó a Millonarios. Y este domingo vamos a estar con el Rock and Gol cuando Millos se enfrente al Pereira. Toda esa información y más en el Planeta Rock, en la web www.radioactiva.com. Viene INXS saludando a Mauricio en la ciudad de Bogotá, que está pidiendo Original Sin, y yo por ahora les traigo a The Rembrandts. Estos son los mismos que le hicieron la banda sonora a la serie de Friends, y muchos lo reconocen por ese cabezote, pero es que tienen temazos como este llamado Just the Way It Is Baby, que está al aire en Radioactiva.

Beats My Life acompaña su tarde en The Classics de Radio Activa, esas canciones que reconocemos de inmediato, canciones como It's My Life entre experimentos, ¿no? Mezclas de instrumentos, de ritmos, pero siendo fieles siempre a un estilo propio, pues de un género que fue el que precisamente atrapó a sus fanáticos alrededor y a lo largo de su historia. Hablando de experimentos musicales, una banda gótica llamada The Cure, que yo sé que ustedes reconocen de inmediato, también le dio por empezar a experimentar, pero probando con otros instrumentos diferentes a los que eran usuales en sus grabaciones. Esos instrumentos, por ejemplo, son los de viento. Y de esa exploración, de esa combinación de ingredientes que menos mal decidieron hacer, aparecieron temazos como Close to Me. Es The Cure al aire de Classics.

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teníamos el legendario sonido de Blondie con Call Me pasando por The Classics en Radio Activa. Blondie que en su momento cuando visitó el Estéreo Picnic, inolvidable presentación, pero también inolvidable el susto porque no aparecía la banda. La presentación, pónganle, era a las 9 de la noche y de pronto 9:10, 9:20 y como hasta las 9:20 y pico apareció para decirnos además, tranquilos, no pasó nada, es que ustedes... ¡Qué trancones! ¿Cómo se mueven de carros en Bogotá? Menos mal, llegó a tiempo y alcanzamos a vivir semejante presentación con Blondie en el Festival Estéreo Picnic. Es al aire, está The Classics en Radio Activa, que les traerá ahora a Heart con Barracuda. Pero antes, esa comparación de Bon Jovi con las relaciones que a veces pueden ser tan complicadas. Esto es Bad Medicine y está al aire en la única

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que reconocemos de inmediato y que habitan el planeta rock mientras The Classics está al aire, era Eurocom The Final Countdown. Y así es un placer darles la bienvenida a la segunda hora en The Classics de viernes. Soy Luisca Guerrero y todavía yo sé que les estoy debiendo a Iron Maiden, a ZZ Top, a Metallica, a Motorhead. Me andan pidiendo por ahí también sonidos de Sublime. Todo para esta hora y obviamente más temazos que han marcado la historia del rock and roll. Recuerde 305-340-776 si quiere pedir alguna canción. Y yo por ahora le voy a dar gusto a Jorge Luis en la ciudad de, a ver, no, no me dijo, ah, sí, sí me dijo, desde Villavicencio. Hey, un abrazo a quienes escuchan en radioactiva.com. ¿Algo de los Red Hot Chili Peppers, Luis Carlos, para esta tarde? Pues algo de los Red Hot Chili Peppers para usted, maestro. Esto se llama Love Roller Coaster y está al aire en Radioactiva, obviamente.

Casals, pasando por Radioactiva al aire en The Classics Consider para este viernes, ya increíblemente el primer fin de semana que nos regala septiembre, y el segundo fin de semana que se viene será con el Festival Cordillera. Toda la información, la división de artistas, quién toca, a qué horas, cuál día, está en radioactiva.com, para que no se vayan a perder el reencuentro de uno de los mejores festivales, para muchos, me incluyo, el mejor festival que tiene este país, y se vive con Radioactiva, el planeta rock. Allí también en radioactiva.com, aparte de esa información del Cordillera, también se pueden planillar con la agenda futbolera, porque resulta que este domingo, para un herido Millonarios que viene de perder el clásico, que viene jugando regular, pero que ahí está respirando, que ahí está metido entre los ocho, pues volvió Gamero, y este domingo, a ver, Millonarios con una cita muy importante de enfrentarse al Pereira. Ahí estaremos con el Rock and Gol de Radioactiva, y toda la información, como les digo, horarios y demás partidos están en radioactiva.com. Bueno, les estoy debiendo bastantes canciones. Vea, por aquí Juan Eduardo. A ver, Iron Maiden, The Number of the Beast. Uf, de una. Además, calentando que ya estamos a un mesecito de encontrarnos con Iron Maiden en Colombia. También se reporta por aquí Catalina Guerrero. Prima. Dice Motorhead, Ace of Spades, para revolcar todo porque estoy dormida. Listo. Y yo por ahora propongo Rancid. Esto es Ruby Soho. Y usted escucha The Classics en Radioactiva.

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0: escuchándose en Radio Activa, The Number of the Beast, y ya pensando obviamente en ese 11 de octubre, en ese concierto que tendremos la oportunidad, ese Run for Your Lives, de volver a encontrarnos con Iron Maiden en la capital colombiana, y obvio que lo estaremos viviendo con Radio Activa. Qué decisión aquella, porque nos va a tocar capar algunos el día de Rock al Parque, otros que se van a perder Iron Maiden, 11 de octubre Iron Maiden, y ese fin de semana también Rock al Parque en la ciudad de Bogotá. Por eso les decía, lo que se viene con Radio Activa es poder, así como lo que se viene de Classics, porque Metallica está haciendo fila con Enter Sandman y ya están escuchando uno de los intros, de los riffs, de las guitarras legendarias del planeta rock. Llegó ZZ Top con Lagrange. Hey, feliz viernes.
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el sonido de Dope con You Spin Me Round, pasando por The Classics en Radio Activa, el único espacio que siempre trae los sonidos responsables de nuestro amor al rock. Recuerde, lunes a viernes de 2 de la tarde y hasta las 4 en horario de Colombia, tenemos una cita para recordar tantos sonidos, tantas historias que de hecho han moldeado todo lo que hoy conocemos como el planeta rock. En minutos banqueados, recuerden que se lo encuentran en nuestro canal de YouTube, en arroba radioactiva Colombia, con Alemán, con el Champion, ahí dando lecciones o inventando de fútbol para este fin de semana. Eso en nuestro canal de YouTube, porque ustedes se quedan en compañía de una programación musical espectacular, y a las 6 de la tarde que va a venir Cata para ir cerrando la semana con By Request. Yo soy Luisca Guerrero y tenemos cita el domingo en el Rock and Gol, cuando Millonarios visite al Pereira. Eso será desde las 6 de la tarde. Por ahora, se van a quedar en compañía de Sublime. Esto se llama What I Got, y así les recuerdo, debemos ser más personas, no tanta gente. Feliz fin de semana, chao. 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

0: Tom Blondie, arrancamos esta primera parte de Radioactivo By Request, el programa de Radioactivo en el que usted es protagonista, porque es usted quien envía canciones con su bellísima voz y exquisito gusto musical al 305-3407-76 en Bogotá, en Medellín, donde le conectamos a través del FM o en cualquier parte de Colombia. Llegamos a más oídos y corazones a través de radioactivo.com y a través de la aplicación gratuita de Radioactiva. Yo soy Catalina Bernal, por si hasta ahora nos estamos conociendo, con ustedes hasta las 8 de la noche, momento en el que continuará la música en Radioactiva. Es viernes y queremos escuchar canciones. Hola.
1: Hola, Cata, por favor, para que pongan Black Dog de Led Zeppelin, por favor.
0: Listo.
1: Quiero escuchar esa horrenda canción tan bacana.
0: Listo, de una Led Zeppelin en segundos, pero antes.
2: Buenas tardes, por ser Radioactiva, quiero escuchar The Zombies. De la banda
0: The Cranberries. Listo, vamos con la voz de Dolores O'Riordan en su banda The Cranberries. Lo que ustedes quieren escuchar está aquí en Radioactiva. Ya está abierto nuestro WhatsApp, como siempre, al 305-34-0776. Sus pedidos musicales.

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0: Radioactiva. Es viernes, usted escucha Radioactivo, hay request. Y usted puede poner las canciones desde donde sea que se encuentre. Les saludo hasta donde está llegando esta señal en esta tarde. Y ya casi noche de viernes en Radioactivo. Agarre su celular y envíeme mensajes de voz. Ay, Dios mío, es fin de semana, el cuerpo lo sabe. Mensajes de voz pidiendo canciones. 305-34-0776. Y mientras escuchemos canciones, no olviden que el próximo 18 y 19 de septiembre tendremos la Maratón del Gallo. Ahí estaremos contando con ustedes para ayudar a una comunidad que lo necesita después de lo que sucedió con el terremoto de Colombia y demás. Así que nos vamos a divertir, pero también vamos a ayudar a otros. Próximo 18 y 19 de septiembre, la Maratón del Gallo. Hola.
1: Hola, Cata. Me gustaría escuchar música ligera de Soda Stereo.
0: Listo, español. Nos fuimos con música en nuestro idioma. Hola.
1: Hola, Cata. Me gustaría que pusieran Llueve sobre la ciudad de Los Bunkers.
0: Uy, claro. Gracias. Que sí, son Los Bunkers al aire en Radioactivo, porque ustedes lo piden canciones en español, como siempre escuchan en

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1: No estamos preparados para esto, pero vamos de cabeza.

0: Entonces yo dije, si completamos esas dos canciones y le pegamos una más en español, Los Rodríguez con Mucho Mejor. Ya saben, como les contaba hace algunos minutos, los sábados de 2 a 5 de la tarde con Camilo Vargas desde Medellín, usted escucha La Cúpula, 3 horas de música en español en Radioactiva, después del Rock 20 que les presento mañana sábado de 12 a 2. Saludos en Bogotá y en Medellín, donde conectamos a través del FM y donde sea que usted se encuentre y hasta donde llegue esta señal. En esta tarde, ya casi noche de viernes, en Colombia. Ya sabe que nos conectamos a través de radioactivo.com y a través de la aplicación gratuita de Radioactiva. Y le invito a que nos acompañe en nuestro canal de YouTube, @radioactivacolombia. Ahí estaremos transmitiendo además toda la Maratón del Gallo el próximo 18 y 19 de septiembre. Estamos muy cerca de llegar a los 100.000 suscriptores. 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Hola.
1: Hola, Cata, ¿cómo estás? Me gustaría pedir Giving Up de Linkin Park.
0: Listo, de una va, en segundos.
2: Hola, buenas tardes, Radioactiva. Hola. La canción que me muero por escuchar es...
0: ¿Cuál?
2: Rock You Like a Hurricane de Scorpions.
0: Vamos.
2: Gracias.
0: Fuimos clásicos. Gracias a ustedes por tomarse esos segundos para pedir canciones al 300-534-0776. Recibo sus pedidos musicales y suenan al aire en Radioactiva by Request de viernes.

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0: NYT's de esa primera década de los 2000. Me hace ir esta canción a ese lugar en mi cabeza. Oscar Benavides, que nos escribe desde Bogotá al 305-34-0776 y suma pantallazo de su suscripción a nuestro canal de YouTube en arroba Radioactiva Colombia. 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Estamos próximos a llegar a los 100.000 suscriptores. Si quieres sumar, arroba Radioactiva Colombia. Recuerden que a las 8 de la noche, al terminar By Request, tenemos más canciones. Y mañana a las 8 de la mañana llegará Lo Menos Peor del Gallo para que usted reviva los mejores momentos de nuestro programa de la mañana entre semana hasta las 12 del día con Champion. Y ahí les estaré presentando las 20 canciones más importantes del planeta rock, el Rock 20, sábados a las 12 del día. Hola.
1: Hola, Cata, ¿cómo estás? Ya solo faltan 3 días para que llegue Halloween, así que me encantaría
0: ya
1: escuchar
0: un día
1: If I Could Fly. Es una de las mejores canciones que tiene la banda. Un saludo a todos.
0: Vamos con Halloween en segundos porque mañana estamos de concierto con ellos y Radioactiva. Hola.
2: Hola, Cata, muy buenas tardes, ¿cómo estás?
0: ¿Todo
2: Espero
0: bien?
2: Que estés muy, pero muy bien.
0: Sí.
2: Cata, me gustaría pedirte, por favor, Poison de Alice Cooper.
0: Un
2: saludo, feliz tarde.
0: Feliz tarde, ya casi noche de viernes. Ustedes piden las canciones al 305-34-0776 al aire. Radioactiva, by request.

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